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3: De segunda división, Plaza Colonia y Huracán de Paso de Arena 0-0. Estamos con Diego Ruiz Díaz, quien hoy fue titular en la saga Pata Blanca. Bueno, Diego, balance de este partido, este punto, imagino que obviamente quedaron con el saborcito de no poder conseguir los tres, ¿no?
4: Sí, tal cual, como decís, creo que es sabor amargo porque veníamos a buscar los tres puntos, veníamos un partido de perder, pero también al venir de un partido de perder también es muy importante haber sumado, no haber perdido y también mantener el arco en cero, ¿no?
3: Yo creo que Huracán no tuvo prácticamente chances a lo largo del partido. Plaza tuvo alguna en el primer tiempo que no pudo aprovechar. Después pareció que el equipo visitante se conformó con la igualdad, ¿no?
4: Sí, tal cual. Como decís, creo que fue un partido muy integrado. Como vos decís, hubo pocas chances. Nosotros tuvimos bastante llegada ahí en el primer tiempo. Pero bueno, por desgracia no pudimos encontrar ese gol que nos dejara tranquilo, ¿no?
3: Hoy te tocó ser titular. Ya venías ganando minutos en el equipo. Imagino que es un gran aliciente, una gran motivación. Porque el equipo estaba sólido en defensa, pero obviamente usted tenía que estar pronto porque podía pasar y darse la chance en cualquier momento, ¿no?
4: Sí, tal cual. Acá en este grupo siempre se dijo que se va a precisar de todo. El campeonato es largo, es duro y siempre hay que estar ahí a la orden. Y también agradecer a mis compañeros que me dan la confianza todos los días, en el día a día, en cada semana. Y en los partidos creo que queda demostrado también.
3: ¿Qué te dijo en particular para ese partido?
4: No, firme ahí con el 9, que juegue lo menos posible. Y creo que con Viduca lo hicimos bastante bien y por suerte pudimos mantener ese arco en cero.
3: Yo viene un viaje largo, jugar en Paysandú el próximo domingo, un equipo que se armó para cosas más importantes, no les han salido las cosas, pero evidentemente tiene un buen plantel también, ¿no?
4: Sí, tal cual. Creo yo que todos los rivales acá son duros. Cada rival te va a pelear hasta el final, pero vamos a tratar de traernos los tres puntos allá que es lo que vamos a buscar nosotros. Entonces, con el grupo bien unido, creo yo que lo vamos a poder lograr.
3: Felicitaciones por el buen trabajo. ¿A quién ha dedicado, si se quiere, la titularidad hoy en primera?
4: A mi familia, que más que nada, que siempre estuvo, mi madre, mi hermano, y a mi novia también, dejar de mandar un saludo.
3: Bueno, vamos arriba a disfrutar este momento.
4: Vamos arriba, muchas gracias a vos.
3: Bien, Diego Ruiz Díaz charlaba con nosotros aquí en la 91.9. Amigos, hacemos una pausa y ya venimos con una nueva entrevista desde el Supici.
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5: Amigas, amigos, volvemos al Suplicy. Acaba de empatar Plaza frente a Huracán. Sigue al frente de la clasificación en conjunto de Colonia. Vamos a charlar con su técnico, con Juan Ignacio Yasso. Bueno, Nacho, el balance es positivo en cuanto a las situaciones de gol que tuvo el equipo, a que prácticamente no tuvo riesgos en zona defensiva, pero imagino que obviamente queda ese saborcito en haber logrado los tres puntos, ¿no?
6: Ahí lo decía, la verdad, hoy me voy satisfecho porque teníamos que revertir un poco de la semana pasada. No se obtuvieron los tres puntos, pero volvimos a ser nosotros, o a intentar la línea de juego que proponemos, de pasarnos la pelota y tratar de asociarnos. Ellos tienen un jugador, el 9, que es muy peligroso y nosotros lo pudimos anular. Fíjate que no tuvo situaciones de gol y venía haciendo muchos goles. Y pudimos tomar las partes que ellos pueden crear y nosotros las pudimos anular. Y cuando tuvimos la pelota, nos volvimos a pasar la pelota, como hubo partidos que nos pudimos pasar la pelota. Así que rescatamos la línea que traíamos y ahora va a tratar de ajustar para ir a Paysandú.
5: Creo que es importante también haber disimulado tres bajas importantes, Maxi, Pablo Adorno y el Alfa, ¿no?
6: Sí, bueno, somos un plantel, ¿no? Y esto va a pasar a lo largo del torneo. Ahora para el fin de semana que viene no está Piri, que llegó a su quinta amarilla, pero somos un equipo y todos tenemos que estar para el momento que toca. A veces me toca, bueno, tengo esta de mis funciones elegir, como a veces... tiene más minutos uno, más minutos otro, pero somos un equipo y todos los que estamos están a disposición y todos trabajamos lo mismo, no trabajamos con 10 que inician, así que están todos y todos saben el plan de juego.
5: ¿El cambio de cancha, cómo lo notaste?
6: No, bueno, nos gusta más jugar en el Prandi, pero el piso acá es bueno, pero el Prandi es el Prandi y nosotros nos gusta más jugar de local en nuestra cancha.
5: Ahora yo decía, viene un rival que no ha arrancado todo bien, que se había armado con otras aspiraciones, pero no deja de tener un plantel muy competitivo como Paysandú. Y una semana muy larga de trabajo, ¿cómo se encara? Porque recién se jugó viernes y se volvió a jugar el otro domingo.
6: Bueno, nos viene bien Paysandú, pero nosotros no le pudimos ganar a Paysandú en el Prat. Digo, es un equipo duro, y todos los equipos son duros. Hasta que no se abre el partido, vienen siendo todos los partidos muy muy cerraditos de todos los equipos que veamos jugar. Y
5: fue otra. No, justamente eso, el tema de la semana tan larga para trabajar.
6: La semana larga, no, bueno, nos viene bien. también viene bien que ahora vamos a dar descanso y que el lunes podemos arrancar con todo, ¿no? Y que puedan disfrutar y recargar pilas. A veces es esto, el equilibrio entre si conviene seguir entrenando físicamente o conviene liberar la cabeza, ¿no? Para arrancar el lunes con todo, y nos va a dar una semana. La semana pasada, esta no, la anterior, nosotros hicimos doble turno, pero esta semana vamos a poder hacer 6 entrenamientos bien, y si podemos hacer uno más largo, lo haremos más largo el día que hacemos fuerza. Digo, pero tenemos 6 buenos entrenamientos para hacer y hacer una buena práctica de fútbol en la semana, que a veces la tenemos que hacer más corta, como pasó esta semana, que teníamos 4 días, y podemos hacer una buena carga y compensar a algunos chicos que vienen con menos minutos y que estén un poco más de ritmo todos.
7: Gracias, Nacho, por estos minutos, seguí trabajando así.
5: Bien, Nacho Yasso, el técnico de Plaza Colonia, charlaba con nosotros, amigos. Hacemos la última pausa y ya venimos con el cierre desde el vestuario Olivierde.
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5: Hola amigos, llegando al cierre, al final de una nueva edición de La Tromba, el equipo deportivo de la 91.9, después de lo que fue el empate aquí en el Supici entre Plaza Colonia y el conjunto Huracán de Paso de Arena, con el sabor agridulce, ¿no? De un Plaza que mejoró con respecto a su derrota frente a Uruguay y Montevideo el pasado sábado en el Parque Ancap, que fue más que su rival esta noche, pero que no lo pudo plasmar en el tanteador. Yo creo que las principales chances fueron del conjunto Colonia, tres, diría, en la primera parte, y después, en el segundo tiempo, le costó más generar al conjunto Pata Blanca. Huracán prácticamente no le recuerdo situaciones de gol. El partido estuvo en líneas generales dominado, pero, como decíamos, si se analiza de forma positiva, es buena cosa conseguir un punto después de lo que fue una derrota. Por ahí en el debe queda precisamente no hacerse fuerte local y no ganar los tres puntos ante también un rival directo en la lucha por ascender. Es lo que tiene que ver con el fútbol de segunda división. La etapa justamente va a continuar en el día de mañana. Fénix y River juegan a las 10 en Capurro. a la una, a las tres, perdón, va La Luz y Paysandú en el Paladino, Paysandú próximo rival de Plaza, el domingo 14 de junio a las 6 de la tarde en La Heroica, y a las 9 de la noche, Rentistas contra Colón en el Complejo Rentistas. Ya el día domingo van a jugar a la 1 de la tarde Cerrito de Atenas en el Parque Maracaná, a las 6 se enfrentan Tacuarembó y Uruguay Montevideo en el Goyenola, y a las 9 de la noche Miramar Misiones y Oriental en el Charrúa. En la primera división, mientras tanto, hay acción por el torneo intermedio, cuarta etapa, que va a tener justamente por la Serie A mañana a Central Español contra Racing, y el domingo a las 3 de la tarde a Cerro contra Peñarol. También el domingo juegan a las 6 y media Defensor Sporting Puerto Río en el Francini, y el lunes a las 7 de la tarde en el Viera Liverpool y Cerro Largo por la Serie B. Por su parte, Wanderers y Danubio empataron sin goles hace un ratito nada más. Mañana juega Montevideo City Torque y Deportivo Maldonado a las 3 de la tarde en el Charrúa, y a las 6 y media Nacional Juventud en el Parque Central. El domingo van a estar completando Progreso Albion a las 10 de la mañana en el Paladino. Un fin de semana que tiene mucha acción en el fútbol de Colonia. Mañana las semifinales de juveniles, doble jornada en el Pecio, a las 2 de la tarde el General Maracaná, ventaja deportiva para la banda en su 20, y luego van a jugar San Carlos y Juventud con ventaja deportiva para el equipo negro del Real. En la Divisional B, que juega la última fecha el domingo, todos los partidos a la misma hora en reserva, y luego en primera para Progreso y Artesano, Sarandí con Huracán, Central contra el Parque y Nacional contra Semillero. En lo que tiene que ver con la Copa OFI, el domingo Juventud va a recibir a Laureles y Reventos a las 4 de la tarde en el Estadio La Rambla Costanera por la Divisional A. Por la misma división y por el mismo grupo, San Carlos a las 3 de la tarde espera por Nacional de Nueva Albesia aquí en el Supici. Y a segunda hora juegan en General y Wander, los dos equipos de Colonia en el grupo C de la Divisional B de la Copa de OFI, también aquí, como decíamos, en el campus. En lo que tiene que ver con el futsal, hoy Cristian recibe Nacional en las tres categorías en el Gimnasio de Juventud mañana por la fecha número 5 de la Liga Uruguaya. También debemos hablar de básquetbol, porque el próximo martes se juega la segunda final entre Aguada y Peñarol en el Palacio, con un solo público local. Por ahora pegó primero Peñarol en Antel Arena, van el mejor de 7. Es lo que tiene que ver también con novedades vinculadas al deporte. Mañana debuta el boxeador de Plaza Colonia, Enzo Ferreira, contra Rodrigo Palomino, de Peñarol, de Montevideo, en la segunda fecha del campeonato uruguayo, campeonato nacional de la Federación Uruguaya de Boxeo, en el Club Maronias. Precisamente, en algunos de los destaques que tiene este fin de semana deportivo, como decíamos, nosotros nos vamos a estar reencontrando el próximo lunes a las 8 con todas las noticias en El Despertador, a las 9 con Radioterapia, de las 6 con Tiempo Deportivo, y el próximo domingo relataremos Paysandú Plaza Colonia a las 6 de la tarde desde el Estadio Artigas de La Heroica, justamente el próximo compromiso de Plaza en la sexta fecha. Nos vamos, amigos, cerramos la edición del día de hoy de La Tromba, la transmisión de la 91.9, y nos reencontraremos el próximo lunes. Que tengan un buen descanso, un buen fin de semana, y será hasta entonces. Muchas gracias.
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Y por primera vez ellos van a escuchar la canción que hicimos juntos, que es La Ladrona, que él me dijo hagamos una canción y yo le dije que estaba bueno hacer La Ladrona. Así que lo que te pido es que enfoques las caras de los que lo van a escuchar ahora.

0: Hubiese sido bueno que haya una cámara.
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1: 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Bee Gees escribieron Stayin' Alive mientras atravesaban uno de los momentos más difíciles de su carrera.

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Y seguimos con esas canciones que nunca fallan y siempre trae a tu recuerdo muy buenos momentos. Rod Stewart en la noche.

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Por ejemplo, The Beatles grabaron Yesterday con el nombre provisorio de Scrambled Eggs, porque Paul McCartney todavía no tenía la letra definitiva. ¿Lo sabías?

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Bon Jovi escribió Living on a Prayer, inspirado en historias reales de trabajadores norteamericanos de los años 80.

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Every Breath You Take de The Police suele sonar romántica, pero en realidad habla de obsesión y control.

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0: Hermano, eso pasa todo en la isla desierta. Ese es el video más o menos.
1: ¿Las choris son cocos?
0: Sí. ¿Qué tú crees?
2: Pero los cocos tienen cara.
0: Les podemos poner cara a los cocos también.
2: Ah, dale, está bien,
0: dale. Eso es. Tenemos video.
2: Tenemos video.

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1: En estos momentos no puedo atenderte, pero si quieres, llámame más tarde.
2: Vale.

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0: no creo que voy a poder llegar. Estoy como que estoy un poco enfermo, mano, de verdad. Estoy, me levanté. Diablo, no. Me vieron ayer, como va a estar enfermo. Kemba. Mira,
1: no creo que voy a poder llegar. Mi perrito se perdió de nuevo. Estoy en los sangres y se perdió, mano. Qué cosa más loca, ¿verdad? Por segunda vez.
0: Mala mía, sorry. Bye.

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dijo el Oscar Wilde. Tengo gustos simples, solo quiero lo mejor. Y no tiene nada que ver con el vil metal virtual ni la bendita zona de confort, que no está mal.

0: así mejor para ti y para mí. Dale a tu madre y tu padre.
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0: que aceptó el presidente Yamandú Orsi para comprar su camioneta y asignó el expediente a una abogada para su estudio.
1: El intendente de Montevideo tomó como una victoria política la aprobación del fideicomiso en la Junta Departamental.
0: Mario Vergara sostuvo que el refuerzo extrapresupuestal permitirá acelerar tareas que la gente demanda, entre ellas mejorar las calles, limpieza, veredas y saneamiento.
1: El edil de Montevideo por la coalición republicana, Gabriel Cuña, sostuvo que la intendencia debería preocuparse en cumplir su cometido mediante el presupuesto quinquenal y no por fideicomisos extra presupuestales.
0: La senadora del Frente Amplio, Lilian Quechichán, dijo que el endeudamiento de Montevideo es manejable.
1: La ANEP anunció el traslado de la escuela del Estadio Centenario y la construcción del liceo reclamado por vecinos de La Teja.
0: Policía Caminera incautó mercadería en infracción aduanera y vehículos por más de 4 millones de pesos. Los operativos fueron en La Valleja, Rivera, Salto y Durazno.
1: El Deporte Nacional recibirá Juventud hoy en el Gran Parque Central por la cuarta fecha del torneo intermedio.
0: El equipo de Jorge Bava, que viene de perder con Deportivo Maldonado, anunció que Gonzalo Carneiro, Ezequiel Mereles y John Guzmán no seguirán en el próximo semestre.
1: El comienzo de la fecha, Wanderers empató 0-0 con Danubio en el Viera.
0: También hoy juegan Central Racing, Torque, Deportivo Maldonado. Mañana Peñarol visita Cerro en el Trócoli.
1: Plaza Colonia y Huracán empataron 0-0 en el comienzo de la fecha 5 de la fase regular de la segunda división. Hoy se jugarán 3 partidos.
0: A pocos días del estreno mundialista, la selección uruguaya afina detalles del equipo titular para su debut. Hoy entrena a puertas abiertas en el Martínez Monegal de Canelones.
1: Uruguay cayó con Colombia por la Liga de Naciones Femenina de Fútbol y quedó sin chance de clasificar el Mundial.
0: Tabaré impuso su favoritismo frente a Montevideo. Albatros ganó frente a Colón, mientras que Olibol Mundial derrotó a Sayago por la Liga de Ascenso en Básquetbol.
1: Vuelve la actividad del Autódromo del Pinar este fin de semana.
0: Se corre mañana el Gran Premio de Mónaco de Fórmula 1.
1: Lo principal del exterior, los Reyes de España y el presidente de gobierno, Pedro Sánchez, recibieron el Papa León XIV en el aeropuerto en el comienzo de una gira que tendrá misas multitudinarias.
0: Estados Unidos atacó radares en la costa de Irán tras destruir varios drones y misiles, lo que complica las negociaciones de paz.
1: Perú dirime las urnas mañana 2 modelos antagónicos con la posible vuelta del fujimorismo en pleno hastío electoral.
0: Los casos de ébola se disparan en el Congo conforme aumenta el ritmo de las pruebas médicas.
1: En Cuba, Raúl Castro reaparece en público por su cumpleaños tras la imputación de Estados Unidos.
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0: Tenemos neblinas en la zona sur del país, prácticamente del Río Negro hacia el sur. Está todo con esta situación. La temperatura en Montevideo, 12 grados o 4 décimas.
1: Los vientos del noreste a 4 kilómetros.
0: Presión 1018.7.
1: Humedad 98%.
0: Visibilidad 300 metros.
1: El resto del día nuboso y cubierto, periodos de algo nuboso, nieblas y neblinas. 19 la máxima para el área metropolitana, 23 para el norte.
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0: 7:33 hubo una concentración y manifestaciones en repudio por el asesinato de Abril. Merece la cárcel, no que se lo declare inimputable, expresaron los vecinos de Ciudad del Plata.
1: Abril tenía 19 años y fue asesinada sobre las 21 horas del miércoles tras ser atacada con un cuchillo por uno de los compañeros del liceo.
0: Tanto Abril como el asesino se conocían, vivían en el mismo barrio y habían sido compañeros de estudio. No había un vínculo afectivo entre ellos ni denuncias previas. El atacante dijo a las autoridades, recordemos, que la odiaba.
6: Yo me enteré, como muchos acá, por las redes. Puse un comentario preguntando si había alguna marcha y como no había respuestas, la organicé yo. Fue por eso, fue por la necesidad de que esto no pase desapercibido, que la gente se entere, que todo el Uruguay se entere de esto, porque Abril se merece eso.
7: Bien, y cuando ves toda esta gente, ¿qué pasa por tu cabeza?
6: No sé. Agradecimiento, agradecimiento porque todos se estén acompañando acá, porque estén apoyando a la familia, a los amigos, a las personas queridas de Abril. Yo lamentablemente no la llegué a conocer, pero es una lástima.
8: Hoy estamos acá más que nada para acompañar un poco el sentimiento de la familia. Somos un montón de mujeres, niñas, hombres, acompañando esta situación. Es la primera vez que realmente, con la edad que tenemos en Ciudad del Plata, creo que pasa una situación como esta, de la gravedad, ¿no? Una chica de 19 años que muere de una forma horrible. Un hombre de 21 años la mató a puñaladas. Y más que un homicidio, esto es un femicidio realmente para nosotros. Y estamos muy conmovidos. Todo Ciudad del Plata está muy conmovida con esta situación.
7: ¿Cuál es el principal reclamo?
8: Y justicia. Ahora estamos acá todas y nos acabamos de enterar que lo declararon inimputable por 180 días. Y para nosotros, eso es muy fuerte, porque es una persona que merece la cárcel, porque no le importó ni la familia, ni la chiquilina, no le importó nada, la mató de una forma horrible y merece la cárcel.
0: Estábamos escuchando a vecinos de Ciudad del Plata.
1: El gobierno busca que el Parlamento apruebe este año la ley de delitos ambientales.
0: Precisamente el ministro Edgardo Ortuño dijo que es importante establecer medidas, sanciones concretas ante acciones de vulneración, ataque o destrucción de la naturaleza y recalcó que está pendiente la determinación y la inclusión en el Código Penal de un capítulo de delitos ambientales.
1: Afirmó que si bien el periodo pasado se avanzó en el tema, la norma no se aprobó en diputados, por lo que se busca que este año se consagre la ley.
0: La normativa va a contemplar los delitos de biodiversidad, de contaminación y aquellos que apunten contra la gestión ambiental.
9: En ese sentido, Uruguay encaró el desafío de mejorar y ampliar el sistema de multas, las respuestas administrativas ante vulneraciones a nuestros ecosistemas y a la naturaleza, pero tiene pendiente la determinación y la inclusión en el Código Penal de un capítulo de delitos ambientales. En la legislatura pasada se avanzó en base a aportes del gobierno anterior, liderados por el ministro de Ambiente, que recogió también aportes de legisladores del Partido Nacional, en base a un proyecto originalmente del último gobierno del Frente Amplio, y eso permitió que tuviera media sanción y que el Partido Nacional, el Partido Colorado y el Frente Amplio, a través de sus senadores, aprobaran en el Senado una norma que lamentablemente finalmente no se aprobó en diputados. Bueno, nosotros asumimos el desafío y le planteamos a todo el sistema político que este 2026 Uruguay consagre finalmente una ley de delitos ambientales que fundamentalmente plantea cuatro capítulos fundamentales. Los primeros, delitos contra la biodiversidad, justamente, con agravantes cuando esto se sucede en las áreas protegidas del país. Delitos de contaminación, tanto contaminación de aire, contaminación de agua, contaminación de aire. Y una innovación que yo creo que es importante, delitos contra la gestión ambiental, como puede ser, por ejemplo, el brindar información falsa o impedir las acciones de contralor de la autoridad competente. Y se establecen, por eso la inclusión en el Código Penal, sanciones progresivas de acuerdo a la gravedad de estos delitos.
0: Era el ministro de Ambiente, Edgardo Ortuño.
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1: Martín Olaverri, buen día.
10: ¿Qué tal? Buenos días. El gusto de saludarlos en esta jornada de sábado para actualizar la información vinculada a la actividad de los agronegocios. Bueno, está terminando hoy en Paysandú una nueva edición de las jornadas de Buyatría, este clásico evento que convoca a la profesión veterinaria allí en el Salón Egeo año a año, con una participación realmente muy importante de público en esta entrega, en esta nueva edición que arrancó el jueves, viernes, y hoy sábado está terminando ya con algunos talleres puntuales, específicos, más de 400 personas en este evento que convoca veterinarios en actividad y también un número muy importante de estudiantes que este año se hicieron presentes en lo que es esta actividad, donde, la temática giró por varios aspectos que tienen que ver con la actualidad de la sanidad, el tema aftosa. Uruguay va a seguir vacunando contra la aftosa, Uruguay es un país libre de aftosa con vacunación y la intención es mantener este estatus sanitario en estas condiciones. Hay coincidencia del sector público y privado. Recordemos que Brasil, por ejemplo, dejó de vacunar y hoy es libre de aftosa sin vacunación. Argentina va a seguir vacunando y Paraguay revisó la decisión y va a mantener, por lo menos hasta ahora, la vacunación contra la aftosa. El otro gran tema, o el gran tema también, es el tema de la garrapata y todo el problema que esto está generando en el complejo cárnico y en la ganadería. Pérdidas en lo que tiene que ver en los campos de producción de kilos de ganado, por lo que genera la garrapata, que es la enfermedad, la tristeza, y también por otra parte el desafío de los residuos, que también obviamente es un tema que está muy presente hoy, el tema de la inocuidad de la carne y evitar problemas en mercados que para Uruguay son muy importantes. Caso China. Bueno, en este sentido hubo una propuesta del Centro Médico Veterinario Paysandú de dividir, digamos, en dos franjas a los productores. Los productores que venden a frigoríficos que tengan un responsable veterinario permanente, vinculado a la empresa, al campo, para que certifique los embarques y los tratamientos sanitarios que se hacen. Y a nivel de lo que son productores más criadores o recriadores, que son más chicos o medianos, que allí actúe con más presencia el Ministerio de Ganadería, Agricultura y Pesca. Bueno, temas que viene dejando esta actividad en Paysandú, que termina hoy sábado al mediodía. Volvemos al control central de emisión. Al mediodía nos reencontraremos con más información agropecuaria.
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0: 7:42 a.m. Hay un encuentro de jóvenes hoy en Durazno, jóvenes de Vamos Uruguay, del Partido Colorado. Vamos a hablar primero de este tema, entre otros. Ya está en línea con nosotros y mucho le agradecemos a la diputada por Canelones, Paula de Armas. Buen día, ¿cómo anda?
12: Buen día para todos ustedes. Bárbaro, acá esperando que levante la niebla para ir a la ruta con más tranquilidad.
0: Bueno, ¿y cuáles son las principales preocupaciones que reciben ustedes de los jóvenes?
12: Bueno, mira, yo trabajo mucho con ellos y trato de charlar lo más posible. Una de las cosas que más les preocupan, sin duda, es el tema de la salud mental, ¿no? Todos están identificando amigos, conocidos, que están pasando por malos momentos. Por eso ha sido una de las banderas que desde que asumí la banca vengo ratificando y trabajando. Soy miembro de la Comisión Bicameral en Salud Mental. Allí estamos senadores y diputados. Y bueno, venimos avanzando. Logré en el presupuesto nacional un centro Ni Silencio Ni Tabú que se va a instalar en la ciudad de Canelones. Es un centro para trabajar en la prevención. Soy una convencida que en estos temas hay que trabajar en prevención, no podemos siempre estar llegando tarde al efecto, es decir, cuando ya los gurises la están pasando realmente mal. Y además que estamos hablando nada más y nada menos de la vida de muchos de ellos, porque la tasa de suicidio no para de crecer.
0: Sí, ahora hay un cambio, ¿no? Porque hasta hace poco la principal preocupación de los jóvenes en general era el desempleo, y ahora usted está mencionando la salud mental.
12: Sí, bueno, el desempleo no deja de ser un foco importante en sus vidas. Y ahí se pasa a los que se están formando, que quieren conseguir trabajo, ven que las cosas relativas a sus profesiones, incluso con las carreras más avanzadas, a punto de culminarse, lo que les pasa es que cuando hay llamados, generalmente que son llamados públicos, les piden una experiencia laboral de varios años. Entonces es un poco siempre se terminan frustrando porque dicen, bueno, yo quiero trabajar, quiero tener mi primera experiencia laboral, pero por otro lado las condiciones de llamado me limitan a poder acceder. Y después tenemos un montón de gurises que realmente eso es un problema hoy, el acceso a los empleos, sin duda.
1: Empleo y salud mental serán dos de los temas que, por ejemplo, va a impulsar la bancada bicameral femenina.
12: Bueno, de la bancada bicameral femenina, en realidad lo que se logró, por suerte, yo lo celebro profundamente, fue la reinstalación, ¿no? O sea, hacía 4 años que no funcionaba. Yo soy una convencida de que más mujeres tienen que estar en política, que las mujeres de alguna forma le aportan determinada sensibilidad a algunos temas, que es importante tener su visión. ¿Cómo no va a ser importante en estos casos? Pero tiene muchos más desafíos la bancada bicameral femenina, sin dejar de lado, por supuesto, estas cosas que también son temas que en los que varios compañeros varones están trabajando y tienen el compromiso de dar una mano para generar una transformación.
0: Diputada de Armas, el Partido Colorado ha trabajado bastante el tema de la seguridad. ¿Cómo la están viendo ustedes ahora?
12: Bueno, mira, yo sigo realmente preocupada por el tema de la seguridad. Me enoja muchísimo que desde el gobierno, y no me refiero a partidos políticos, sino que el gobierno en sí, con la responsabilidad que tiene, sea quien gobierne, no se haga cargo de la situación de la seguridad. Ahora, hoy en día, estamos viviendo algo muy extraño. Yo vivo en la ciudad de Canelones, y te puedo decir que el domingo pasado salí a hacer las compras que para esperar a mi familia al mediodía y jamás había visto lo que vi, que dos personas estaban en situación de calle debajo de el alero del colegio Mario Auxiliadora, a una cuadra de la plaza, ¿no? Veo mucha gente a la noche caminando, mucha gente en calle. Todo eso después genera un desenlace complejo en cuanto a la seguridad. Los hurtos no paran de avanzar, la gente ya se cansó de denunciar porque te dicen, yo voy, tengo que estar 3 horas en la comisaría, después nada sucede, salgo a la calle, lo veo ahí, el tipo que me robó, sobre todo en el interior, que nos conocemos todos, ¿no? No tengo respuesta. Entonces, eso es realmente preocupante, que las personas, que las familias que sufren un hurto, un robo, o algún otro efecto de la inseguridad que estamos viviendo, ya se resignen a denunciar. Yo creo que eso es una alarma que se nos tiene que encender. Esto es Uruguay. No, hay cosas que no podemos naturalizar. El tema de la seguridad es uno. Y bueno, el compromiso es de todos de poder colaborar en lo que se pueda. El tema es que obviamente las decisiones las toma el Poder Ejecutivo y bueno, son decisiones que después, en lo bueno o en lo malo, tienen un impacto directo en la vida de la gente.
0: ¿Cómo cree que va a terminar todo este episodio de la camioneta del presidente Yamandú Orsi? Es un tema ético en el fondo.
12: Sí, sin duda, yo creo que es algo que lo tiene que resolver el propio presidente. Yo respeto muchísimo la República, las instituciones, no comparto las cosas que están mal, pero entiendo que la responsabilidad es del presidente de la República y él resolverá esto con como lo tiene que hacer, cuidando siempre la institucionalidad. Eso es lo más importante. No hay que olvidarse de esas cosas. La política está en un momento, creo yo, que hasta te diría complejo, porque mira, ahora estamos yendo para un encuentro de jóvenes a Durazno, de Vamos Uruguay, y por suerte vamos con un ómnibus, con un montón de gurises y bueno, que tienen ganas de por lo menos entender, comprender esto de la política, de ayudar, de encontrar otras herramientas para ayudar, como me pasó a mí en su momento. Pero la realidad es que tenemos que devolverle a la gente la credibilidad en el sistema, porque después empieza esto de, bueno, terminan siendo todos iguales, son todos iguales, y la realidad, y lo puedo decir tranquilamente, es que no todos somos iguales, y que muchos estamos en esto porque entendemos que es la mejor manera para ayudar a más cantidad de personas.
0: Bien.
12: Entonces, bueno, en esa línea estamos.
0: Diputada Paula de Armas, Partido Colorado, electa por el departamento de Canelones. Gracias por atender a Radio Monte Carlo.
12: No, un placer. Gracias a ustedes.
0: Hasta luego.
12: Una buena jornada.
0: Buen día.
1: El ministro de Ambiente, Carlos Ortuño, aseguró que no va a existir construcción sin la autorización correspondiente en la obra de Casupá.
0: El jerarca manifestó que no se va a adjudicar esta obra a ninguna empresa hasta que no se cuente con la autorización ambiental previa y recalcó que esta es una obra que el país necesita.
1: Afirmó también que los temas ambientales hay que lograr varios acuerdos y manifestó que es importante levantar la mira y no partidizar el tema.
9: Lo que sí reiteramos es la garantía de que no va a existir construcción ni de un metro de obra sin autorización, sin la autorización correspondiente, y por lo tanto no se va a adjudicar la obra a ninguna empresa para su construcción, ni se comenzarán las obras hasta que no se cuente con la autorización ambiental previa que establecerá las medidas de compensación y mitigación para gestionar de la mejor manera los impactos ambientales en una obra que el país necesita y que viene recomendando la academia y los técnicos de OCE en los distintos gobiernos de distinto color hace 50 años. Por eso es importante levantar la mira, no partidizar estos temas y sobre todo no volver a privar a la sociedad uruguaya de tener la solución al abastecimiento de agua, que creo que debe ser una causa nacional. En estos temas ambientales tenemos que tener la capacidad de lograr amplios acuerdos y por eso estamos presentando en este mes del ambiente justamente un proyecto de ley como la ley de delitos ambientales, que tuvo la votación favorable de los tres principales partidos políticos del Uruguay y que creo que marca el camino que debemos transitar. Acuerdos para cuidar nuestra naturaleza sin que eso suponga el inmovilismo y una postura de evitar la realización de proyectos que generan derechos, acceso a servicios fundamentales e infraestructura para el desarrollo con fuentes de trabajo, con empleos de calidad, que es lo que el Uruguay necesita y es compatible hacerlo cuidando el ambiente.
0: Era el ministro de Ambiente, Edgardo Ortuño.
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0: cuarto intento por una ligera ventaja frente a su competidor de izquierda, Roberto Sánchez. Todo bajo el hastío que produce en el electorado una casi perpetua crisis institucional y política. La última encuesta de Ipsos publicada la semana anterior otorga a la candidata de Fuerza Popular el 38% de los votos frente al 35% de su rival de Juntos por el Perú después de que a final de abril estuvieran empatados. Sin embargo, está por ver cómo puede haber influido el buen desempeño de Sánchez en el debate televisado del domingo.
1: Las fuerzas del mando central de Estados Unidos, CENTCOM, han destruido 6 misiles y 4 drones de ataque unidireccional iraníes que iban dirigidos hacia el estrecho de Hormuz y algunos de los países vecinos del Golfo antes de bombardear estaciones de radares de vigilancia costeras. Irán lanzó 7 misiles balísticos hacia Kuwait y Bahrein. Horas después de que las fuerzas del mando central de Estados Unidos derribó 4 drones de ataque iraníes lanzados hacia el estrecho de Hormuz. Posteriormente, las fuerzas estadounidenses atacaron las estaciones de radar de vigilancia costera iraníes en Goruk y en la isla de Qaesm para defenderse de nuevos ataques marítimos, detalló el ejército estadounidense en un comunicado difundido en redes. De acuerdo con el mismo informe, el único de los misiles iraníes que no ha sido interceptado por las fuerzas estadounidenses no habría alcanzado su objetivo y hasta el momento no se han reportado daños a personal militar.
0: El brote de ébola que está asolando el norte y el noreste de la República Democrática del Congo ha dejado ya un total de 82 muertes y 452 contagios confirmados tras un enorme incremento de víctimas mortales y casos durante las últimas horas. Según los equipos médicos, han acelerado los exámenes a la población. El Ministerio de Salud congoleño ha constatado solo ayer un total de 21 muertes y 71 casos más tras procesar las muestras recogidas en varios puntos del país. De hecho, los Centros de Control de Enfermedades de Estados Unidos avisaron en la víspera de que el brote podría alcanzar cifras nunca vistas desde la epidemia de ébola que asoló África Occidental en 2014 hasta 2016.
1: El ex presidente de Cuba, Raúl Castro, asistió este sábado en un acto de homenaje por su 95 cumpleaños, en lo que se trata de su primera aparición en público, desde que Estados Unidos anunció el pasado 20 de mayo la imputación a este líder cubano por el derribo en 1996 de 2 aviones civiles en aguas internacionales pertenecientes a la Organización de Exiliados Cubanos Hermanos al Rescate. Castro ha recibido los elogios del presidente del país, Miguel Díaz-Canel, durante una ceremonia en el Teatro Marx de La Habana, donde el mandatario describió al hermano de Fidel como un guía nacional en un momento que la patria vive horas cruciales, amenazada como nunca antes por el imperialismo, por el bloqueo de Estados Unidos, recrudecido a finales de enero, que está asfixiando al país, dijo Díaz-Canel.
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1: Patricia, y manda el mensaje que sientas del corazón. Te pongo una música de fondo, te voy a poner romántico. Vale, Mario, discurso largo, con el corazón.
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0: Emiliano Silvera y Gonzalo Carnero, que es uno de los tres jugadores que no seguirá en el club después de la decisión que tomó la directiva de rescindir contratos tanto a Carneiro como al colombiano Guzmán y al juvenil Mereles. Por lo tanto, mermado el equipo de Jorge Baba para esta jornada. El domingo jugarán Progreso Albion, Cerro Peñarol, Defensor Boston y el lunes Liverpool Cerro Largo. En la segunda edición profesional, ayer fue empate sin goles entre Plaza y Huracán, y hoy por la mañana Fénix le ganó a River 3-1. De esta forma alcanza Plaza Colonia en lo más alto de la tabla anual del campeonato de ascenso con 19 unidades. Oriental y Cerrito podrían llegar a superarlo. Hoy por la tarde se enfrentarán La Luz, Paysandú, luego Rentistas Colón y mañana domingo tres partidos para terminar la fecha número 5. Para Radio Monte Carlo les informó Martín Díaz.
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8: Titulares a las 13 horas. El presidente Yamandú Orsi puso en duda hoy si viajará, al menos en esta etapa, a ver a Uruguay al Mundial.
9: El mandatario anunció que prefiere quedarse en mi país cuando se esté tratando la rendición de cuentas.
8: Orsi se mostró confiado en que la selección pasará la primera parte, dijo en diálogo con los colegas de Carve Deportiva.
9: Un hombre fue asesinado a balazos esta madrugada en el barrio Punta de Rieres, en Montevideo.
8: Los médicos constataron que presentaba varias heridas de bala.
9: Una mujer fue encontrada herida en la cara en el barrio Colón y está internada grave. La policía investiga lo sucedido.
8: El PIT-CNT definió que la movilización del miércoles 10, día en que convoca un paro parcial, será en el Cerro. Los gremios de la educación pararán durante toda la jornada.
9: Secretario General José Lorenzo López indicó a Radio Monte Carlo y Cori que entre las reivindicaciones está la reducción de la jornada laboral, enfrentar los recortes que prevé el gobierno para la rendición de cuentas, que se concrete lo acordado en el diálogo social.
8: FENAPE se denunció que el presupuesto actual y las proyecciones de la rendición de cuentas se alejan del 6% del PIB que se reclama para la educación.
9: La dirigente del gremio de los profesores, Alejandra Vespa, indicó a Radio Monte Carlo que

0: lo que refiere al mantenimiento de los liceos.
1: ANEP duplicará la inversión en obras con un plan de 325 millones de dólares, anunció su presidente Pablo Cagliani.
0: La diputada del Partido Colorado, Paula de Armas, reclamó al gobierno que se haga cargo de los problemas de seguridad que enfrenta el país y que son cada vez mayores.
1: En diálogo esta mañana con Radio Monte Carlo y Cori, la legisladora comentó que el tema de la camioneta del presidente Orsi lo debe resolver el mandatario cuidando la institucionalidad.
0: No hay un plazo determinado para que la JUTEP se expida sobre las denuncias que tramitará por el descuento de 25 mil dólares que aceptó el mandatario al comprar la Hyundai.
1: El programa de asistencia sanitaria a las personas en situación de calle se centrará en salud mental y consumo de sustancias, dijo a Radio Monte Carlo y Cori Gabriel Rossi, director de la Secretaría Nacional de Drogas.
0: Causó malestar en vecino de Ciudad de Plata la declaración de la inimputabilidad al confeso asesino de Abril, la joven de 19 años.
1: El hombre de 21 años será internado en el hospital psiquiátrico Vilar de por 180 días mientras se procesa la investigación.
0: Canelones lanzó un ambicioso plan de salud bucal que alcanzará a 27.000 escolares y a sus familias.
1: En el fin de semana va a continuar la niebla y la humedad será muy alta, dijo a Radio Monte Carlo y Cori el meteorólogo José Serra. El lunes habrá lluvias intensas.
0: Vecino del Parque Roosevelt se movilizará mañana a las 11 en la Avenida de la Playa y San Atacio para protestar por las obras que se proyectan y que según afirman afectarán el ambiente.
1: En los deportes, ante miles de aficionados, la selección uruguaya de fútbol realizó hoy su segunda práctica abierta, esta vez en el estadio Martínez Monegal de Canelones.
0: Técnico Marcelo Bielsa empieza a delinear ahora el equipo titular, que debutará el lunes 15.
1: En el partido matutino por la cuarta fecha del torneo intermedio, Central Español y Racing empataron 1-1.
0: A las 15 jugará en Montevideo City Torque Deportivo Maldonado en el estadio Charrúa. Y 6:30 Nacional recibirá en el Gran Parque Central a Juventud de las Piedras.
1: Del exterior, lo más destacado, España sigue de cerca todo lo relativo al Papa León XIV, que esta mañana llegó al país y fue recibido por los reyes y el presidente de gobierno. El pontífice saludó desde el Papa Móvil a la multitud.
0: En su primer discurso en el Palacio Real, León XIV llamó a la reconciliación, pidió mayor cooperación entre todas las fuerzas en España y alertó por las ideologías prefabricadas.
1: Perú elige mañana en segunda vuelta quién será su próximo presidente entre Keiko Fujimori y el oficialista Roberto Sánchez. Ninguno tendrá mayoría en el Congreso, que volverá a ser bicameral.
0: Irán acusó a la Agencia Nuclear de Naciones Unidas de funcionar con una herramienta política de Estados Unidos.
1: Finlandia cierra el espacio aéreo de una región del sureste del país por la guerra de Ucrania.
0: El velatorio del Indio Solari se realiza hoy solo para la familia. Mañana el público podrá despedirse del líder de los Redonditos.
1: Estamos con cielo algo nuboso, prácticamente cubierto, hay neblinas. La temperatura en Montevideo, 18 grados, 3 décimas.
0: Los vientos del noreste a 7 kilómetros.
1: Presión 1018 decimal 4.
0: Humedad 86%.
1: Visibilidad 13 kilómetros.
0: El resto del día fresco, nubosidad variable, 19 la máxima para el área metropolitana, 22 para el norte.
1: La diputada del Partido Colorado, Paula de Armas, reclamó al gobierno que se haga cargo de los crecientes problemas de seguridad que enfrenta el país.
0: En diálogo con Radio Monte Carlo comentó que la gente vive una mayor inseguridad, incluso ya se cansó de hacer las denuncias.
1: La situación es tan preocupante que las víctimas ya se resignan y no van a la comisaría a denunciar los robos, afirmó.
2: Yo sigo realmente preocupada por el tema de la seguridad. Me enoja muchísimo que desde el gobierno, y no me refiero a partidos políticos, sino que el gobierno en sí, con la responsabilidad que tiene, sea quien gobierne, no se haga cargo de la situación de la seguridad. Ahora, hoy en día, estamos viviendo algo muy extraño. Yo vivo en la ciudad de Canelones y te puedo decir que el domingo pasado salí a hacer las compras que para esperar a mi familia al mediodía. Y jamás había visto lo que vi, que dos personas estaban en situación de calle debajo de el alero del colegio María Auxiliadora, una cuadra de la plaza, ¿no? Veo mucha gente a la noche caminando, mucha gente en calle. Todo eso después genera un desenlace complejo en cuanto a la seguridad. Los hurtos no paran de avanzar, la gente ya se cansó de denunciar porque te dicen yo voy, tengo que estar 3 horas en la comisaría, después nada sucede, salgo a la calle, lo veo ahí, el tipo que me robó, sobre todo en el interior, que nos conocemos todos, ¿no? No tengo respuestas. Entonces, eso es realmente preocupante, que las personas, que las familias que sufren un hurto, un robo, o algún otro efecto de la inseguridad que estamos viviendo, ya se resignen a denunciar. Yo creo que eso es una alarma que nos tiene que encender. Esto es Uruguay, hay cosas que no podemos naturalizar. El tema de la seguridad es uno, y el compromiso es de todos de poder colaborar en lo que se pueda. El tema es que obviamente las decisiones las toma el Poder Ejecutivo y son decisiones que después en lo bueno o en lo malo tienen un impacto directo en la vida de la gente.
1: Respecto a la camioneta que el presidente Yamandú Orsi compró aceptando un descuento de $25,000, la legisladora señaló que es un asunto que lo debe resolver el mandatario cuidando la institucionalidad.
2: Sí, sin duda, yo creo que es algo que lo tiene que resolver el propio presidente. Yo respeto muchísimo la República, las instituciones, no comparto las cosas que están mal, pero entiendo que la responsabilidad es el presidente de la República y él resolverá esto con como lo tiene que hacer, cuidando siempre la institucionalidad. Eso es lo más importante. No hay que olvidarse de esas cosas. La política está en un momento, creo yo, que hasta te diría complejo, porque ahora estamos yendo para un encuentro de jóvenes a Durazno, de Vamos Uruguay, y por suerte vamos con un ómnibus, con un montón de gurises y que tienen ganas de por lo menos entender, comprender esto de la política, de ayudar, de encontrar otras herramientas para ayudar, como me pasó a mí en su momento. Pero la realidad es que tenemos que devolverle a la gente la credibilidad en el sistema, porque después empieza esto de terminan siendo todos iguales, son todos iguales, y la realidad, y lo puedo decir tranquilamente, es que no todos somos iguales y que muchos estamos en esto porque entendemos que es la mejor manera para ayudar a más cantidad de personas. Entonces, en esa línea estamos.
1: La diputada del Partido Colorado, Paula de Armas.
0: Fin de semana va a continuar la niebla y la alta humedad, indicó Radio Monte Carlo el meteorólogo José Serra.
1: Para mañana domingo se esperan algunas lluvias a partir de la tarde, que se intensificarán el lunes.
3: Una jornada, un fin de semana que va a estar afectado por altos valores de humedad relativa y nieblas. Nieblas que están afectando no solamente nuestro país, sino también Argentina. Aeropuerto cerrado, Carrasco, Ezeiza también, hay vuelos demorados. Vamos a tener, sí, alguna mejora de la situación a partir del mediodía y las primeras horas de la tarde, pero luego las nieblas vuelven. Las temperaturas oscilarán hoy sábado entre una máxima de 17 grados y una mínima de 10 a 11 grados. Eso denota la alta humedad relativa en la atmósfera. No espero lluvias, a pesar de todo, sí altos valores de humedad relativa. El día domingo, mañana, cielos cubiertos a nubosos, nieblas en la mañana, alguna precipitación hacia la tarde, temperaturas de 15 grados la máxima, 9 la mínima. El domingo lo que vamos a tener es el avance de un frente frío de lento desplazamiento que va a provocar en su trayectoria suroeste, noreste del país, algunas precipitaciones y no descartaría alguna tormenta.
1: ¿Después cómo arranca el lunes la semana?
3: Y arrancamos el lunes con paraguas. ¿Por qué? Porque esta situación va a dar lugar a que el lunes tengamos algunas precipitaciones generalizadas en todo el país, con mayor incidencia en la región norte, noreste del territorio, donde ahí vamos a tener, sí, algunas tormentas puntualmente fuertes, que den lugar a lluvias copiosas y abundantes. O sea que un fin de semana que se ve enmarcado en nieblas, altos valores de humedad relativa, promediando el 90-95%, tanto hoy sábado como mañana.
1: Era el meteorólogo José Serra.
0: Vamos hasta Buenos Aires, Claudio Cardoso.
4: Muchas gracias, buenas tardes. 17 grados la temperatura en la ciudad de Buenos Aires, 95 el porcentaje de la humedad, un día nublado en la capital federal de la República Argentina. Y naturalmente se sigue hablando del Indio Solari, de la muerte de este ídolo de la música argentina y, por qué no, del Río de la Plata, teniendo en cuenta que tras su fallecimiento en la mañana de ayer, la familia, después de la autopsia, comenzó en la noche de la víspera lo que es un velatorio para la parte íntima, para los familiares y los principales amigos. Todo esto ocurre en Ituzaingó, en Parque Leluar, donde vivía Carlos Indio Solari. Y también se espera por estas horas, por estos minutos, que se confirme mañana dónde va a ser este velatorio popular. La confirmación llegará hoy, el velatorio será en el día de mañana y ahí veremos si termina siendo en la ciudad de La Plata, en el Estadio Único, o en Avellaneda, el Estadio de Racing, en Tecnópolis, como también propuso el gobierno nacional. Ayer se hizo lo que comúnmente se conoce como la misa ricotera en Plaza de Mayo, con una verdadera multitud, hecho que se vio también en la ciudad de La Plata y en las principales capitales de provincia de todo el país. Dentro de unos minutos, nada más, en la zona del Obelisco también va a hacerse una nueva misa ricotera, en donde se espera también una verdadera multitud, insistimos, esperando por el velatorio del día domingo. Vamos a escuchar algunos de los testimonios que de esta manera se referían al Indio Solari.
5: El Indio me atraviesa la vida, porque vos sabés que yo la primera vez que escuché, tengo 56 años, y lo escuché a los 15 años en un cassette, escuché Superlógico y no sabía quién era. Ay, perdí parte de mi historia. Estoy tan triste.
6: El Indio es mi familia, es mi mamá, es mi ideología, es todo, hermoso. Perdí. Hoy lloré como si hubiera perdido, no sé, un abuelo, a un.
4: Hasta allí entonces la palabra de los fanáticos del Indio Solari aquí en Buenos Aires. Informó Claudio Cardoso, corresponsal de Radio Monte Carlo en la Argentina.
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1: Canelones lanza un ambicioso plan de salud bucal que llegará a 27.000 escolares y sus familias.
0: El programa de la Intendencia comenzó en Barros Blancos como plan piloto. Cuenta con un presupuesto anual de 1.000.000 de pesos y proyecta extenderse a 32 municipios del departamento.
1: La iniciativa introduce una novedad clave respecto a ediciones anteriores, ya que la atención se extenderá también a los núcleos familiares para garantizar la continuidad de los hábitos saludables en el hogar.
0: La directora de salud de la Comuna Canaria, Aracelis Delgado, dijo en entrevista con Radio Monte Carlo que la idea es disminuir la patología bucal en los niños.
13: Va dirigido a niños, niñas en edad escolar, en las escuelas, se desarrolla en las escuelas del departamento y apunta a no solamente a los niños y niñas, sino también a sus familias. Vamos a estar en este momento vamos a estar en Barros Blancos, Tenemos planificado para este año 11 municipios y en el 2027 completar los 32 municipios canal.
14: Sí, básicamente, ¿cuál es el trabajo prioritario que se hace allí?
13: Bueno, se hace un relevamiento de los niños de la escuela, de cómo está su salud bucal. A los niños de segundo y de sexto se les aplican sellantes en los molares permanentes, para que a los de segundo, porque ya seguramente ya tienen su primer molar permanente, y a los de sexto para que no egresen de la escuela, que tengan una alta de salud bucal. También se trabaja con el resto de las niñas el tema del cepillado y de talleres de alimentación. En aquellos niños que tienen se arreglan caries pequeñas en la propia escuela, en el salón, y en aquellos niños que tienen una complejidad mayor, que necesiten un tratamiento con anestesia, una restauración de algún tipo, se va a contar en la escuela con un móvil odontológico que va a asistir al niño para poder dar un alta integral de ese niño. A su vez, ese niño va a poder, tiene la posibilidad de que su familia también se asista en el móvil de salud, para que sea de alguna forma el portador de la salud en el hogar y que se abra la accesibilidad a todos los niños.
1: Era Araceli Delgado, directora de salud de la Comuna Canaria.
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0: Martín Olavarri.
15: Buenas tardes, el gusto de saludarlos en esta jornada de sábado para actualizar la información vinculada a la actividad de los agronegocios. Vamos a hablar de economía, de la situación global, de esta guerra comercial, donde Trump ha anunciado algunas modificaciones nuevamente en materia arancelaria, el conflicto de Medio Oriente, la suba del petróleo, la guerra de Rusia y Ucrania que continúan y que también sigue siendo un factor que desde hace ya años viene afectando también la actividad económica. En este marco, en Uruguay, aumentó el precio del combustible en estos últimos días. El dólar desde el comienzo de la guerra de Medio Oriente se fortaleció, ahora quedó en el entorno de los 40 pesos. ¿Cómo está la situación hoy en el contexto económico internacional? Conversábamos sobre este tema con el economista Alfonso Capurro de CPA Ferrar.
16: Sin duda que este es un año bastante, bastante particular, porque la guerra cambió muchas de las cosas que estaban pasando a nivel global, ¿no? Capaz que perdimos un poco la perspectiva, ¿no? Pero piensen que durante todo el año pasado el dólar venía en baja, era una de las preocupaciones grandes. Una de las cosas que la guerra cambió es que cambió la tendencia del dólar, ¿no? Y eso es una noticia positiva, entre otras cosas, para el sector. La guerra obviamente también generó otras cosas negativas, aumentos de costos, por ejemplo, costos de los combustibles a nivel global. Lo estamos sufriendo ahora en Uruguay con algo de rezago, con un poco más de lentitud que en el resto del mundo, pero es un shock que están recibiendo todas las economías del mundo y todos los productores agropecuarios a nivel global. Una guerra que también está generando aumentos de inflación a nivel global, aumentos de tasas de interés, y que sin duda está haciendo que sea un año más desafiante para la economía global, que también va a crecer menos este año, ¿no?
15: Esta situación de inflación en el mundo, ¿le puede quitar al consumidor poder de compra, por ejemplo, en un producto del cual ahora vamos a estar hablando en un ratito, que es, por ejemplo, el tema carne vacuna?
16: Y bueno, sin duda, porque
15: ¿puede ser una amenaza, una luz amarilla?
16: A ver, en Estados Unidos en particular, la inflación subió muy rápido, ¿no? La inflación venía bajando lentamente y al punto de que este año todos especulábamos con que la Reserva Federal iba a recortar tasas, las tasas de interés venían a la baja. Antes de la guerra la inflación estaba en 2,4% en Estados Unidos, pero los combustibles ya subieron en el entorno de entre 30 y 50%, depende de qué combustible estemos mirando, en Estados Unidos, y pesan 3% en la canasta del consumidor, ¿no? Entonces todo eso tuvo ya una incidencia de 1.5%, y la inflación en 3,8% en Estados Unidos. Y cuando uno mira las encuestas de opinión en Estados Unidos, este año hay elecciones de mediano término en Estados Unidos, la popularidad del presidente Trump viene a la baja y una de las principales preocupaciones en Estados Unidos son los precios. Los precios que vienen subiendo ya era una de las preocupaciones antes de la guerra, y ahora se suma esta inflación en particular de las gasolinas o las naftas, Y cuando uno mira los precios, uno de los precios que venían subiendo fuerte en la canasta de bienes básicos es el precio de la carne, que no tiene nada que ver con la guerra, que esto es un problema ya estructural, digamos, la caída del stock y los problemas de producción ya venían desde hace un tiempo y probablemente van a seguir. Ahora escucharemos a Fausto a ver qué tiene para decir, pero esto ya era algo que venía arrastrándose desde hace un tiempo. Ahora se suma además el tema de los combustibles y pone una presión adicional, ¿no?
15: Escuchábamos al economista Alfonso Capurro de CPA Ferrar. Para Informativo Cori y Radio Monte Carlo informó Martín Olaverri.
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0: Bueno, 13.25. El intendente de Cerro Largo, Cristian Morel, valora positivamente las últimas encuestas que le otorgaron el 67% de aprobación tras 11 meses de gestión.
1: El intendente vinculó este respaldo al cumplimiento estricto de sus promesas electorales, entre las que destacó la realización de una auditoría interna y el fuerte despliegue de infraestructura.
17: Que bueno, obviamente uno mira las encuestas y bueno, ha salido una encuesta con un 67% de aprobación frente a otras intendencias que andan rondando el 35, el 40, el 50. A ver, yo te puedo asegurar, y en dos palabras, yo me levanto todos los días pensando en mantener esa aprobación, pensando, y yo creo que si hay algo que, si tiene algo de realidad esa aprobación, es pura y exclusivamente porque vengo en estos 11 meses cumpliendo al pie de la letra lo que prometí en campaña política, y eso le permite a la gente que nada le llama la atención, nada le toma por sorpresa, y ve que venimos trabajando y prometiendo desde lo más difícil, que es en un sector político y que no se hace todos los días, como es haber prometido una auditoría y hacerla para que la gente se quede tranquila, hasta hacer obras gigantescas como la que estamos haciendo en este momento, y desde aquí estoy dando la nota, que es en el Parque Rivera, una inversión de más de 60 millones que la vamos a ejecutar en 6 meses con mano de obra propia municipal. O sea, quizás en eso está basado el 67% de aprobación, en un lugar donde hemos bituminizado más de 140 cuadras, donde hemos trabajado fuertemente y donde hoy estamos trabajando en 7 frentes de obra, porque las obras son las que generalmente se ven. Estamos trabajando en la consolidación de un barrio, en la bituminización de 2 barrios, en la bituminización de un pueblo fraile muerto, adentro del Parque Rivera, y remodelando el viejo Cinemelo, que hacía 15 años que estaba prometido.
0: Esas obras de 60 millones que se menciona usted, concretamente, ¿qué es lo que implica para la ciudad?
17: En realidad, los 60 millones que están puestos dentro del Parque Rivera, emblema de la ciudad, es la reconstrucción de un parque que tenemos de 5 hectáreas, donde en él van plaza de comida, 4.000 metros de cordón cuneta, 4.000 metros de vereda, una inversión de 2 millones de pesos en juegos para niños, un escenario que esta ciudad no tenía, un lugar emblemático para eso, una doble vía de acceso con iluminación, más de 14 parrilleros, 2 parques temáticos hechos con reciclaje, con figuras a tamaño real de dinosaurios, y también la generación de 2 parques, de 2 reservatorios de agua que le estamos dando un entorno diferente.
1: El intendente Morel también se refirió al cese de actividades de la emblemática cooperativa láctea local Coleme, un hecho que calificó como triste pero esperable.
17: A mí me entristece, pero es crónica de una muerte anunciada, donde año a año Coleme se iba desprendiendo de su patrimonio como forma de ir salvaltando algo que en realidad lamentablemente llegó a esta situación máxima. Pero los que vivimos acá, los que sabemos, sabemos que la verdad que la, si bien la situación de los productores que están relacionados a la cuenca lechera la vienen pasando mal hace tiempo, creo que el que esta cooperativa pudiera mantenerse más tiempo era un sueño de todos nosotros, pero desde la campaña política yo ya sabía que podía pasar esto.
0: Como lo que decía Radio Monte Carlo y Cori, Cristian Morel, intendente de Cerro Largo.
1: Participamos en la edición noticiosa de este día, sábado 6 de junio de 2026.
0: Activista Leonardo Luzzi, Javier Toledo.
1: Deportes, Martín Díaz.
0: Agro, Martín Olaverri.
1: Corresponsal en Argentina, Claudio Cardoso.
0: Servicios Internacionales, Agencia DPA.
1: Operador, Tiaraju Rodríguez.
0: Coordinación, Leonardo Luzzi.
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2: Este tema va dedicado para todos los que alguna vez sufrimos el corazón roto. Y dice...

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1: Un aplauso muy grande para la
2: Cruz Arriba.
0: ¿Qué hacemos? ¿Seguimos? ¿Lo dejamos que se vayan los chicos? 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Sí.

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6: 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Te digo que ese es Lauro.
7: No me quiero enamorar.

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0: poco relevante también para nosotros, Curazao con Aruba, son los amistosos de selecciones que se juegan y que se van a jugar en esta jornada de sábado.
1: Hablando de Tim Payne, ha superado los 5 millones de...
0: Terrible.
1: Es tremendo, ¿no? De seguidores. Pero aparte, hoy surgió el rumor de que lo quiere Deportivo Riestra.
0: Es así.
1: La verdad que es muy curioso ya lo de Tim Payne, ya que puede jugar en Deportivo Riestra. No sé, Gera, ya rompería todos los radares. Pero bueno, es la magia, ¿no? De este tipo de situaciones.
0: Pero vos en algún momento, desde que empezó toda esta locura y esta fiebre, ¿no pensaste que la posibilidad de que Tim Payne termine desembarcando en el fútbol argentino cada día crecía un poco más?
1: Totalmente, Gera, totalmente. Sí. Sí, porque ahí nació.
0: Exacto.
1: El fenómeno nace a raíz de la influencia argentina, como marcabas vos, eso está claro.
0: Sí. Bueno, y una locura, ¿no? Lo de sus redes sociales, cómo han crecido, bueno, ya las marcas también que se han arrimado, ya mucha movida marketingera también hecha con si mal no recuerdo, Scarso es el nombre de este youtuber, este influencer argentino que generó toda esta movida, y bueno, ya los portales de noticias, los canales de noticias deportivas ponen el foco en este futbolista, y bueno, todo indicaría en principio que su destino futbolístico probablemente esté en el fútbol argentino. Hay canciones, propia esposa de Tim Payne se ha mostrado también en redes, ya subida en la ola, obviamente cantando la canción de Tim Payne, que es un cuarteto, creo, algo así. Pero bueno, toda esta ola se ha ido de las manos, me parece.
1: Totalmente. Bueno, en Carro Deportiva se viene además una penca mundialista, una penca de cada uno de los...
0: ¿Usted va a contar algo de eso?
1: Sí, de los 7 programas, cada programa de Carro Deportiva vamos a reñirnos para ver qué programa sabe más de fútbol. Además de estos 7 programas, hay 7 comodines. Lo único que quiero decir públicamente, que los 2 comodines más buscados por los programas son Gerardo Franco y Matías Gonet. Los 2 comodines menos buscados, los que menos se quiere, son Matías Reyes y Enzo Santos. Para que vean cómo está el termómetro a esta hora. Pero bueno, va por ahí un jueguito que están haciendo y que lo vamos a, desde el lunes, a contar para toda la audiencia, que también va a participar la audiencia de Carro Deportiva, como corresponde. Llamó Olivera.
2: Con Santiago Rica, fuera del banco de relevos, está plenamente confirmado el Club Nacional de Fútbol.
1: Le ponemos música, aquí están, estos son los 11 de Jorge Babo, los 11 de Nacional, para el juego de las 6:30 de la tarde.
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1: Ya vamos a estar con a una hora, en un ratito, nada más. Ahora sí, le metemos eso, el 11 de Nacional, entonces, para todos los hinchas que están ahí, sobre todo esa barra hermosa que está en YouTube, ¿no? El agradecimiento por estar. Los 11 de Nacional, para el partido que arranca en un poquito menos de una hora.

Horacio Suárez. En la línea final, camiseta número 13 para Emiliano Ancheta, la cinta de capitán, el 2 de Agustín Rogel, 32 para Tomás Viera y el 21 la vuelta para Camilo Cándido.

Rubio, cayó en el ojito Nicolás Rodríguez, Juan de Dios Pintado, Lucas Rodríguez, Mauricio Vera, Román Clemate, Juan Cruz de los Santos, Bruno Aradi y Pavel Núñez.

0: Vamos a meternos un poquito más. Yo quiero decir de pique que me sorprende que no esté Rica y que esté el Ojito Rodríguez, Pintado y Clemate. Tres laterales. Además, el Ojito cumpliendo la función de estar en los dos laterales. Me sorprende. Nada, lo quiero decir, lo vamos a ampliar con Martín Olivera. Está confirmado también Juventud. Es un buen momento para ponerle música. Aquí están. Estos son los 11 de Sergio Blanco. Los 11 de Juventud para el juego de las 6:30 de la tarde.
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2: Confirmado el pedrense que tendrá el arco contra la número 1 a su capitán, Sebastián Sosa. Línea final compuesta por 4 hombres, camiseta número 24 para Federico Parrandegui, con la 2 el argentino Patricio Pernicone, casaca 5 para David Morosini y por izquierda el 23 el argentino Emanuel Mar. Está en la cancha que tendrá 4 volantes, el 22 Rodrigo Chagas, casaca 37 para el argentino Ramiro Peralta, el 19 el también argentino Emanuel Cecchini y con el 21 Facundo Pérez. Y en el ataque, 2 hombres, el 10 Bruno Larregui y el 80 Fernando Mimbaca. Los 11 del Chapa, Sergio Blanco, que tendrá el banco de suplentes. Al arquero, el número 12, Nicolás Rossi. Los jugadores de campo, el 4, Martín Cáceres. El 14, el argentino Lionel Roldán. Casaca 8 para Mateo Izaguirre. Con la 30, Gonzalo Gómez. 11, Pablo Lago. 27, Juan Martín Boselli. 26, Gastón Pereiro. 90, Sebastián Guerrero. Y con la 9, el paraguayo Marcelo Pérez, presentado el Club Atlético Juventud para visitar a Nacional 18:30 aquí en el Gran Parque Central.
0: La confirmación entonces de todos los protagonistas para el partido que arranca 6:30 de la tarde. Vende Leo Muñani, pegado Leo, te contamos qué está pasando en el parque a menos de una hora para que arranque el fútbol.
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0: Así está la Casa de Nacional. Así está el Gran Parque Central. A menos de una hora del relato del Colo Alonso por Carve Deportiva.

0: usuario locatario, se va a venir lo que es la última charla y se empezará a hacer los trabajos precompetitivos. Hoy Nacional vestirá con su camiseta tradicional de color blanco.
1: Panorama similar en el vestuario visitante de aquí del Gran Parque Central. Finalmente son tres modificaciones respecto a la oncena que viene de caer con Wanderers 5-2 el domingo en el Parque Artigas de la ciudad de Las Piedras. La primera es en la defensa, el ingreso de David Morosini por el suspendido Renzo Rabino. La segunda es el ingreso de Rodrigo Chagas por Gastón Pereiro. Y la tercera es el ingreso de Bruno Larregui por Renzo Sánchez, quien pertenece todavía a Nacional y por eso no puede jugar ante su club de origen.
2: Cuando sigue bajando la niebla en todo Montevideo y obviamente el movimiento de gente es bastante más tranquilo que habitualmente, hay 14.000 entradas emitidas para este partido de 18:30.
3: Son 31 los registros entre ambos equipos, con 21 triunfos de Nacional, 5 empates y 5 victorias del conjunto de Juventud de Las Piedras, que anotó 22 goles frente a 56 que anotaron los tricolores. El último registro se jugó este año, fue la fecha 5 del torneo de apertura, partido que se jugó en Las Piedras, y allí ganó el entonces dueño de casa, el equipo pedrense, por 3-1. Alejo Cruz, Gonzalo Gómez y Mateo Izaguirre los goles. El gol de Nacional lo hizo Maximiliano Gómez. ¿Quiere juego, Sánchez?
4: Me encantan sus juegos.
3: Bueno, a ver, ustedes dijeron hoy temprano, la vuelta de Gastón Pereiro al Gran Parque Central. Hombre, ni que hablar, que identificado con el Club Nacional de Fútbol.
4: Sí.
3: A propósito de esto,
4: ay, la pelota.
3: ¿Cuándo fue la última vez que Gastón Pereiro, vistiendo la camiseta de Nacional, convirtió un gol?
4: Oh.
3: Difícil.
4: Pará, fue...
0: Perdón, ¿me puedo meter yo?
3: Se puede jugar
0: para
3: no, todos los compañeros.
0: Dos goles jugando con Nacional y los dos se lo hizo a Cerro, si no me equivoco, ¿puede ser?
4: Pero hay un gol internacional también de Pereiro.
3: Hay un gol internacional, pero no es el gol del que estamos hablando.
4: Está, entonces...
3: Porque bueno, ese gol internacional fue anterior incluso.
4: Perfecto. Entonces sí, ¿no? Está bien, Cerro, perdón, pregunto, ¿Cerro Jardines?
3: Sí, señor.
4: No, pero tenía la duda del lugar, ¿eh?
3: Pero muy bien. Lo otro que le iba a preguntar era ¿en dónde se había jugado ese partido? Porque tampoco era común que jugaran en Jardines.
4: Pero sabes que me acuerdo que había que los costos eran caros y que además que se le agarró con algunos hinchas de Cerro.
3: Sí, señor.
4: Y hubo un pica-pica con el arquero de Cerro también, ¿no?
3: Sí, señor. Sí, señor. Ese partido lo empezó ganando Cerro. A ver el compañero que quiere hablar.
1: Darío Denis, el arquero de Cerro.
4: Ahí está.
3: Ahí está. Sí, señor. Ese partido lo empezó ganando Cerro al minuto con un gol de Dylan Nandín. Y después sobre el final, Gastón Pereiro, que vino del banco de suplentes, lo empató para Nacional. Y de hecho en el arco donde estaban los hinchas de Cerro, donde bueno, tuvo allí algún intercambio, como decía Seba. Así que muy bien, Sánchez, ¿eh?
4: Bueno, ¿qué más quería decir Borgoño? Que Borgoño fue el primero que tiró el Cerro. ¿Qué otro dato falta, Borgoño?
0: En realidad, Pereiro hizo dos goles, los dos se lo hizo a Cerro, uno en el Trócoli, y el gol de Cerro, ¿quién lo hizo ese día?
4: Ah, bueno, no.
0: Lucas Rodríguez.
4: Muy bien. Che, ¿cómo estábamos en Garra Deportiva con esto, eh? Muy bien.
1: Dos golazos de Cerro ese día. El de Lucas Rodríguez, que dice Pablo,
4: un golón.
1: Y uno de Avero.
3: De Avero.
1: Tremendo fue.
4: Sí, el de Lucas también fuera del área, en un golón, ¿no?
1: Los dos fueron de afuera del área.
3: Sí, sí. Señor, y para cerrar la información, el otro gol de Nacional lo hizo Alfonso Tres.
4: Che, ¿cómo saben de fútbol ustedes, eh? Podrían trabajar en Carro Deportiva, ¿eh? Se las tiro. Bueno, así entonces está el Gran Parque Central, ¿eh? A una hora, a menos de una hora en realidad, para que arranque el fútbol. Dije fútbol. Es fútbol por Carro Deportiva.

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3: Bueno, yo te contaba el jueves 11, ¿no? Lo que va a ser el debut a las 2 de la tarde, empezamos y a las 4 es el partido. El viernes hay un Estados Unidos-Paraguay a las 10 de la noche, que va a estar además en Carve Deportiva. Bueno, es impresionante, pero estoy tirando pastillita nada más de lo que va a ser. Me gusta porque Jera, que además es mi amigo, claro, como el tipo no me tenía nada de fe, festejó. Yo, a mí lo que me pasa es, por ejemplo, cuando Corita, mi perrita, hace pis arriba de la alfombrita que estaba hecha para eso, yo se lo festejo porque no pasa nunca. Y Jera festejó como que yo acerté, porque es verdad, no meto una. Los últimos 24 juegos de Jera, yo perdí en 23.
4: No, no.
3: Entonces me gusta, porque Jera, mi amigo, y festejó. Se puso en mi lugar y dijo, che, qué bueno. Porque hasta acerté el lugar, ¿no?
4: Le voy a decir un par de cosas primero. Festejé porque la embocó de primera. Que es poco común, pero no porque sea usted, es poco común generalmente que la gente acierte de primera. Y lo otro, y haciendo la misma analogía que estabas haciendo vos con el tema de Corita, dije bien.
3: Corita, sí.
4: Bueno, que uno festeja ¿para qué? Para que ellos repitan la acción.
3: Exacto.
4: Bueno,
3: exacto.
4: Yo festejé para que usted de aquí en más
3: no
4: repita la acción.
3: No se lo prometo.
4: Bueno, pero haga el esfuerzo.
3: Voy a hacer el esfuerzo. Bueno, entró Nacional al campo de juego. No sé, a ver, Olivera Borgoño, yo no llegué a testear cómo fue el recibimiento. Si alguno de ustedes lo tiene un poquito más claro, vamos a contarle a la gente. ¿Cómo fue el recibimiento de los jugadores para el movimiento precompetitivo? Olivera Borgoño.
5: Primero Olivera se va donde estoy yo, que estoy fuera del Gran Parque Central. Tímidos aplausos que escuché solamente por el micrófono de ambiente. Yo no llego a ver a los futbolistas.
3: Perfecto, bueno, pero es data. Digo porque, como estábamos hablando con Jera, no llegué a percibir cómo fue el momento. Bueno, pero tímidos aplausos, es un paso, hubo silbidos en algún partido, por lo menos para el juego de hoy de esa forma. Este Nacional, entonces, perdón Martín, quería decir esto contigo, pero no tenés por qué compartirlo, obviamente, porque de hecho las previas son para esto, para que cada uno diga su opinión y no siempre estar en el mismo lugar de opinión. Yo creo que Rica hoy tenía un lugar en el banco de suplentes, digo porque me parece que Nacional se cargó con laterales para hoy.
5: Tal cual, Seba, yo perdía plata, vos sabés que si tenía que apostar en un jugador. A ver, hoy lo decía en la primera intervención, es un jugador que viene de a poco, es un jugador que tuvo bastante complicado en los últimos meses, producto de una operación de los meniscos, se viene recuperando, está trabajando desde todo este año con el plantel de primera división, pero claro, se va, viene jugando muy pocos minutos en los últimos dos partidos de tercera división. El que haya concentrado, el que haya estado por lo menos entre los 22 jugadores del plantel de Nacional, siempre es importante para el juvenil agarrar experiencia, pero desde ese lado lo entiendo. Desde el otro lado no lo entiendo, porque con Pintado, con Clemate y también con el ojito Nicolás Rodríguez, Nacional me parece que excede la chance de por lo menos de los laterales, y a mí ahí era por lo menos dejarlo en el banco y después te hacían 5 cambios. No lo utilizabas, eso era otra cosa, o si ibas ganando tal vez lo podías poner algunos minutos, pero no comparto lo de Baba. En el lado sanitario lo entiendo, pero cuando uno lo convoca es porque me imagino que está para jugar.
3: Claro, pero aparte Martín, si Nacional, no sé, ¿qué más probable que Nacional en un partido de local, que entre un tercer lateral, o sea, tiene 3 laterales, que entre el primer lateral, capaz que entra, el segundo lateral ya es poco probable, y el tercero casi imposible, en tanto, uno de los 2 o 3 delanteros que tienen... Yo creo que más probable para un equipo grande, o sea, es una cuestión de probabilidad lo de Rica por encima de Clemate, por ejemplo.
5: Tal cual, Seba, en eso coincido. Es más, preferí subir tal vez lo de Cándido si querés llegar a tener otro jugador que te puede dar algo en ofensiva, pero si ya llevas a Rica teniendo a Pavel Núñez, me parecía importante. Y si lo queremos llevar a la mitad de la cancha, con la vuelta de Lucas Rodríguez también queda cubierto, porque en Vera no confías. En Vera muy pocas veces ha quedado en el banco y ha jugado, así que prácticamente que Vera hoy esté, me parece que es para sumar un jugador que no va a tener participación, Me imagino que si le pasa algo a alguno de los volantes, Lucas Rodríguez tiene el uno. Es más, y veo hasta el ojito antes que a Mauricio Vera. Con eso te digo todo, a mí me sorprende que Rica no tenga su chance al menos de ser una opción.
3: Bueno, está bien, yo comparto, yo voy por tu mismo camino. Me parece que va por ese lado. Y esto que marcás vos, viste, a mí me sorprendería hoy mismo lo de Vera. Yo no sé, viste, está en el banco. ¿Cómo cierra el semestre Vera? Porque si hoy entra Vera es raro, ¿por qué entra Vera? Y si no entra Vera, no es raro, pero ¿para qué está en el banco? Es extraño también la situación del número 8 de Nacional, ¿eh?
5: Tal cual, es que acá Vera y Pintado son dos jugadores. Uno tiene un préstamo hasta diciembre, el otro tiene contrato hasta diciembre. Yo no creo que sigan en Nacional. El otro día yo consultaba por ambos, desde ambos lados, diferentes personas, porque no los maneja la misma persona. Seba, lo que me dicen es, con Vera, lógicamente que el semestre de Nacional es malo, pero el de Vera es peor porque no juega.
3: Claro.
5: Vera, claro, o sea, quieren que juegue Vera. Rescindió 2 años de contrato en Chile para llegar a Nacional.
3: Era titular, pues,
5: claro, titular, y perdió 2 años. Es más, Nacional pagó $50,000 y un sueldo bastante superior al que tenía en Chile. Por eso digo, no es fácil decir Vera se va de Nacional. Hay que ver si hay algún equipo que le pague lo que le paga Nacional a Vera. Y con Pintado pasa, Gimnasia lo espera con los dos brazos abiertos, pero también Nacional invirtió $100,000 y sueldo. Yo creo que no van a seguir, pero esto hay que estar detrás de cada futbolista y ver qué termina diciendo. Pava, seguro que Pava no va a contar con ninguno de los dos.
3: Yo con los brazos abiertos espero siempre a Leo Mugnani. Lo espero con los brazos abiertos para abrazarlo así. Escuchen.
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3: El saludo grande para todo el chat de YouTube, para Pablito González Campos. Que sabe del fútbol de Brasil como nadie. Pocas personas saben en el Uruguay lo que sabe Pablito González Campos del fútbol de Brasil. Sí, Borgoño.
5: Seba, estamos con Gonzalo Petit.
7: Gonzalo, contaba un poquito las sensaciones de venir al parque.
3: Habla Gonzalo Petit en Carro Deportivo, escúchenlo.
7: Una temporada ya en el exterior. La verdad que bueno, estoy muy contento de volver, de sentir el ambiente, ver la gente. La verdad que desde que me fui que estaba deseándome este momento, así que muy feliz, disfrutando en familia.
5: ¿Cómo ha seguido Nacional a la distancia?
7: Siempre lo miro, por más que los partidos son tarde, allá trato de mirarlo y lo vengo siguiendo siempre.
5: ¿Qué te ha parecido?
7: No, bien. Creo que ha sido un año de cambios en el plantel y me parece que se está intentando. No han podido hacer los resultados que todos queremos, pero creo que el equipo, por lo que veo, está unido y va a luchar al máximo, como siempre lo hemos hecho.
5: Gonzalo, estás en Granada. ¿Qué para tu futuro? ¿Te vas a quedar ahí? ¿Tienes que volver a Betis?
7: En principio voy al Betis ahora, hago pretemporada ahí y después veremos qué pasa.
5: ¿La ilusión cuál es, justamente para lo que viene?
7: Mi ilusión es estar en el Betis, sin duda. que yo voy a dar todo en la pretemporada para poder quedarme ahí, pero bueno, no es decisión únicamente mía, por supuesto.
8: ¿Has podido ver a Nacional en el exterior?
7: Sí, siempre miro los partidos, por más que ya sean tarde.
8: Manta, ¿qué juvenil te ha sorprendido de Nacional en este momento?
7: La verdad que todos lo conozco en realidad, pero lo que sí te puedo decir es que me pone muy contento que estén teniendo la oportunidad. Parece que todos están preparados, tienen la experiencia de jugar, por más que sean juveniles, con este mismo escudo, así que creo que todos se lo merecen y me parece que lo están haciendo de buena manera.
8: Se hablaba mucho de que a veces los juveniles no estaban prontos, a vos te tocó en su momento de decir, bueno, hay que saltar a la cancha, saltaste a la cancha en un clásico, la mandaste a guardar con todo lo que se implica, y bueno, me está pasando algo similar ahora con Fanny García, por ejemplo, Rodrigo Martínez, que lo esperaron un poquito más, pero ahora tengo titular.
7: Sí, bueno, y ahí creo que se ve la personalidad de todos, creo que están todos muy preparados para jugar, y bueno, si bien el momento de Nacional capaz no está siendo el ideal, por eso es lo que te digo, la personalidad, hay que intentar demostrar y bueno, aprovechar los minutos.
8: Contra, ¿cuánto se extraña esto hoy?
7: Muchísimo, muchísimo, se extraña mucho los partidos en el parque, la gente, como te decía, y bueno, también la gente de los céspedes, el entrenar, el día a día, la verdad que se extraña mucho.
8: ¿Hasta cuándo de vacaciones?
7: Estoy hasta fines de junio ahora.
8: ¿Tenés en contacto con tus compañeros, con algunos?
7: Sí, sobre todo con los que conocí en Formativa, sí.
8: Bueno, ahí la palabra de Gonzalo Petit llegando aquí al Parque Central.
3: Muy bien, Gonzalo Petit, entonces, que claro, Gera, remamela, ha explotado en Granada, ¿no?
4: Sí. Teniendo buenos minutos, claro, recién lo entendí.
8: Los Carlitos son buenos.
4: No, recién, yo estaba revisando los números y me agarraste.
8: Flojo en interpretación, mucho texto pero poca interpretación.
4: Y lo peor de todo es que en todo esto Seba no habla más y el que quedó en cámara en YouTube fui yo. Increíble.
3: Te dije que le ibas a remar, Gera.
4: Sí, la estoy remando. Fue el fichaje bomba, ¿no? El de,
3: muy bien, excelente.
4: Fue la bomba del mercado.
3: Qué lindo. No, ¿sabes? De verdad lo que me gusta cada vez que tenemos este tipo de previas y sacan a jugadores que han estado en los grandes, ¿cómo la verdad, ¿no? El sentido de pertenencia que tienen, vienen a ver a sus clubes, los partidos son de madrugada, tratan de verlos, es increíble. Hoy es Petit, pero digo, podemos hablar de 100 casos más. Es notable cómo tratan de venir, porque la verdad, un día como el de hoy uno dice, no, ¿sabes qué? Me quedo en un spa. No, los tipos no tienen nada mejor que hacer que venir acá a ver a sus equipos. No sé, para mí esas cosas son conmovedoras porque no pierden la esencia, ¿no? Y lo de Petit lo marca esta linda charla que tuvo con Pablo Borgoño aquí en el Gran Parque Central. Para aquellos que son carnavaleros, entren al chat de YouTube porque el Maguito Flores tiró un par de lindas bombas de la trasnochada, ¿eh? No lo voy a decir yo.
4: Oh, pero tremendo.
3: Si le da curiosidad, entren al chat de YouTube que el Maguito Flores tiró un par de bombas.
8: ¿Una de campeona?
3: Sí, señor. Amplíe.
8: Y que la última vez que salió Murga fue campeona también.
3: Bueno, amplíe un poquito más, a ver.
8: Alejandra Díaz,
3: sí,
8: una
3: señor.
8: Incorporación de la trasnochada.
3: Sí, señor. Nada, me gusta ese tipo de interacciones.
8: Y en la semana confirmó a Martín Grandal.
3: También, por eso, son dos bombazos que metió además el Maguito Flores.
4: Primera vez que la trasnochada tendrá una mujer, ¿no?
8: No.
4: ¿Ya tuvo?
3: Sí.
8: Sí, en los últimos dos años tuvo.
3: Sí, yo creo que de renombre, la primera de renombre. Pero bueno, podemos discutir, pero sí, va por ese camino. Perdón, había sonido de Handy, antes le quiero preguntar algo a Pansardo, pero antes...
8: Una cosa, es la dama más galardonada de la historia del carnaval, Alejandra Díaz.
3: Claro, está bien, eso es un aporte que está bueno marcarlo. Contigo a propósito, Pansardo, yo creo que a Juventud le hace muy bien Ramiro Peralta hoy como titular, el número 37 para mí de los jugadores más regulares que tiene Juventud, y bueno, y Fernando Mimbacas, que va a ser un 9, es un tanque de guerra. Es muy difícil de bancar, es un 9 que le cuesta a los equipos en general, ya no uruguayos, internacionales. Hoy yo creo que Mimbacas puede también aprovechar este tipo de instancias en un Nacional que tiene un jugador que me gusta mucho como Tomás Viera, pero que ha perdido mucho por arriba, ha perdido mano a mano. Yo creo que hoy Mimbacas, olfateo Pansardo, que puede llegar a buscar al juvenil de Nacional.
8: Exactamente, es el goleador del equipo con 6 tantos en este torneo uruguayo de la temporada 2026, y bueno, es la referencia de área que tiene el equipo pedrense, que bueno, vamos a ver a quién apuesta por afuera, ¿no? Porque cambia el sistema táctico, pasa de un 4-3-3 a un 4-4-2. Yo a la Rey lo veo moviéndose, pero no siendo un extremo,
3: claro,
8: es más
3: claro.
8: Un segundo punta. Entonces, yo creo que ahí lo que decías vos, el trabajo de Peralta, hay que ver si va a ir por afuera, o si lo va a hacer por el medio, y creo que Rodrigo Chagas sí va a ser uno de los extremos, es más, ayudando a Barrandi, que es un jugador que sube constantemente en el lateral derecho.
3: Rodrigo Chagas, que además tuvo esa incomodidad de hacer un gol para Juventud en aquel partido donde es expulsado Polenta, ¿no?
8: Exacto, y fue el último partido de Lasarte como técnico nacional.
3: Tal cual, a raíz de un pibe de la casa, pero bueno, tuvo que meter ese golón. Y todo lo que significó para Nacional, ¿no? En esa jornada. Antes de Leo Muñani, antes de hacer lo último, en cuanto a la ambientación de la niebla, la verdad es que no ha bajado demasiado, es muy difícil. Pienso en el Colo Alonso, que lo tengo a un metro, para narrar este partido, la verdad es que va a ser complejo. Es una cuestión, bueno, el tipo está capacitado, por algo es, para mí, es de los cuatro mejores relatores que tiene el Río de la Plata, ¿no? Pero la verdad que va a ser compleja la situación de hoy del Colo, porque la niebla, insisto, no ha bajado, sigue densa, capaz que un poquito menos densa a lo que hace 20 minutos, pero está complejo. El que no le importa la niebla, no le importa el sol, no le importa la playa, no le importa dónde esté, es Leo Muñani, porque él sale con una capacidad. Escuchen esta gola, por favor, porque es única.
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3: Pedido Ya, voy a pedir por Pedido Ya. Hacer lo último para cerrar la previa en Carve Deportiva.
4: Ya llegó.
3: Es así, en Pedido Ya, en un periquete. Con Mateo Kogan, en la puesta al aire. Mati Gonete en la producción periodística. Por acá, Facundo Casina en la parte de exteriores de Carve Deportiva, en la cabina número uno, en el Gran Parque Central. Nombre común. Es buen momento para hacer lo último en el vestuario local, vestuario del Club Nacional de Fútbol, en la voz de Martín Olivera.
9: Tres variantes con respecto a lo que fue la derrota la semana pasada ante Deportivo Maldonado, el ingreso de Emiliano

0: el Federense reciba al Montevideo City Torque en el Parque Artigas de la Ciudad de las Piedras.
1: Hace lo último solo por ahora, en la zona del palco oficial y en los alrededores de la blanqueada, hablo de Pablo Borgoño.
2: Por ahora es escaso el movimiento de gente llegando a las distintas tribunas del Gran Parque Central. Y hablando de Esteban Otojic, el árbitro principal de esta noche en este 2026, tiene 20 partidos dirigidos a Nacional, le hizo dos. Una fue la final de la Supercopa, la otra fecha 12 de la apertura en la victoria frente a Liverpool, y a Juventud un solo partido en la fecha 10, la derrota frente a Racing.
1: No me olvido que todos me dieron para atrás con el chiste, todo el equipo, el 100%, creo que Leo Muñani fue el único que se rió un poquito, después todos me dieron para atrás. Lo último por ahora en Casa Cerrilla con el 1, con Gerardo Franco.
3: Bueno, yo un poquito se lo remé también.
1: No sea tan así. Muy poco.
3: Vamos a hablar de lo que está pasando. Muñani me acota cosas por abajo. Vamos a hablar de lo que está pasando en los amistosos internacionales de selecciones, porque los que están jugándose en este momento acaban de entrar en la zona del descanso. Escocia le gana 4-0 a la selección de Bolivia. Cabo Verde está ganando 1-0 ante Bermudas. Inglaterra, con gol de Harry Kane, le gana 1-0 al conjunto de Nueva Zelanda. Recordemos que en un ratito nada más, en un periquete, van a jugar Jamaica con Sudáfrica, a las 19 Brasil, Egipto, también Venezuela con Turquía, y a las 21 Argentina con Honduras, los amistosos de selecciones del día.
1: Cerramos la previa y vos te quedás, porque ahora viene lo mejor, viene el relato del narrador de emociones de Carve Deportiva, del Colo Alonso, los comentarios de Martín Charquero y de Oscar Velo, por el intermedio en el Gran Parque Central, Nacional y Juventud de las Piedras, todo por Carve Deportiva.
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gusto enorme, qué placer volver a saludarles. Gracias por encontrarse del otro lado, por acompañarnos, casi dándonos las manos, porque la realidad es que la niebla se ha instalado definitivamente de forma muy intensa, muy densa, aquí en el Gran Parque Central. Trabajo para los compañeros abajo, para saber qué piensa a esta hora, en este momento, la terna arbitral. ¿Se puede disputar el partido con normalidad, sin ningún tipo de inconvenientes? Es la primera pregunta que surge, dado realmente la densidad que tiene la niebla que se empezó a mover desde hace ya un par de minutos y que ahora definitivamente hace que desde la tribuna José María Delgado, de esta parte alta donde estamos nosotros en el palco de prensa, prácticamente no podamos observar la línea del otro lado allá por la tribuna Tilio García. Veremos si no hay inconvenientes para que pueda cerrar el campeonato, esta primera parte del año, el Club Nacional de Fútbol. Primer semestre lamentable del equipo que ahora dirige Jorge Bama, pero que ha tenido, entre otras cosas, cambio de entrenador, eliminación tempranera de la Copa Libertadores de América, no compitió en el torneo Apertura, cayó en la Sudamericana y en el intermedio vienen los tropezones. El anual está lejos, pero Racing, que fue el campeón de la Apertura y el que terminó mejor en el primer torneo del año, ya perdió ese puesto que era el de ser el mejor también en la tabla acumulada. Ahora está Deportivo Maldonado en lo más alto, que le ganó a Torque y termina un primer semestre, la primera parte del 2026, de forma exuberante. Acá Nacional llega con el agua al cuello por los puntos del anual y además con unas bajas terribles, lo que ha perdido en el correr de estos días, con muchas modificaciones. Y si usted mira el once inicial de Jorge Bava, más allá de que no tiene a su capitán, que no va a estar Sebastián Coates, hoy le falta el corazón.

0: corazona este equipo. ¿Qué hubiese sido de Nacional sin Maxi Gómez en estos primeros meses del año? Bueno, hoy tiene que tratar de suplir la ausencia de su goleador y su mayor figura. Hoy no está Gómez, hoy no está tampoco Carneiro, no estará Barcia. Alguno de los que no le estarán dando el sí a este técnico Baba, porque han quedado descartados del partido. Del otro lado, Juventud, que arrancó muy bien, sobre todo en lo internacional, luego el cambio de entrenador, y el Chapita Blanco le ha dado al equipo pedrense otro tipo de juego, un equipo que busca ser mucho más protagonista que el de el gallego Méndez. Venía con un invicto grande en el campeonato local, lo ha perdido, pero sigue sumando buenos puntos pensando en acomodarse en la tabla acumulada. Juegan Nacional y Juventud de las Piedras. Qué lindo partido, señores, para disfrutarlo, para tratar de escucharlo más que verlo, porque la niebla densa ha copado el Gran Parque Central. Confirmamos, actores. Hola, Leo, el gusto enorme de volver a saludarte, de compartir el micrófono contigo. Hágalo sonar, hermano Bruja, vamos. Que suene, que suene. Que en su casa y con su gente, así juega el actual campeón uruguayo, así juega Nacional.
1: Hola, Colo, ¿qué tal? Muy buena tarde, buen trabajo. 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

32 para Tomás Viera y la 21 para la vuelta de Camilo Cándido. Los medios, el gurí de la casa, nacido en las piedras, Canelones. Juan Ignacio García con la 56. Delante de él, por la derecha, el ladero. Será Luciano Boggio con la número 6. Con la 10 juega Agustín Dos Santos. El salteño ataca en el 27. El argentino, el gurí de Quilmes. Tomás Verón Lupi. La 31 para Rodrigo Martínez.

y Juan Álvarez corriendo por la línea lateral de un campo de juego bastante bien presentado por el Club Nacional de Fútbol. Andrés Cuña será el encargado del VAR. Empieza de a poquito a verse un poco más, por lo menos levantamos la mirada y ahí

0: Informante, estamos para conectarte.
1: El arquero será Sebastián Sosa con la 1 bajo los tres palos. El fondo para el 24, el Gurudi de Ombúes de la Valle, Federico Barrandí, la número 2 para Patricio Pernicone de Buenos Aires, el mundo, el argentino con la número 25, juega David Morosini, y con la 23 va el sanjuanino Emanuel Mas, los medios el 22, Rodrigo Chagas, el artiguense con él juega el santafesino de Rosario, Argentina, Ramiro Peralta, con la 19 va de Ingeniero Huergo, Río Negro, Argentina, Emanuel Sequini con la 21, juega Facundo Pérez, ataca en el 10, el gurí de Canelones.

0: por cada centímetro del Gran Parque Central. No superamos los 6.000 espectadores. Mucha niebla, mucha humedad también. La temperatura es bastante agradable para el momento que estamos en este año 2026. El Atril ya tiene la pelota, las manos pasarán para buscarla y llevarla rumbo al Círculo Central. En la Liga Uruguaya 2026 es la última fecha previo al parate, previo a lo que será el Mundial, que se va a vivir por Carve Deportiva en la Casa del Mundial. Cuarta fecha del Campeonato Intermedio. Juegan Nacional y Juventud, Vendeleo Muñani. Y recorrimos todas las voces de la 10-10 de Carve Deportiva con el Gran Circuito Cori.
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0: La pelotita a rodar, a moverse con los corazones que palpiten, con los hinchas tricolores, desafiantes a un clima realmente adverso. Así se pinta de tricolor el Gran Parque Central. Mucha niebla, mucha humedad, temperatura bastante alta para este momento del año. Nos vamos a recorrer la voz de todos los compañeros. El abrazo apretado a todos los que nos siguen, a los compatriotas que están en internet, en carvedeportiva.uy, los que estarán con nosotros en la Copa del Mundo. El abrazo grande a las grandes radios del interior. Las grandes radios están en el Gran Circuito Cori. Seremos un batallón inmenso para la cobertura mundialista. Nos vamos al puesto número uno, al camarín de Nacional. Trabaja el Tincho Olivera. Gonzalo Martín, ¿cómo andás, amigo? Buenas noches.
1: Muy, pero muy buenas noches, Colo. Deseo de muy buen relato para el encuentro de hoy. Van a esperar el llamado de Jorge Bava, Felipe Bianchi como arquero suplente, Paolo Cañón el Ojito, Nicolás Rodríguez, Juan de Dios Pintado. La vuelta para Lucas Rodríguez, Mauricio Vera, Román Clemate, Juan Cruz de los Santos, Bruno Aradi y Pavel Núñez.
0: Nos vamos al puesto número 2, al camarín de Juventud de las Piedras. Cristian Panzardo, arriba panza, ¿cómo andás? Buenas noches.
2: Buenas noches, Colo. Ese buen relato, los suplentes pederenses, el arquero Nicolás Rossi, los jugadores de campo Martín Cáceres, el argentino Leonel Roldán, Gonzalo Gómez, Mateo Izaguirre, Pablo Rizzo, Juan Martín Boselli, Gastón Pereiro, el paraguayo Marcelo Pérez y Sebastián Guerrero.
0: Les recuerdo que el árbitro del partido será Esteban Ostojic, Pablo Larena, Juan Álvarez en las líneas, Andrés Cuñas en el VAR. Esperamos por el ingreso simultáneo de Nacional y Juventud de las Piedras. La pelota está pronta, la escenografía.

0: Lo es.
1: Arriba el Parry.
2: Está con Maxi Falcón, que está arribando aquí al Gran Parque Central. Bueno, el exjugador surgido aquí en la institución del Gran Parque Central está arribando para observar a su querido Nacional.
0: Muy bien, entonces en un ratito estaré con él. Me voy rápidamente a la casa, Zorrilla. Toda la información nacional e internacional. La voz inconfundible. Tenemos nuevo líder en la anual. Hay líder en esta serie del intermedio que no se baja. También volvió a perder puntos el puntero, el campeón de la apertura, el que era líder del anual y dejó ese lugar. Está el letrista de la Diviés. ¿Cómo andás, amigo? Arribajera Franco, buenas noches.
3: ¿Qué dice, relator? ¿Cómo le va? Qué gusto de saludarlo. El deseo de un buen trabajo. Lo mismo para el resto de los compañeros. Ganó Deportivo Maldonado. 4-2 de visita ante City Torque en el Charrúa hace un rato y aprovechó el traspié que tuvo Racing, que de visita fue 1-1 frente a Central Español. A propósito, en la jornada de ayer abrió la fecha el empate a cero entre Wanderers y el conjunto de Danubio. En la Serie A, Central es el líder con 7. En la Serie B, Deportivo Maldonado los mira todos desde arriba. Tiene 10 unidades, 6 puntos para Wander, City Torque y el conjunto de Nacional. Juventud está debajo con 3 unidades. En la tabla acumulada, el Fernandino 39, Racing 37, Peñarol 33, Central 31. Con 29 están Albion y City Torque. Nacional tiene 28 y Wander 26. Es la zona de clasificación a los torneos de Conmebol.
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0: Señoras, señores, ha quedado desolado el campo de juego. Esperamos porque se vengan los equipos. Tan solo falta eso, que empiecen a caminar con los tapones. En punto.

0: querido Nacional, con los locos lindos pedrenses acomodados en las carones, con esta niebla que hace que la noche se transforme todavía más especial, que parezca esconder lo malo que ha sido el año hasta este momento para Nacional, con recuerdos que va dejando este 2026 que empieza a caer en la mitad del camino. Señoras, señores, se viene Nacional y Juventud de las Piedras, y a partir de este momento para todo el país, el mundo, acá están los comentaristas que ustedes quieren escuchar, los que mejor les explican el fútbol. Vamos, que llegaron ellos. Acá están los comentaristas del Mundial. Acá están Martín Charquero y Oscar Velo.
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2: Bueno, lo primero es hablar de la niebla, es imposible no hacer una referencia a esto, es como dice Colo, recién yo diría que subió algo, estaba muy abajo la niebla y muy espesa, subió algo. Lo que sí digo es, nosotros que estamos en el estadio tenemos problemas para ver la cancha. Me imagino que la gente que lo va a seguir por televisión va a tener enormes problemas para poder observarlo. Hablo de la televisión porque el VAR puede tener algunos inconvenientes también, más que nada con esto de trazar línea y una imagen clara. Veremos después cómo se desarrolla esto. Es también, me imagino que si no funcionara el VAR para algunas situaciones, se lo tienen que explicar a los jugadores o a los capitanes en cualquier momento del partido. Pero digo que es un detalle, porque después no sabemos qué tipo de partido se nos viene, si hay una necesidad permanente de VAR o no. El encuentro es un encuentro de riesgo para Nacional, porque entre que el ambiente está como la gente muy molesta, mucha gente ya indiferente al equipo. La verdad que no hay una gran convocatoria. Agrego algo medio extra y me dirán, pero ¿qué puede influir esto? La niebla hace que todo sea todavía más gris. La motivación de este grupo, yo no sé si hoy está tan arriba como debería estar, porque tiene que terminar de alguna manera el semestre con un triunfo y no dejar que se le sigan escapando algunos equipos. Hoy el triunfo de Deportivo Maldonado yo creo que ya empieza a ser y tiene que ser un tema de respeto para Nacional. Una cosa es ya que un equipo, primero que un equipo juega bárbaro el fútbol, que le ganó dos veces a Nacional, ya le haya sacado la ventaja que le sacó hoy sin jugar. Yo creo que ya no es solamente la carrera con Peñarol. Empiecen a mirar con un poco más de respeto a Deportivo Maldonado. El equipo que pone tiene la peor de las ausencias, o sea, falta el jugador más importante. El jugador además temperamental en el ataque. Va con otro tipo de nueve y otro tipo de juego. No va a poder ser vertical. Donde caigan ser vertical, se lo van a comer al Diente López los zagueros, porque tienen más estatura y porque en el juego aéreo habitualmente el Diente no va. Hoy es un equipo que intensifica la mitad de la cancha. Mira, hablamos de la niebla, es increíble, pero bajó peor todavía en este momento. De verdad, digo, la tribuna, nosotros estamos en la Delgado, la Tilo García no se ve. Y sobre este panorama se va a desarrollar el partido. Yo creo que hay que seguir con atención, porque en la cancha los jugadores pueden ver. A nivel de piso, se pueden ver, no, seguro que no ven de arco a arco, pero lo que digo es, el VAR es un tema para seguir. Pero volviendo a todo esto, Nacional le pone un equipo con un poquito más de carga en la mitad de la cancha, con dos extremos, que si no tiene algo de juego con el 9, no es un 9 para buscar de forma lateral y por arriba. Enfrente, yo creo que hay un equipo que es mejor equipo de lo que era hace, incluso hasta cuando le ganó 3-0 Nacional en el torneo Apertura. O cuando le hizo aquellos tres goles, mejor dicho, en el Apertura en Las Piedras. Pero puede hoy, donde juegue con la necesidad o la ansiedad de Nacional, hoy Juventud se puede llevar algo.
3: Bueno, la verdad que no se ve nada, ¿eh? No se ve nada. Y esto está claro, que la parte que menos importa es si los que analizamos el partido podemos ver o no. Por supuesto que siempre lo mejor es que sea con toda la claridad, pero acá el tema es la tecnología. Acá el tema son las cámaras, los ángulos y sobre todo el VAR. No se ve nada. Veremos si después los árbitros, no sé, dentro del campo de juego tienen que poder observar y determinar que de un arco al otro se ve sin problema, eso en primera instancia. Y después está la parte del VAR. Ya ha pasado en algunos encuentros con alguna dificultad para el VAR.
4: Martín, Oscar.
3: Sí, te escucho.
4: Bien, acabo de hablar con Marcelo de León, frente de los árbitros, y lo que me dijo es con dificultad, pero funciona por ahora el videoarbitraje.
3: Bien, bueno, pero esto es algo que tiene que ser informado antes de que arranque el partido a los planteles, a los equipos, porque esto es lo que iba a decir antes. Ya ha sucedido que, por ejemplo, por algún motivo no andaba el tema de los offside, por ejemplo, y se les avisó. Muchachos, miren que no anda el offside, arrancamos o no arrancamos. Y bueno, y se ponen de acuerdo y se arranca. Lo de hoy tiene que ser algo similar. Están dando, por ahora, de manera correcta, con alguna dificultad. Esto es algo que se le tiene que informar a los jugadores para que después no haya, bueno, ninguna contrariedad o no haya ninguna protesta de algo que se les tiene que informar antes del comienzo del partido. Pero desde la cabina de Carve Deportiva, que es el mismo lugar en el que están todas las demás cabinas de radio y de televisión, prácticamente no se ve. ¿Qué partido se nos viene? Difícil de saberlo con este Nacional. Muy difícil de saberlo. Ha sido vergonzoso lo del equipo de Jorge Bava en este último tramo, pero a lo largo del semestre ha sido, en el global, muy pero muy malo. Hoy pierde a su mejor hombre, como Maximiliano Gómez. Hoy ni siquiera es que Nacional juega con otro tipo de 9. Hoy Nacional juega sin 9. Y la verdad que cuando Nacional no ha podido, con pelota en movimiento, con pelota dominada, a partir de los circuitos y de las asociaciones, una de las situaciones que más oxígeno le da a Nacional es tirar la pelota a Maxi Gómez. Y que Maxi Gómez se arregle. Bueno, no es el Diente López ese tipo de jugador. El Diente López es un jugador de construcción, es un jugador de asociación y es un jugador para terminar la jugada, pero no para que lo maten a pelotazo, para que tenga que bancar o tenga que ir al roce con los centrales, porque esto no es lo que más cómodo le sienta, por supuesto, al crack que tiene Nacional. Después la mitad de la cancha, mantiene 3 hombres, esto me parece correcto, lo mantiene a 2 Santos, esto es evidente. ¿Sí, escucho?
4: No, simplemente para agregar con respecto a esto del VAR. El único que tiene la potestad de suspender el partido es el árbitro en cancha. En caso de que el VAR le comunique al árbitro en cancha que no tiene visibilidad, el árbitro le va a comunicar a los capitanes que hay ciertas cámaras que no funcionan, pero el partido se juega igual.
3: Bien, bien. Para ser bien certero, no es que las cámaras no funcionen, sino ¿cómo se ve con esas cámaras?
4: Bueno, exactamente, si es que le dicen hay 2-3 cámaras que no vemos,
3: ahí va.
4: Se le tiene que comunicar sí o sí a los capitanes que hay algunas cámaras que no funcionan o que no ven en ese momento, y bueno, y ahí obviamente ya se han por avisado ambos equipos.
3: Perfecto, Parry, notable, bien claro, para esto que es fundamental a la hora del arranque del juego. Decía lo de Dos Santos, evidente que tiene que estar en la mitad de la cancha. Lo de Boggio para mí nunca debió salir. Sé que hay contra Boggio, hay como cierto malestar deportivo, yo no lo entiendo demasiado. Y después pensé que Lucas Rodríguez podía volver a la mitad de la cancha. Juan Ignacio García se mantiene, gran respaldo Martín por parte del entrenador, que le da la chance al juvenil de seguir formando parte del equipo titular.
2: Es que creo que es una señal, independientemente de que el jugador vuelva después de un tiempo, para mí es una señal de que el técnico ya confía más en Juan García que en Lucas Rodríguez. Ahí van los jugadores. Muy importante estas dos aclaraciones que hicieron Cristian Pansardo y Pablo Borgonio. La gente que está escuchando Carve ya sabe de esta realidad. Por ahora funciona el VAR. En cualquier momento podría venir una advertencia. No se ve desde la Delgado, no se ve la Tilio García, no se ve el Abdón Porte. Algo se ve de la Escarone. Lo que pasa es que en la Escarone, aparte, hay una pantalla gigante que ilumina bastante. Los banderines, el córner de la Abdón Porte con la García no se ve. Lo mismo de la Escarone con la García. Este es el panorama que tenemos. Un encuentro difícil para poder seguir, me imagino, a través de la televisión. Acá en el estadio algo se ve de la cancha, pero si esto sigue empeorando, yo tengo mi duda que se pueda jugar con normalidad.
3: Este es el estado de situación. Veremos cómo sigue siendo el desarrollo con el correr de los minutos. Todos los protagonistas en la cancha, está Nacional, está Juventud, están los árbitros, no esperamos más por Carve Deportiva, para el país y para el mundo. Se viene el relato del Colo Daniel Alonso.
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0: Señoras, señores, la noche que va a estar marcada por la niebla, que por lo menos hace que desde nuestro lugar de transmisiones se nos dificulte poder observar no solo la cancha, sino las tribunas. El codo se perdió, gran parte también de la tribuna Tilio García no se ve, ni hablar la Don Porte. Algo de las Carones, como recién le decía Martín. Habrá que esperar a ver cómo reaccionan los propios futbolistas a este momento tan, no sé si llamarlo diferente, distinto, especial que van a tener que afrontar en el partido. La dificultad será mayor para el VAR, tratando de trabajar con las cámaras y con la visibilidad, que realmente es poca. Está el árbitro del partido, Esteban Ostojic, en el círculo central, esperando por los capitanes. Va a ir el capitán de Nacional, Agustín Rogel, a hacer el sorteo reglamentario de vallas con el capitán de Juventud de las Piedras, Sebastián Sosa.
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0: Bueno, venimos de hace unos años, no tanto, de un clásico que quedó marcado por la niebla, ¿no? En el Estadio Centenario.
2: Que insólitamente se jugó, sí, es el clásico de la pandemia.
0: Claro.
2: El primer clásico de la pandemia. Yo creo de verdad que a mí me parece que, bueno, ni hablar, la gente paga para venir y se merece respeto también, pero el tema también de la gente que lo sigue por televisión, es un detalle que pasa desapercibido. O sea, mucha gente que lo puede seguir por televisión el partido, no lo va a ver, no se ve, estamos mirando en un monitor, solamente se ven los planos cuando las cámaras están a nivel de cancha, y el partido no se va a transmitir de esa manera. No sé cómo va a ser el VAR, más que nada para el trazado de línea.
0: Bueno, se hizo el sorteo reglamentario de vallas. Fue Rogel, fue Sebastián Sosa. Va Sosa al arco del abdón Porte y se lo tragan los silbidos al ex arquero de Peñarol vestido de naranja. Más dificultad aún para ver a los jugadores de Juventud con la camiseta, el short y las medias azules. Nacional de blanco resalta un poquito en el medio de la niebla. Por eso, ya pido alguna disculpa, ¿no? Allá el lateral derecho yo lo perdí. No sé dónde está el lateral derecho. Si hay un lateral derecho de Juventud, no lo veo. Allá estaba Randegui, mirá dónde va. Señoras, señores, habrá un minuto de silencio. Adherimos respetuosamente a nuestro micrófono.

0: Cumplido el minuto de silencio entonces por José San Filipo, que aplaudió el hincha de Nacional. Señoras, señores, 11 para cada lado, pelota al medio y a jugar en la noche de la niebla en el Gran Parque Central. Fecha 4 del campeonato intermedio. Ya juegan Nacional y Juventud de las Piedras. La pelota la viene sacando Emanuel Más. Va levantando de primera, jugó Facundo, pero otra vez para Más. Más tiró, la peinó la Regue. La va peinando también el compulento Mimbacal. Cerró, la jugó atrás García. García la dejó para Nacho Suárez, que le pega largo. Viene para Tomás, pero Lupi marca con todo Emanuel Más. Va recuperando la pelota Cecchini. Cecchini la puso al círculo, que bien giró. El 22 que Rodrigo Chagas, el ex nacional y la retirense. Ya jugó la pelota para Barrandegui, que metido, hundido en el medio de la niebla. Levanta frontal en medio. Allá corre alguien, anda a saber quién. Allá en la punta derecha, el centro iba sobre el arco de Nacional. Terminó sacando Tomás Vibra. Va ganando por el medio Cecchini, la deja para Peralta. La tiene Juventud con Más. Se va a apoyar atrás para que la tenga el zaguero Morosini.
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0: Bueno, parece ser cada vez peor la niebla. Va levantando Emanuel Más, alta Mimbacal. Peina Mimbacal, la va a buscar otra vez sobre el aire. La pelota picó, no pudo García. Se la llevó la Rey y viene Mimbacal. Falta de Mimbacal. Falta, mano cobró el árbitro. Le cobró mano al jugador de Juventud de las Piedras. Quedó sentido el zaguero de Nacional. El juego está detenido. Habrá tiro libre que va a corresponder al Juve en el primer minuto y medio.
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0: La falta fue sobre García, el volante central de Nacional. El tiro libre para el bolso. Primeros minutos, instantes de este partido. Va a sacar del fondo Nacional con el Nacho Suárez saliendo como un zaguero.
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0: Está saliendo Camilo Cándido. Cándido le pega en largo. En la mitad de la cancha cae la pelota, venía Boggio, termina trancando con todo y llevándosela por la punta izquierda. A correr viene Rodrigo Martínez, pica, pica, corre, corre, mete, mete. Desborda Martínez, va a levantar el centro, se frenó, se olvidó de la pelota. Y después apareció justito el jugador Patricio Pernicone para hacerle rebotar la pelota al propio jugador Rodrigo Martínez. Habrá saque de meta que va a tomar Juventud por el arquero Sosa, Martín Charquero.
2: Bueno, Juan Ignacio García, bien parado como cinco. Los internos que van más arriba. Boggio contra un costado, más el izquierdo, con la derecha, más cómodo. Se sienta ahí Agustín Dos Santos.
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0: Allá va a buscar la pelota Luciano Boggio, medio que se le fue en el medio de la niebla. Termina perdiendo. Recuperó Barrandegue. Salió para el medio. La cubrió muy bien Cecchini. Cecchini va jugando atrás. Viene por el zaguero Morosini, presionado por el diente López. Sale Morosini. El freno ahora. El retroceso, jugó unos 25, 26 metros atrás. Viene para Sebastián Sosa, que de primera dejó la pelota otra vez para el zaguero. La pisa y sale jugando Cecchini. El argentino viendo a la derecha. Allá viene Pernicone. En lateral la pide bien allá. Perdido sobre el Atilio García. La tiene Pernicone. Abierto Barrandegue. Por bajo baja Cecchini a buscarla. Ramiro Peralta en la punta derecha. Vino para Manuel Mal. Sale de la punta izquierda. Pasó por el medio puesto de enganche. Llegó en central. Arrancó sobre el eje. Se llevó la pelota Manuel. La jugó por bajo. Viene a buscar la Peralta. Peralta salió de la marca del volante Dos Santos. Se quedó con la pelota el argentino. Peralta miró. Barrandegui va a la derecha. Levantó Peralta. Va para Barrandegui. Marca recuperando Rodrigo Martínez. Después la reventó Camilo Cándido. La pelota se perdió en la noche. Cayó en el círculo central. Golpe de cabeza de Cecchini para restar. Va recuperando Facundo Pérez. Y se va apoyando atrás para su arquero.
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0: Vamos, Velo. Primeros 4 minutos entre tinieblas. El partido 0-0.
3: Sí, García y Dos Santos prácticamente en una misma línea. El que está claramente por delante, mucho más suelto, sobre todo a la hora de intentar una cierta presión, es Boggio. Ese es el comienzo de la mitad de la cancha de Nacional, que por ahora no agarra la pelota.
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0: Algo protestaron el Atilio García. El árbitro dijo, siga, siga, vale todo. Se llevó la pelota, trancando Peralta. Termina perdiendo por aquel lado Barrandegue. La viene a buscar el diente López, pedía mano Morosini de atrás, dice que no, el árbitro se la llevó el diente. El diente jugó, acá a la derecha viene Tomás Verón Lupi, ubicado como si fuese número 4. Pasó delante de la Ancheta, no se la dio Tomás. Y se calentó Ancheta, ahora retrocede Emiliano y le dice algo a Tomás Verón Lupi, que es la primera primera que pudo poner tercera y hacia adelante, prefirió el punto muerto y el retroceso. Vino para Camilo Cándido. Cándido jugando atrás. Va para Tomás Viera, que de derecha el zurdo juega para Rogelio. Dice el capitán de Nacional. Agustín recibe. Juega para Ancheta. Ancheta presionado por Facundo Pérez. Sale hacia adelante Ancheta. Pasa mal la pelota, la gana más. Tranca con todo otra vez Dos Santos. Levantó por el pique del diente. Sale lejos Sosa. Sale Sosa como un zaguero. Desbarata la pelota Sebastián. La viene bajando Facundo Pérez. La pasó al medio mal. Trancó con todo Sequini. Trancó también García. La bajó con la cabeza. Tomás Verón Lupi. La dejó para Bocchio. Bocchio la movió para Ancheta. Ancheta para Dos Santos. Hay falta de Mimbaca. Deja correr el árbitro. Se la lleva Ancheta. Falta de Facundo Pérez. Habrá tiro libre que va a corresponder a Nacional Martín.
2: Sí, es muy intenso Juventud. Va muy fuerte a la dividida. Quiere marcar también el arranque del partido con estas características, pero en la mitad de la cancha se le nota la intensidad.
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0: La está sacando del fondo Nacional con Rogel. Rogel en la derecha. Ya movió la pelota para Ancheta. Ancheta va frenándola, haciendo la pausa, marcando el ritmo del partido. Casi 6 de la primera parte. Algo más de 7.000 espectadores. El partido 0-0. Se adelanta Tomás Viera. La jugó en cortada. Vino para el diente, que de primera quería jugar con Cándido. Termina perdiendo Cándido. No llegaba por aquel lado Rodrigo Martínez. Tampoco Viera. Había rebotado en Marrandé. Aún el que corresponde otra vez a Nacional. Lo va a hacer Camilo. Cándido con la pelota en sus manos. Ya se mueve hacia adelante. Dos Santos. Ahora viene hacia atrás. Ya corre también a buscar la Bocchio. Baja Luciano. Ya se quedó con la pelota, la jugó para Rodrigo Martínez. Marcó con todo para aquel lado Barrandegui. Se interpone, recupera Rafa y juega. La deja atrás para que Pernicone le meta el dedo. Largo envío que viene para la Reggae. La tiró para Mimbaca, que no va a llegar. Ahora lateral que va a corresponder al bolso.
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0: La bajó Malanchita, la perdió la recuperó la red y la prestó para Facundo Pérez. Giró, la dio para Sequini. Es el argentino que movió para Pernicone. Pernicone para Morosini. Morosini recibe, Sequini se mete entre los zagueros. Saca limpia la bola. Arranca desde el eje. En el territorio propio juega la pelota a la izquierda. Por este lado viene a buscarla. Otra vez Morosini. No encontró hacia adelante, por eso el retroceso. El pase de seguridad. Pasa por los pies de Sebastián Sosa. Está saliendo Juventud.
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0: Qué buena pelota de Ancheta para Bocchio y termina cerrando con todo Emanuel Mas, restando el córner. Tiro de esquina, tricolor Martín.
2: Sí, primera circulación interesante de Nacional con tres jugadores a la banda. En la banda derecha ahí Nacional construye con Ancheta, Verón Lupe y Bocchio, que es de los tres volantes el que está casi siempre más dispuesto a cortar hacia adelante.
0: El tiro de esquina, córner que va a tomar el diente López. Ya pensó en Coates, ya lo vio a Rogel, porque Coates hoy lo mira de la tribuna. La pelota viene para el pique de Tomás Verón Lupi. Otra vez para el diente para Dos Santos. Dos Santos para el argentino. Se viene Nacional, centro al área, carga el diente, lo pasó. La terminó sacando con golpe de cabeza la Reguina, hace la contra. Son tres contra tres. La pelota a la punta izquierda. A correr por este lado la Regui, que bien se llevó la pelota la Regui. Tocó al medio para Peralta y Cándido al córner. Cuando venía volando Chagas, Peralta iba a cargar en el segundo palo. Cándido se remandó al córner. Mirá qué contra furiosa sacó Juventud, Oscar.
3: A esto tiene que estar muy atento Nacional. Es una de las buenas virtudes que tiene el equipo de Chapa Blanco. Y obviamente también tratar de capitalizar la pelota parada, que es uno de los fuertes que a nivel defensivo, mejor dicho, uno de los problemas que tiene a nivel defensivo Nacional.
0: El centro lo va a mandar Peralta. Ramiro fue hasta la punta derecha. Mimbacas en el punto penal, metro más adelante. En la marca de Mimbacas está Tomás Viera. Rogel libre va la bola. Al punto penal va también Tomás. Va a buscar el golpe de cabeza el argentino Manuel Mal. Al segundo palo Morosini. El centro viene al primer palo. Restan los zagueros. Uy, la sacó por el medio. El botija Rodrigo Martínez. La pelota igualmente cruzó el área y corre por este lado Camilo Cándido, salido de la pelota. La recupera la Regue. La Regue va jugando atrás. Ya se apoyó en el 2. Tiene la pelota Pernicone. Ojo que se quedó revolcando la Regue. Como que Camilo Cándido lo golpeó. Es amonestado Cándido, ¿eh? Amarilla para Cándido. Se quedó revolcando, tomando el rostro. El gurí de Canelones. La Regue aparentemente lo chocó, lo cuerpió, lo golpeó Cándido. Amarilla, primera tarjeta del partido.
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0: Habrá tiro libre para Juventud de la Piedra, Martín.
2: Sí, lo que hizo Cándido es tirar la mano y golpearlo en la cara después de que había perdido la pelota. Es una situación, yo, a ver, no está el puño cerrado. Es una especie como de un toque en la cara, no diría cachetazo. Acá la fuerza importa también para ver si es una agresión. Se salva por poco, ¿eh? Es la verdad, totalmente absurda la reacción de Cándido.
0: Fue amonestado Camilo Cándido y habrá tiro libre para Juventud. 10 minutos se van a cumplir de un primer tiempo que por ahora no tiene chances de gol. Le va a pegar Barrandi, ojo que la cierra. Mimbacas en el punto penal detrás de Mimbaca. Morosini con Morosini, va Pernicone. Se queda en el área también la Regue. Se viene Juventud para arriba, arco de las Carones. Ahí donde las miradas de los pedrenses rascan el área. Centro que va lindo. Resta con golpe de cabeza Tomás Viera. La va a buscar Bocchio. Corre Luciano. Resta la pelota Luciano. Empieza a correr por la punta izquierda. Presionado, marcado. Hace rebotar la bola. Se pierde afuera. Habrá lateral que va a corresponder al bolso. Carmelo, estamos en 10 del primero.
3: Sí, no le encuentra la vuelta Nacional al arranque del partido. No está cómodo. Por ahora no genera. Intrascendente completamente, no por el rendimiento puntual del Diente López, pero no le llega la pelota. Las únicas veces que lo han buscado ha sido con balones directos, y esto es algo que al Diente López no le sirve.
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0: 10 con 30 de la primera parte. Sacó Nacho Suárez, jugó para Anchita. Bien abierto a la derecha, puesto del 4. La va tirando para Tomás Brunlupi. Se apoyó mal el argentino, recupera Dos Santos, pierde Dos Santos. Gana Emanuel Más, pasa mal Emanuel Más. La gana Lupi, la dio para Anchita. Anchita al medio, viene girando Juan Ignacio García. El Julio de las Piedras gira, le presiona Mimbacas. Rebotó Mimbacas, puso el cuerpo después y la ganó el grandote de Mimbacas para Facundo Pérez. Pérez tiene que girar, se apoya atrás con el zaguero Morosini. Ya pide campo y pelota Pernicone. Va para el argentino. Se queda con la pelota Pernicone. Hace la pausa, levanta la cabeza. Venía Rimate, vamos a jugar. Le dice a Chagas. Lo saltea Chagas. Juega por el medio. Vino la pelota para Sequini. Sequini va dejando otra vez para Morosini. Morosini moviendo para Pernicone. Recibe el puesto del gol como primer marcador central. Ahí está presionando Bocchio. También presiona poquito, pero presiona el Diente López. Sale muy bien Sequini. Sequini busca el medio. Gira Facundo Pérez. Una calecita y la pelota a la izquierda. Por este lado viene Manuel Mal. Manuel tiene que retroceder. Presiona Tomás Brunlupi, rebotó en el argentino y se la llevó Facundo Pérez. Corre solo penalta por la punta izquierda. Vino para Mimbacas. Mimbacas tiró para penalta. Termina cerrando Dos Santos. Largo envío de Dos Santos que va para el Diente. Quedó mal parado Juventud. Ojo que va a invadir Tomás Brunlupi. Se viene el Diente. Amagó. Se quedó con la pelota. Levantó la cabeza. Viene de frente Luciano. Vino para Bocchio. Tiene ganas de darle al arco. No se animó. Buscó el hueco y la jugó para el Diente. Pierna cambiada. El centro del Diente va lindo. Allá va el cerradísimo. Y picó la pelota. Perdiéndose en el segundo palo. Cuando Rodrigo Martínez quería sorprender, la pelota picó un metro, se perdió fuera. Habrá saque de meta para Juventud, Martín Charquero.
2: Sí, yo creo que fue más un pase que un centro el que pone el Diente López. Va la pelota a una zona vacía que ataca y que pasa por cerca, en este caso Camilo Cándido, para poder anotar.
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0: Para Jera, para que va Nacional. Abrieron bien para Ancheta. Ancheta levanta el centro, el Diente de taco. La pelota cruzó el área y no había nadie del otro lado. Ensayaba un tacazo el Diente López. Abre lateral tricolor, rápido, métele pincho Jera.
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3: Finales del día en la B, Paysandú le ganó 2-1 a La Luz. También ganó Fénix 3-1 ante River.
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0: 13 minutos del primer tiempo, 0-0 en la Mubi Nacional. Junta pases el bolso, levanta Tomás Viera. La pelota viene para Camilo Cándido, cerradito. Callejón Central la perdió, lo anticipó, la sacó Barrandegui. Se calienta Latilio con Cándido, se termina llevando la pelota Ramiro. Penalta con el va a la derecha Barrandegui, ya la pide cerquita Chagas también. La tiene Juventud, casi 14 minutos del primer tiempo. Van jugando al medio para Sequini. El argentino recibe, mira, de la cancha para adelante no hay, por eso el pase atrás para Morosini. No tiene apuro Juventud.
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0: Está rodando la pelota territorio central.
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0: Estamos en 14 del primer tiempo, el partido 0-0, viene a buscar la Sequini, levantó muy bien para Rodrigo Chagas. Chagas gira, delante de él estaba Peralta, de Peralta a la derecha vino para el zaguero Pernicone, otra vez para Peralta y ahora Sequini. Ya se abre para acá Morosini. Morosini lo tiene bien abierto en el ancho de cancha. Emanuel Mal prefiere devolver para Sequini. Sequini pisa la pelota, lo mira cerca Bocchio. Vino para Ramiro Peralta. Peralta la va a jugar cerquita para Chagas. Va para el artiguense. Frena el ex nacional. Levanta Chagas. A la derecha va para Barrandegui. Barrandegui la frena. Levanta la cabeza. Chagas viene a la devolución. Vino para Chagas. Chagas levanta para Mimbacas. Marca con todo el Jorge García. Termina sacando el botija de Nacional. El complemento Rodrigo Martínez. Y está abriendo a la derecha para que salga Emiliano. Ancheta en el puesto del 4, se echa a andar. A correr por la derecha viene Tomás Brunlupi. Tiene que retroceder. Juega atrás para Ancheta. Ancheta lo tiene atrás a Rogel. Prefiere el medio con Dos Santos. Gira bien, hace bien de cortina. Juega Dos Santos. Se llevó la bola. Arrancó por el círculo central. De la derecha ya. Inclinó la cancha, se devuelve la zurda. Se fue la Tiliodo. García la jugó para Cándido. Tira, rebota. Viene de frente Bogio. Bogio gira bastante bien. Lo viene marcando Changas. Otra vez para Cándido. Cándido moviendo por bajo. Va para Dos Santos. Recibe el puesto de enganche. Levanta la puñalada. A la derecha viene para Ancheta. Delante de él está el argentino. La tiene Ancheta. Ya la pide el diente. Vino para el diente. Primero Bogio. El tacto de Bogio no llega a destino. La termina sacando. La Regue. Se fue de dos, se fue de tres. No puede con Ancheta. Igualmente lucha la Regue. La recupera y otro manotazo en el rostro de Ancheta. El árbitro dijo: siga, siga. Se la llevó la Regue y la dio para Facundo Pérez. La está cuidando Juventud del 15. ¿Qué quiere decir Oscar Ruino?
3: Bueno, tuvo alguna insinuación nacional hace algunos minutos de un par de jugadas protagonizadas por el diente que finalmente no terminaron en nada. Cuando la agarra Juventud, la maneja con mucho criterio.
0: Viene Barrandegui, centro al área de Palomita. Se tiene que tirar a Ancheta para restarla. Vuelve a tomarse Kini, lo levanta en peso el diente López. Lo levantó el diente López. Habrá tiro libre, armas al hombro. Se viene Juventud.
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0: Habrá tiro libre, Pedrense.
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0: Tiro libre que corresponde a Juventud. Unos 5 o 6 metros en campo de Nacional. Ya lo hizo desde el medio Sequini. Sequini jugando para Pernicone. Pernicone clavado. En campo enemigo juega a la derecha. Viene para Barrandegui. Centra para Mimbaca. Lo pasó para la Regue y la saca Ancheta. Salta la Regue. Resta Tomás Verón Lupe. Complementa a Luciano Bogio. Tira para el diente. De primera para Tomás. Y se lleva la pelota. Tomás Verón Lupe. Se echó a andar. Se corre por aquel lado de Rodrigo Martínez. Habilitado. Se vino Nacional. La trae Rodrigo Martínez en mano a mano. Arrancó para el medio. Tocó para Lupe. Quema. La bajó en el área. Tiro de volea. Cuando ya lo cerraba Morosini. Gran quite grande el 5. Vuelve a tomar Ancheta. Nacional va. Se adelanta el bolso. Ancheta para Luciano. Bogio quedó. En este momento como puntero por derecha. Pasó por delante de la Ancheta. Por el medio baja el diente. Vino para el diente. El diente engancha. Levantó muy bien para Ancheta. No corre. Y sale Sebastián Sosa. Martín Charquero.
2: Sí, sin mucho peso en el área. Pero Nacional tiene alguna movilidad de la pelota interesante. Algo parecido a lo que se vio contra Deportivo Maldonado. Tiene buenas intenciones. La verdad que hasta ahora no hay mucha facilidad desde afuera, digo, de la banda para poner la pelota adentro porque no hay casi presencia en esa zona.
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0: Prácticamente 17 minutos, el partido continúa igualado, 0 a 0, la tiene Facundo Pérez, en la marca Dos Santos, Pérez va jugando atrás, ya viene para el zaguero Morosini, Morosini pisa la pelota y de cachetada la tira para Pernicone, el otro zaguero de Juventud, de izquierda a derecha, derecha al medio, en el eje recibe Morosini, se abre Sequini, acá en la tribuna José María Delgado, vino para él, el argentino ya sabe que por delante lo tiene Manuel, la cacheteó para más, y este va a desbordar y se viene Juventud, la trae Manuel, levantó el centro, carga Mimbaca, la sacó con golpe de cabeza, toma Viera y sale el bolso.
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0: Trancó con todo Dos Santos, termina rebotando la pelota en el Saltinio, otro lateral que va a ser Emanuel Mal, ubicado a unos 30 metros en territorio de Nacional, casi 18 minutos de un primer tiempo que todavía no sabemos cómo atajan los arqueros, no lo hemos visto en acciones, ni a Nacho Suárez, ni a Sebastián Sosa, la tiene el jugador Facundo Pérez, lo marcan 13 hombres de blanco, la juega Pérez a la derecha, viene para Barrandegui, Barrandegui pisa, maga, salió de la punta, pasó por el medio puesto de enganche, levantó de 3 de 2, va para Mimbaca, marca con todo Rodrigo Martínez, y la bola como una sombra, se va perdiendo en el medio de la niebla, la baja como puede, Morosini se apoya atrás con Sebastián Sosa.
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0: 18 de la primera parte, saliendo Juventud, 0 a 0 el partido, cuarta fecha del campeonato intermedio en la Serie B, que tiene un único líder, es el mismo que la tabla anual. Deportivo Maldonado volvió a ganar, qué campeonatazo está haciendo el equipo de Dinoya, le ganó a Torque, y se quedó con la primera ubicación de la tabla general acumulada. Acá corre Juventud, la pelota para Peralta, va a la línea final, Peralta se la llevó, Peralta al área, quema, enganchó, tiró, ¡gol! ¡Mimbaca! ¡Gol! ¡De Juventud, Fernando Mimbaca! ¡El grandote Mimbaca! Ciudad. Allá fue a jugar como puntero por derecha, perdido en la niebla. Le ganó en el cuerpo a cuerpo, en el uno contra uno, Tomás Viera. Se llevó la pelota, se metió en el área. Y cuando todos esperaban el pase atrás, este tiene olfato de goleador. No falla, ejecuta para dañar en el arco de Nacho Suárez. Ahí donde las miradas pedrenses caían desde las carones. Mimbaca para sacudir la modorra de la nochecita. 19 de este primer tiempo. La hizo toda para él. Fernando Mimbaca, 1-0 Juventud en el Parque.
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2: Realmente es muy difícil poder observar qué fue lo que pasó, cómo se saca de encima a Viera en una defensa que quiere hacer contra el número 9. Hay un, para mí lo agarra en el brazo Mimbacas, Es una jugada para mí para anular,
3: La van a revisar, de esto no hay duda, por el agarrón del número 80, que después hace un muy buen movimiento para quedarse con la pelota, y la definición es interesantísima, al palo al que quería cuidar Suárez, y con un desvío se va para el otro lado. Esto se va a revisar por parte de los árbitros.
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0: El árbitro cobró falta, no vale el gol de Mimbacas. No vale el gol de Mimbacas. Hace señas Mimbacas como diciendo no puede ser. Es anulado el gol de Juventud de las Piedras. El Chapita Blanco adentro de la cancha en este momento. El árbitro va a llamar a Emanuel Más para explicarle algo. Lo cierto que fue el gol de Juventud anulado, Martín Charquero, por falta, por un agarrón de Mimbacas.
2: Sí, perfectamente anulado. Muy bien el VAR en este caso, Cunha. Mimbacas saca una ventaja al agarrarle el brazo a Tomás Viera. Yo no sé si este es el argumento para entender el error del árbitro, ¿no? Estaba bastante cerca, creo. No se ve absolutamente nada. Pero de verdad lo digo, no sé, no solamente no se distinguen los jugadores, en la jugada no se veía el futbolista de Juventud desde este lugar. Entonces, la verdad que hay como una necesidad de que el partido se juega como de lugar. Yo no sé cuánta gente en el parque ve lo que está pasando en la cancha.
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0: Está bien anulado, Oscar Velo, el gol de Juventud.
3: Yo no tengo duda, porque el agarrón de Mimbacas, que es muy diferente a la seña que después hace Mimbacas a Ostojic de lo que él entiende que hizo. No hay nada que ver. Él hace como que cubre la pelota y en realidad lo que hace es agarrar a Viera. Pero el agarrón no es, digamos, lo único. Es el agarrón y cómo lo saca de la zona de acción y cómo le saca el brazo a Viera, con el que él podía generar el cuerpo a cuerpo con Mimbacas. Está bien anulado el tanto.
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0: Bueno, el partido continúa 0-0 entonces, anulado el gol de Mimbacas, saca de borda Ancheta, buena pelota de Tomás Verón Lupe. Se viene Ancheta, se vino Nacional, el centro de Ancheta va para Luciano Boggio, cayó Martínez y no puede en el área Luciano definir, tampoco podía el diente, la termina sacando Morosini, la gana Tomás Viera, la deja para Dos Santos y Nacional va, crece del pie de Agustín, Dos Santos jugando cerquita para García. García para el diente López, tiró en el puesto de enganche, la jugó por abajo, rebotó, la termina sacando Facundo Pérez y va saliendo el Juve.
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0: Bueno, el árbitro no cobró infracción de Ostojic, por lo cual si el árbitro no cobra infracción, yo creo que se le había ido a Nacho Suárez. El árbitro tampoco lo ve, el asistente es imposible que de aquel lado llegue a ver de este sector. Yo creo que primero hubo falta sobre Rogel, que el árbitro no cobró. Este es amonestado ahora el ayudante del Chapita Blanco. Y después creo que se le fue a Nacho Suárez. Pero con la niebla es difícil. Mira, finalmente lo va a expulsar. Lo expulsa.
5: Expulsó a Gabriel Alcoba.
0: Gabriel Alcoba se va expulsado entonces. Habrá tiro lateral para Juventud de las Piedras.
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0: La pelota la tiene Facundo Pérez, pero la tiene que frenar, que pisarlo, marca Ancheta desde atrás. Ahí la tiene Pérez, nunca se dio por vencido Ancheta, la terminó sacando la pelota, la manda fuera, el lateral que va a corresponder a Juventud.
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0: Viene Ramiro Peralta, se la devuelve. volvió la Regui otra vez para Peralta. Aparece cerrando con todo. Tomás Viera derecha, la pelota se hunde en el cielo. La viene buscando Sequini, lo marca el diente, lo pela, ganó Sequini, se la llevó. Pisa la pelota y la pierde el argentino, lo marca Tomás Verón Lupi, tira un caño. Se la llevó Tomás Verón Lupi y a correr por este lado el diente. Gran quite desde atrás de Sequini, pero viene el diente de frente y la recupera. Metió un caño y se va. El diente la prestó. Marca Emanuel Más. Termina sacando atrás la pelota para el zaguero Pernicone. Este la deja para Sebastián Sosa. Sosa la revienta. Ya viene sobre el círculo central y más allá también. Golpe de cabeza para esta ranchita. Golpe de cabeza para peinar de Boggio. No llega nadie de Nacional. Saca Manuel Mal. Presta para Morosini. Morosini saliendo. Juventud la tiene.
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0: Va adelantándose con la pelota el zaguero Pernicone. Va jugando a la derecha. Creo que se fue. Ay, perdí la pelota. La perdí. Creo que está afuera, ¿eh? Sí, nadie se mueve, así que debe estar afuera. Habrá lateral para Juventud de las Piedras.
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0: Está sacando la pelota Emanuel Más. Cambiando de frente, lo complicó a Pernicone. Lo va a presionar Rodrigo Martínez. Tuvo que cerrar con todo Pernicone. Y salió a la derecha, donde ya está Barrandegui. Barrandegui levanta. Largo envío que va para Peralta. A correr Peralta con él. Iba Tomás Viera. Por el cuerpo Tomás Viera. Volaba Peralta. No pasó nada. Habrá o salida del fondo para Nacional. Oscar, 25, primer tiempo, 0-0.
3: La verdad que está imposible de ver el partido, pero no porque estén jugando mal. Imposible de ver de manera literal. Independientemente de esto, 25 minutos del primer tiempo, Nacional no tiene un remate claro al arco. No lo tiene, no lo genera, no tiene fútbol como para poder profundizar los últimos 25 metros de la cancha. Por momentos se superponen Verón Lupi y el Diente López porque se tira mucho contra la derecha, pero cuando va como delantero centro-centro no le llega una bola.
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0: Bueno, creo que estamos en el peor momento de la niebla, ¿eh? Se ve poco la pelota ya en este momento. Ahí la perdí. No sé dónde está. Búsquela allá en la derecha, corre.
5: Y apenas que se ve la estática del lado de Atilio García.
0: Bueno, está en el área de Nacional ahora la pelota, cayó ahí. La verdad que ahora es difícil de explicar, Martín.
2: Pero aparte,
0: ¿eh?
2: Es un absurdo, es un espectáculo que se cobra entrada. Entonces, si la gente ya que está acá no ve qué necesidad hay de seguir con un partido, entiendo que los jugadores puedan ver la pelota, pero entonces es como que no vale nada el público.
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0: Es el primer momento donde se pierde la pelota. Definitivamente no se ve. Acá viene Facundo Pérez. La trajeron para este lado para que podamos tener más cerca. Ojo que cayó muy mal Ancheta, ¿eh? Ojo que cayó muy mal Ancheta. Creo que tuvo un choque Ancheta. Cayó muy mal el jugador de Nacional. El juego está detenido en 27 minutos. No te quedes con las ganas, Oscar Velo. 0-0 el partido.
3: Bueno, lo de Ancheta es con un pelotazo, ¿eh? No es con un golpe, digamos, no es con un roce con ningún compañero ni con ningún rival. Queda de esa manera por un pelotazo que recibe en la parte de atrás de la cabeza. Atención con esto.
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0: Bueno, señoras, señores, el juego está detenido. Lo están atendiendo a Emiliano Ancheta. Lo más importante que tuvo esta primera parte, como resumen, fue el gol anulado a Fernando Mimbacas por una falta previa sobre Tomás Viera. Nacional todavía no sabe cómo ataja a Sebastián Sosa, Martín.
2: Sí, no, es livianísimo Nacional en el ataque, pero liviano de verdad. O sea, es un equipo que aparte de poca estatura, no tiene motivo como para ir vertical para sorprender un poco. Entonces, solamente queda con adelantarse o llegar al área tocando y tocando y tocando. Y parece que tener precisión, que en este momento Nacional tampoco la está teniendo tanto.
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0: Bueno, momentáneamente quedará con 10 Nacional. Está siendo atendido fuera del campo Emiliano Ancheta.
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0: Habrá una suelta neutral, imagino yo, que el árbitro le dará la pelota Nacional para salir. El árbitro Tojic se mueve sobre el círculo central. Se ve que había cobrado una falta anterior. La dieron para Dos Santos y este para García. García jugando atrás para Tomás Viera. Viera presionado por penalta. Juega para Rogel. Lo mató Tomás Viera con el pase igualmente. La llegó a Rosa Rogel. Y ya está otra vez Ancheta en la cancha. Viene para Tomás. La tiene Verón Lupe. Arrancó de la punta. Paso por el medio. Lindo enganche. Linda gambeta. La jugó para Boggio. Boggio atrás para García. García de primera. De memoria la tiró para Cándido. Por delante de él está Rodrigo Martínez. Vino para Rodrigo. Recibe la punta izquierda. Perdidito sobre Latilio. Arranca Rodrigo Martínez. Amagó mandar el centro. Jugó por bajo. Bajó para quedarse con la pelota Luciano. Boggio otra vez encortada para Martínez. Paso Cándido. La tiene Martínez. Giró en la puerta del área. Arrancó. Mandó el centro. Carga el diente. Rebotó la pelota. La terminan sacando. Opa, que la perdía. Allá. Allá la va a buscar Mimaca. Está Mimá. La regue. Pone el cuerpo y gana Tomás Viera. Gira Tomás Viera. La pelota cae en campo de Nacional. Donde recupera Chaga. Juega atrás. Viene para Pernicone. La va tocando para el zaguero Monosini.
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3: Harry Kane puso el gol con que Inglaterra le ganó 1-0 a Nueva Zelanda en amistoso internacional. También Escocia goleó 4-0 a Bolivia.
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0: La imagen del tablero es genial, habitualmente ahí se ve el partido, no se ve nada en el tablero. Que tiene el Gran Parque Central, la pantalla gigante. La va sacando del fondo del bolso con Tomás Viera. Tiene que pisar la pelota, 30 minutos. Vino atrás para Nacho Suárez. La jugó, la sacó entre las piernas de Mimbaca. Nacho Suárez jugó, salió Dos Santos juega para Rogel. Rogel para García, García para Dos Santos recibió en su campo. Y cambia para Tomás Viera. Se adelanta el zaguero de Nacional. El partido está 0-0. Allá va Tomás Viera por delante y en la izquierda lo tiene Camilo Cándido. Levanta, largo envío. Muy largo, no va a llegar Rodríguez. Rodrigo Martínez, tampoco el diente López, se queda con la pelota seguro, el Meta Sosa.
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0: Ya repondo el fondo de juventud.
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0: Levantó Sosa, peina Mimbacas, corre la regue, con el bato más Viera, cierra Tomás, engancha y sale jugando sobre la zurda, va levantando para Rodrigo Martínez, Martínez la deja cerquita, recibe García, levanta muy largo para Cándido, abre lateral que va a tomar el equipo de las piedras en el puesto del 4.
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0: 31 minutos de un primer tiempo donde se ve poco. Va sacando la pelota mal Sequini, la recupera Camilo Cándido, la va a jugar atrás, la perdió, la va recuperando otra vez Juventud, viene al medio para que levante Ramiro Peralta a la derecha, viene para Mimbaca, marca con todo Tomás Viera, rista fuera. Abre lateral para Juventud en campo tricolor.
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0: Lateral que corresponde al equipo de Juventud. Estamos en la derecha, unos 20 metros en campo tricolor. Ahí hace el lateral Barrandegui, juega atrás para Pernicone. Pernicone recibiendo. Más atrás la pide Morosine. La van a jugar para el arquero Sosa. Sosa sale, lo corre el diente López. Viene Sosa para Morosine. Morosine para Sosa, queda corto el pase. Saca la pelota muy mal Sosa. Presionado bien el diente, se complicó solo Sosa. Lateral para Nacional Martín.
2: Sí, resolvió mal Sosa, ¿no? Tenía toda la cancha, la jugó hacia afuera ya entregándose ante una presión muy leve de Nacional.
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0: Lateral que va a ser Emiliano Anchita en la punta derecha, unos 20 metros antes del banderín del córner. Lo hace Emiliano, la juega para Tomás Berlupi. Marca Facundo Pérez, complementa a Manuel Más. Otra vez para Facundo, hace un jueguito para salir entre la marca de dos jugadores de Nacional. Después dice Manuel Más, le mete el dedo y la pelota rompe el cielo. Raja la noche, rompe la niebla y se va por este lado de la red. Y falta de atrás de García, que debería ser amonestado. Falta de García y amarilla, tarjeta para el volante central.
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0: Tiro libre que va a tomar Emanuel Más.
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0: Está sacando la pelota del fondo Juventud. Ya trepamos y vamos rumbo a los 33 minutos del primer tiempo. El partido igualado 0-0. Salió Morosini presionado por tres. La juega para Ramiro Peralta. Lo marca Dos Santos. La tiene Peralta, Peralta a la derecha. carrera, marcando para Pernicone. El 12 adelantó, se metió prácticamente en el puesto del 5. Prestó la pelota, la va dejando para que salga Morosini. Abierto está Sechini, ahí la tiene el 19. Sechini desde el eje, a la izquierda viene Morosini, por delante del que dará Manuel Mal. Más adelante Fernando Mimbacal, levanta la pelota. Morosini a la derecha, marcando para Pernicone. El 12 adelantó, se metió prácticamente en el puesto del 5. Prestó la pelota, la va dejando para que salga Morosini. Abierto está Sechini, ahí la tiene el 19. Sechini desde el eje, a la izquierda viene

0: frenó y en el freno lo comió Rodrigo Martínez, echando la pelota afuera. Habrá lateral para Juventud.
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0: Allá cayó un jugador de Nacional con un golpe en el rostro cuando giró el jugador de Juventud de las Piedras. Creo que Rodrigo Chagas. Habrá tiro libre que va a tomar Nacional. El árbitro Stojic le dice a Rogel que no le hable más.
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0: Se ve que le dijeron a Rogel, lo llevan la cinta de capitán, tenés que comerle el oído al árbitro, tenés que protestar todas las jugadas. Y Stojic en 34 minutos ya se cansó de las protestas de Rogel. La va sacando por la izquierda Cándido, levanta para Rodrigo Martínez. El Atilio García gira, lo marcan, se va solo afuera. No sé si fue Rodrigo Martínez o Camilo Cándido. Lo cierto es que perdieron el balón. Abra lateral para Juventud.
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0: Ataca Nacional, se viene Rodrigo Martínez por la izquierda, cerca de él está el diente, la tiene Rodrigo, levantó el centro, quiere sorprender Luciano Boggio, venía Dos Santos también, resto con golpe de cabeza Manuel Más, vuelve a tomar la pelota García, García para Ancheta, Ancheta para Tomás Verolupi, se vino a la derecha, se frenó, hizo la pausa, levanta la cabeza, busca compañía, venía Rimate, vamos a jugar, le dijo Luciano, giró Boggio, lo manoteó Sequini, la ganó Luciano, la jugó muy bien para el diente, puerta del área, jugó atrás para Dos Santos, ya se extrema por aquel lado, Cándido, rebotó en Chagas y termina sacando la reggae, salta Mimbaca, responde con golpe de cabeza Rogel, la baja Dos Santos hacia la derecha, viene para Milano Ancheta, cacheteo de primera para el diente viene a la derecha abierto, no hay nadie de nueve ahora Nacional, cambia de frente el diente, la va tirando para que se adelante Tomás Viera, 35-30 primer tiempo, 0-0 en el Gran Parque Central, se adelanta Tomás, Viera cruzó la frontera 20 metros, campo enemigo, la jugó para Rodrigo Martínez, a pierna cambiada de la derecha, la tiró para acá, el jugador Ancheta, Ancheta abierto lo tiene, a Tomás Vera Lupi, se viene Emiliano, Ancheta para Lupi, pasó, Ancheta pasó, no lo vio Lupi, hizo la pausa, hizo la mague, jugó al engaño, desbordó, mandó el centro, carga Luciano, resta la saga de frente García, García para Cándido, quema, Cándido al arco cruzado, afuera el remate de Camilo y va como una flecha blanca la pelota en el medio de la niebla, habrá saque de meta para Juventud. Martín,
2: sí, primera chance de tiro al arco, es un tiro desde afuera del área, yo creo que la finaliza la jugada porque no había mucha más opción que seguir tocando corto y nada más que eso, el tiro pasa cerca del palo izquierdo.
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0: Jugó la pelota por bajo, penalta, penalta, la dio para Sequini, Sequini para Chagas. Chagas hace la pausa, el rodeo, la calecita, vení, la jugó a la derecha, viene para Barrandegui. Devolución para Chagas, marcado, presionado, ya se apoyó, viene de frente Morosini. Está primero Pernicone, ¿a dónde está la bola? ¿A dónde está la bola? Allá, en la derecha, puesto el 8, la tiene Pernicone. Va jugando hacia adelante donde ya ganó García. Parece falta, el árbitro dice que no, que se levante el jugador de Nacional. Y ahora va al bolso, la pelota la trae Rodrigo Martínez. Se viene Rodrigo con el diente levantó para Lupi, habilitado, puede venir. Lupi tiró, tapó Sosa, otra vez Tomás por arriba, segundo palo. Le erró al arco Tomás, Verón, Lupi. Primero tapó Sosa, el mano a mano. Y en segunda instancia, cuando tuvo otra oportunidad, la tiró de tanteo por arriba. Le erró al arco Tomás, Verón, Lupi. Tuvo el primero Nacional en 37, Oscar.
3: Sí, muy bien el diente López en esta. La definición de Verón Lupi, ni en primera ni en segunda instancia fue la mejor. Sosa tiene mucho mérito en la primera, achicando rápidamente el ángulo de tiro. Acá hay algo que es muy claro. Nacional con este tipo de jugadas puede lastimar. Ahora tiene cero peso en el área rival. Para mí, se cae por su propio peso, que de cara al segundo tiempo tiene que darse el ingreso de Pavel Núñez.
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0: Habrá lateral para Juventud en 38 minutos. Desde primer tiempo que se empieza de a poquito a tirar por el tobogán del tiempo. 0-0. Llegó la más clara para Nacional. La tuvo Tomás Verón Lupi en el mano a mano. Tapó Sebastián Sosa. Está jugando Sequini. Sequini abriendo a la derecha donde viene el jugador Pernicone. Pernicone levantó. Ya viene la pelota para el pique. Qué bien la bajó la rey y la dejó para Chagas. Abrió para Manuel Mal. Dejó atrás la pelota donde viene por este lado Sequini otra vez. El argentino para jugar. Más para recibir. Ancheta para trancar. Sequini recupera. Lo marca Luciano Boggio. Lo toma un poquito. Lo agarra. Parece falta de Luciano. El árbitro dice que no. La jugó atrás Sequini. La va sacando Sosa. Largo pelotazo. La pelota se hunde en la niebla y cae. La viene a buscar con el pecho Facundo Pérez. Lo marca Dos Santos. La baja Facundo. Facundo para más. Más levantó. Va para Mimbaca. Lo marca.

0: Rogel lo tiene tomado, además la tocó con la mano, Rogel. Sí, señor. Habrá tiro libre que va a tomar Juventud.
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0: Habrá tiro libre para Juventud, te escucho, dale, metele pincho.
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2: Más de amistoso de selecciones, Cabo Verde acaba de ganar 3-0 ante Bermudas. Ya juegan primeros minutos Brasil y Egipto.
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0: Hay tiro libre que va a tomar Juventud, le va a pegar el jugador Barrandegui, Bafimba. Va Pernicone, también Morosini. El centro al segundo palo, sale Suárez. Impecable, notable. Recontra seguro el arquero tricolor.
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0: La peinó el diente López, le quedó la pelota Ancheta, puesto del 8 para Ancheta. El diente cerquita, la jugó a domicilio. El diente la dio, Dos Santos la recibió. Pasó delante de la mirada de Boggio, le llevó la pelota a domicilio y se la prestó. Se la dejó en el pie derecho. Boggio amagó por la zurda, cambió a la derecha, viene para Ancheta. 20 metros campo enemigo, punta derecha, viene Ancheta. Ancheta por bajo, dejó la plata para el diente, la pisa, lo marca Morosini, cambio de frente, el diente va para Cándido, a ver si la baja, la bajó Camilo, se vino Nacional, vino para Rodrigo Martínez, de frente Martínez, de frente, la dio para el diente, de frente, centro al área, resta con golpe de cabeza, replegado Chagas, y ahora a correr por aquel lado, penalte, corre también la Rey, termina cerrando Tomás Viera, se apoyaron atrás, la tiene Nacho Suárez, 40 del primer tiempo.
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0: Mira qué pique bárbaro de Tomás Verolupi. Llegó, la puso para el diente quema, tiro cruzado, lo trancaron. De frente llega Rodrigo Martínez, la bajó, la ganó Dos Santos, la dio para Camilo. Cándido y el centro, segundo palo. Carga Tomás Verolupi, el diente por atrás, más atrás Ancheta, se viene Nacional. 41 minutos, vino para el diente quema, amacó el cuerpo. La terminó perdiendo cuando Boggio se desplomaba en el área de Juventud. Sacó con golpe de cabeza Rogel. Va complementando Camilo Cándido, dejando la pelota atrás, pasa por los pies del zaguero Tomás Viera, se adelanta Nacional, 0-0 el partido, vino para Cándido, de Cándido para Rodrigo Martínez, abierto por punta izquierda, a pierna cambiada al derecho, pisa la pelota, amaca el cuerpo, juega por bajo, la deja para Dos Santos, tiene que girar, busca el círculo central, Dos Santos dejó para Rogel y el zaguero va, con la lanza a la mano, cruza la frontera, estaba puerta abierta y a la derecha vino para Tomás Verolupi, de Tomás Verolupi, al medio viene para García, si escucho.
3: No sé si es producto de cansancio, pero el diente López hace seña de alguna molestia.
4: Para mí se lastimó.
0: La robó la Regui, se viene de contra, tiene el primero. Mano a mano, puede venir, tiro. ¡Gol! ¡Gol! De Juventud de la Piedra, Bruno la Regui. Recibió la pelota en una salida fallida, endeble de Nacional y picante en la presión para recuperar y después armar una carrera loca, expresa el gol cuando enfrentó a Nacho Suárez, lo vio pidiendo clemencia, tiro cruzado seco abajo, la pelota entró lenta y somona como disfrutando de las miradas de los escalones, se abrazaron y saltaron de locura los pedrenses. 42 del primer tiempo, lo hace Bruno Larregui. Gana Juventud en el Parque 1-0.
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4: Sí, un notorio error de Juan García, ¿no? Un pase hacia adentro como sin ver que al lado había un jugador. Es un error que influye directamente en la carrera que posterior hace la Rey, que tiene un enorme mérito. En el mano a mano con el arquero, ganó el delantero.
5: Ese tipo de pases que pueden complicar cuando son demasiado cerca de la chance de que un jugador rival te pueda presionar y estirando uno de sus pies te la pueda quitar. Eso es todo lo que sucedió en la jugada. Cuando se quiso desprender del balón García, estaba muy atento la Rey. Después de una carrera espectacular, aguantó hasta último momento, hasta tenerlo bien cerca a Nacho Suárez para definir muy bien y poner el 1-0.
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0: Paso a ganar Juventud en el Parque Central. La tiene Tomás Verolupi. La tiene el argentino. Lindo firulete para desbordar el centro. Rebota en Emanuel Mas. Y se pierde paulatinamente al córner. No sé si era el peor momento de Nacional en el partido. Había tenido un par de ocasiones donde hizo revolcar a Sosa. pero de un error en la defensa llegó la definición y acaba Nacional como para querer empatarlo sobre el tramo final, cuando ya estamos en la postrimería del primer tiempo y en el arco de la Blomporte, con todos al área, centro de Martínez, cargo Roque, el rebotó, Malupi rebotó, entra Tomás Viera, rebotó de nuevo, la sacó Peralta y ahora la termina sacando como puede Cándido, la va a buscar por este lado, poniendo el cuerpo Facundo Pérez, la perdió, la recupera Dos Santos, la juega para Ancheta y juega atrás para Nacho Suárez, 44 del primero.
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0: La ganó Dos Santos, la va a buscar Luciano Boggio, trancó con Emanuel Mal, ganó Luciano, quedó sentido más, opa, el árbitro cobró la infracción de Luciano Boggio, no me pareció. Habrá tiro libre para Juventud de la Piedra.
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0: El abrazo grande para Nico Lomardi, para los amigos de Pan y Vino que estaban aquí en el Gran Parque Central. 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Gracias también por estar siempre prendidos acá en Deportiva en cada una de nuestras emisiones. Habrá tiro libre para Juventud. Se van a cumplir los 45 de la regla. El primer tiempo se va Oscar Velo. Gana Juventud 1 a 0. Está bien, no está bien. Es justo, no es justo. ¿Qué le parece al comentarista de la 10-10?
5: Lo que está claro que Nacional no está jugando bien. Lo que está claro que sí generó un par de chances, pero muy poco. Para 44 minutos, 45 de primer tiempo, que Juventud de las Piedras tampoco había sido gran cosa en ataque, pero termina siendo sumamente efectivo y pone ese gol de la Regui. Yo lo que creo es que acá hay un error grande a la hora de la conformación del equipo por parte de Baba, y es cómo conformó el ataque. El Diente López no es 9 y mucho menos es solución cuando Nacional necesita desahogar. Para eso tiene un jugador como Pavel Núñez y lo tiene al Diente López para complementar desde atrás o desde un costado.
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0: Dieron 2 minutos de adición, recuperó sin falta el Diente López, se viene Nacional, entra el Diente por la punta izquierda, se frenó el Diente y lo comieron a él en la presión, insiste igualmente el Diente, comete infracciones. Habrá tiro libre para Juventud. 2 minutos de adición, el tiempo está cumplido.
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0: Aparentemente, según me dice Charquero, lo amonestaron al Diente.
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0: Tarjeta amarilla para el jugador de Nacional.
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0: Dieron 2 minutos de adición. La verdad, pensé que podía ser alguno más por la revisión del gol de Juventud, que ya había tenido el festejo, además creí que podía ser algún minuto más, pero Ostojic dijo 2 más y ya quemamos el primero. La pelota va para Mimbaca, peina Mimbaca, creo que lo atendió de atrás, toma Viera, el otro deja correr, saca Cándido, rebota la pelota en la presión, se pierde fuera, habrá la tirada que va a tomar Nacional, 46 casi con 30 de 47.
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0: Le quedan 20 segundos al partido, salió mal desde el lateral Nacional y Barrandegui la recuperó, la hace rebotar, habrá lateral que va a corresponder a Juventud, que está ganando en el Gran Parque Central por 1-0, el gol de Bruno Larregui, acá la viene a buscar para sacarla el Botija, la tiene García. Señoras, señores, pito al árbitro, se terminó el primer tiempo y en medio de silbido de las tribunas del Gran Parque Central, se retira Nacional, perdiendo la primera parte 1-0, el gol de Bruno Larregui a las 43 de la primera parte pone la diferencia y Juventud le está ganando el equipo de Mama por 1-0 y por Carve Deportiva para todo el país, el mundo, los comentaristas que ustedes quieren escuchar, los que mejor les explican el fútbol, los comentaristas del próximo mundial, acá está el título de Martín Charquero.
4: Bueno, otro resultado duro para Nacional en este primer tiempo, entre que el equipo la verdad no tiene peso, defendió mal en una jugada y terminó recibiendo el gol, la verdad que los tricolores están golpeados por todos lados. Yo no sé todavía, además agrego, si el Diente López está para seguir después de lo que ocurrió. Algunos aplausos acá en la Delgado. Un equipo otra vez insulso en el ataque, sin nada para mostrar ofensivamente. Algo de circulación, pero las jugadas no terminan finalizándose por esto mismo.
0: Oh, Carmelo, la gente te quiere escuchar el título de este Juventud 1 Nacional 0.
5: Mal primer tiempo de Nacional, apenas una chance que requirió de la actuación de Sebastián Sosa, otra que puede entrar con el rótulo, con la descripción de situación importante, que fue un remate de media distancia de Cándido, y nada más. En eso se quedó Nacional, que ha sido un equipo que en el ataque tiene cero peso. Y ahí tiene mucho que ver el entrenador con la decisión que tomó de poner al Diente López como una especie de centro delantero. Digo una especie porque apenas no le llega la pelota, el Diente lógicamente retrocede, se tira a los costados. Por algún tramo terminó superponiéndose con el propio Verón Lupi. Habrá que ver cómo está el Diente. Pero lo que está claro es que tiene que entrar Pavel Núñez. Es el jugador que tiene, a ver, no voy a decir parecido a Maxi Gómez porque sería una locura, pero sí parecido en el contexto y tomando como punto de contacto en cómo va contra los centrales, en lo que puede generar para recibir una pelota, aguantarla, pivotear, presionar. No hablo de la calidad y no hablo después de lo que puede hacer con la pelota, pero en todo lo otro es lo más parecido que tiene en un plantel que le está pidiendo que algunos jugadores tienen que estar adentro de la cancha.
0: Ponele número, Gerardo, al anual sobre todo y también el intermedio.
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2: Arrancamos por eso último, Serie B del intermedio, 10 puntos para Deportivo Maldonado, con 6 unidades están Wanderers, Juventud Ahora, City Torque y Nacional, de Bajo Progreso con 3 y un punto para Albion y Danubio. En el acumulado del año, el líder también se llama Deportivo Maldonado, tiene 39 puntos, Racing 37, Peñarol 33, Central 31, Albion y Torque tienen 29, Nacional se está quedando en 28 y debajo el Montevideo Wanderers con 26.
0: Comentan Charquero y Velo, yo vuelvo para el segundo tiempo, gracias.
7: Nos vamos a vestuarios. 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
1: 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El comentario de Martín Charquero y de Oscar Vilo. 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

0: Bueno, la verdad que es imposible no hacer una referencia a lo que ha pasado en este primer tiempo, que es, ni más ni menos, no se ve absolutamente nada. Yo creo que este partido no se debía jugar, pero bueno, los jugadores se ve que en la cancha ven, esto está claro, pero desde la tribuna, desde las cuatro tribunas, no se ve nada. Solamente se observa si la pelota va a la banda que está más próxima a esa tribuna. O sea, un espectáculo al que se le cobra precio a la gente, se le cobra una entrada a la gente, no merece el público pagar para no ver. Lo mismo la gente que lo sigue por televisión, por supuesto que todavía es peor porque se ve menos. Ahora, el partido se desarrolla y hay algunos asuntos que dentro de la niebla igual se pudieron ver como algo evidentes. Nacional tiene un enorme defecto, que es no poner la pelota en el, o poner la pelota en el área y saber que es una zona perdida, es un territorio ganado por los zagueros de Juventud. No tiene peso este equipo. No tiene peso. Yo entiendo que Nacional tenía que dejar algo en el banco porque no tiene delanteros, están todos lesionados. Hay tres delanteros lesionados hoy, que son, bueno, Maxi Gómez, Silvera y Carneiro. Pero jugó sin un 9, o sea, con un falso 9. Un 9 que se siente mucho más cómodo recibiendo la pelota afuera y buscando patear desde afuera. Esa es la realidad. Ese es el panorama. ¿Se puede ganar de esta manera? Y bueno, creo que lo primero que tiene que pasar es que haya mucha movilidad, buenos circuitos y que la pelota llegue al área con un jugador que recibe que tenga espacio para patear. O sea, no, el Diente no es esos futbolistas que saca ventaja en el mano a mano. Hoy sacó increíblemente diferencia en una sola. No pudo patear con claridad nunca dentro del área. Entonces, son obstáculos que Nacional creo que los tiene por los problemas que tienen, sí, que es la carencia de opciones para el ataque. Ahora, más allá de esto, está lo de siempre. La fragilidad que este equipo tiene en defensa. Todos los partidos pasa algo. A veces son errores del arquero, a veces de los zagueros. Y hoy fue un error de un 5, de un juvenil, que confía mucho en su buen pie, que lo tiene, por supuesto, pero que acá se dio la pelota hacia un lugar donde venía un jugador de Juventud. Este jugador de Juventud corrió unos 30 metros y definió mano a mano con el arquero. Entonces, esto yo ya no diría que es un tema del no juego o la inestabilidad que es notoria que tiene Nacional en defensa. Es que todos los partidos algún jugador se equivoca. Y además está en una racha Nacional que cuando se equivoca alguien, la pelota termina adentro. En otro momento, capaz que menos desafortunado, capaz que perdía la pelota y la bola ni siquiera iba al arco. Bueno, ahora va adentro. La perdió en la mitad de la cancha y la pelota termina con el gol de la red. Y que aparte había sido de los jugadores más picantes que Juventud tiene. Sí tiene algo Juventud, que es un mérito que Nacional no tiene. Es mucho más directo cuando roba la pelota. Nacional es mucho más pausado, busca demasiado el toque. Ahora va a querer ser más directo. Va a jugar apurado, va a jugar otra vez con el nerviosismo de la gente, que algo le devolvió también de preocupación. Es más de lo mismo. Cuando digo más de lo mismo, es un equipo sin fuerza en el ataque, fundamentalmente en el centro, y aparte, un equipo que convive con errores. Errores de todo tipo. A veces defensores, a veces de arquero, hoy de volante.
1: Sí, yo de arranque creo que Baba comete un error poniéndolo al Diente López como centro delantero. Es falso que no tenía otro jugador, lo tenía Pavel Núñez. Pavel Núñez es un futbolista que ya ha demostrado en los minutos que ha tenido que aporta. Hasta convirtió algún gol, ha sido importante para algún partido que Nacional ganó. Y entonces entiendo que podía ser una opción en el banco de suplentes para entrar en el segundo tiempo. Bueno, viene el segundo tiempo, tiene que entrar. O sea, no tengo la menor duda de que Pavel Núñez es un jugador que le puede resolver varias de las cosas que tiene Nacional por delante. Claro, acá el tema que ya arranca condicionada la segunda mitad por el 1-0 que tiene ya desde el primer tiempo. Primer tiempo en el que Nacional volvió a hacer un papel malo. No hay mucha más palabra para definirlo. Un papel malo. No defendió bien. No es un equipo que se haya basado en la mitad de la cancha por tener la pelota, generar circuitos, tener algún futbolista que empezara a armar el fútbol del equipo tricolor. No lo pasó con Dos Santos, no pasó con Boggio, porque el Diente López no es 9. Y cuando lo quisieron utilizar de 9, obviamente no respondió como 9. Cuando el Diente López retrocede algunos metros o se tira a los costados, ahí sí aparece un poquito más la preponderancia que él puede generar en ataque, con algún cambio de frente, con alguna pelota filtrada, asociándose con alguno de sus compañeros. Pero claro, si él arranca como 9 o como falso 9 y se tira contra uno de los costados, y en su lugar ni Martínez, ni Verón Lupi, ni uno de los volantes pisa el área, entonces es como que Nacional no tiene hacia dónde jugar. Entonces, Nacional fue eso en el primer tiempo. Muchas veces llegando con algo de criterio en el manejo de la pelota a zona de tres cuartos, los últimos 25, 30 metros de la cancha, y si quería poner la pelota por arriba, no tenía con quién. Entonces ahí era como arrancar de nuevo, llevar la pelota hacia atrás. No hubo remate de media distancia, ya no hubo como herramienta natural cuando vos tenés esa falta de profundidad o de gente adentro del área rival. Vos necesitás tener un par de remates de media distancia porque puede ser gol directo, porque puede haber un desvío, porque puedes ganar un córner. El único remate de media distancia, uno de Cándido que pasó bastante cerca. Después la gran jugada es una jugada en donde el Diente López volcado a la izquierda cambia la pelota hacia la derecha, ahí aparece Verón Lupi, buena respuesta de Sosa, no hay una gran definición del argentino, y cuando la pelota le vuelve a quedar, quiere tirarla como por encima del cuerpo de Sosa y la saca desviada. Eso fue Nacional en ataque. Esas dos jugadas, nada más, yo creo que influye el armado del equipo. Juventud de las Piedras controló bastante, fue un equipo fuerte a la hora de ir a buscar y recuperar la pelota, no generó demasiado en ataque, la que generó la mandó a guardar. Y esto también habla del momento de Juventud, pero sobre todas las cosas del momento de Nacional, que otra vez se va a un descanso perdiendo el partido y con los números que Gerardo Franco puso arriba de la mesa hace algunas transmisiones atrás. De las pocas veces que Nacional, cuando empezó perdiendo, terminó o logró darlo vuelta en el segundo tiempo.
0: Por eso, hoy hace algo que hasta ahora no hizo, o esto seguirá agravándose como crisis, y bueno, los dirigentes de Nacional quedarán simplemente con la sensación de menos mal que terminó el semestre, como si la historia arrancara de cero. Este es otro concepto que sobrevuela, yo creo que los dos grandes, ¿no? Pero Nacional está peor en la tabla anual que Peñarol. Pero es como que, bueno, se termina el semestre y ahí cambia todo. Se termina el semestre y el segundo semestre arrancará con un puntaje que es nefasto para Nacional. Hasta incluso lo digo, hoy lo charlábamos antes del partido, lo digo por el triunfo de Deportivo Maldonado. Ya Nacional, que entiendo que haga el juego siempre de compararse con Peñarol y apuntarle a Peñarol, tiene que empezar a mirar que hay otro equipo que se le fue, ¿eh? Y que la verdad que le ganó dos veces ya en el campeonato. Este equipo hoy tuvo además, antes del gol de Juventud, para mí un tema con el Diente López, para mí el jugador se sintió, quedó quieto, se levantó, caminó, se frustró, miró para abajo, miró para el banco, no corrió, como si algo hubiera sentido, no sé ni siquiera si va a seguir. Y bueno, y si no sigue, Nacional no tiene ya más nada lo que poner también en el ataque. Ha sido un semestre terrible en lo físico para un equipo que hoy, además, ni siquiera marca una diferencia en el ritmo de sus jugadores. Otra cosa que derriba también algunos de los mitos, Nacional hoy tiene en cancha unos cuantos jóvenes, pero unos cuantos jóvenes. Sin embargo, tampoco estos jóvenes hoy están deslumbrando por el ritmo que tiene, la intensidad ni la velocidad. En Nacional hoy juega Rodrigo Martínez, Agustín Dos Santos, Juan García, Tomás Viera. Son algunos de los que estoy mencionando, hay otros que tienen un poquito más, pero tampoco son veteranos. Sin embargo, no es que haya una diferencia, que los jóvenes le están dando un ritmo a Nacional mucho más alto. Esto no pasa, Nacional está otra vez sumergido en un entretiempo en el que se replantea todo y hay que ver cómo sale a cambiar, porque no puede seguir jugando de la misma manera ni con los mismos nombres.
1: Sí, hay que ver cómo vuelve Nacional a la cancha, no me lo imagino sin variantes. Veremos qué es lo que pasa. Yo lo imagino a Pavel Núñez del arranque. Hay que ver qué decisión toma con García. No porque haya cometido un error, que fue un error importante, que le costó el gol a Nacional, sino porque está amonestado también. Entonces es como un combo de situaciones que lo pueden llevar al entrenador a tomar ahí alguna decisión y poner otro volante, más la presencia de un centro delantero natural, que pueda aguantar la pelota, que pueda ir al choque, que pueda ir al roce con los centrales, que pueda ganar de cabeza, que pueda generar un montón de cuestiones que hoy Nacional, con el equipo con el que arrancó, no pudo. Lisa y llanamente, no pudo. No tenía las características, pero muchas veces jugó como si tuviera esas características. Entonces, la verdad, que fue un equipo trabado, un equipo lento en el ataque, un equipo sin mayores ideas, con poca creatividad y casi sin situaciones de peligro. Insisto, no es que Juventud de las Piedras lo mató a pelotazo, ni mucho menos, pero Juventud de las Piedras hizo su partido. Bancó, controló bastante y cuando pudo sacar esa jugada de la red, la sacó y la terminó convirtiendo. Veremos cómo vuelve Nacional a la cancha, se imponen un par de cambios por lo menos. Veremos si Baba lo hace. Ya se viene el segundo tiempo, se viene el relato por Carve Deportiva para el país y para el mundo, del Colo, Daniel Alonso.
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4: Vuelve con dos cambios Nacional, Martín Olivera.
5: Adentro Nicolás Rodríguez, con el 77 afuera Camilo Cándido, y se viene Pavel Núñez y el juvenil Juan Ignacio García, que estaba molestado, también quedó fuera.
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4: No quiere complicarse con las amarillas, Baba sacó a los dos amonestados que tenía, el otro es el Diente López, del otro lado y cambio sonó en Juventud.
6: Sin variantes, Juventud para el arranque del segundo tiempo.
4: Habrá tiro desde la mitad de la cancha para que mueva Nacional.
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4: En marcha el segundo tiempo en el Gran Parque Central. Gana Juventud de visita por 1-0. Ancheta es quien maneja la pelota para Nacional. Cambio de frente, tiene que cerrar Chagas. Despeja de zurda Chagas, anticipa Tomás Viera. La pasó mal, viene Chagas de frente otra vez para quedarse con la pelota. Juega atrás para Barrandeira, mueve el Juve.
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4: Revienta con todo Sebastián Sosa, la pelota rompe el cielo, raja la noche, golpe de cabeza para sacarla. El ojito Rodríguez la tocó, Rodrigo Martínez. Jugaba para Pavel Núñez, termina perdiendo. Viene por este lado Chagas, Chagas la dio para Mimbaca. Mimbaca la tiene que aguantar. Allá pone la colita, la aguanta y la deja atrás. Mira de frente Chagas. Chagas levanta para Mimbaca. Lo manotea Tomás Viera y falta de Tomás Viera. Habrá tiro libre que va a tomar Juventud de la Piedra.
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4: Tiro libre que va a tomar el equipo del Chapita Blanca, que por ahora le está ganando por 1-0 a Nacional. Saca la pelota del medio Cecchini. Le roba 2 metros. Anticipa Boggio. Falta de Peralta. Mirá la macana que se mandó Cecchini. Teniendo un tiro libre a favor, termina perdiendo la bola. Habrá tiro libre para Nacional. Lo hace
2: el
4: ojito.
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4: 1 minuto y medio del segundo tiempo. Va sacando la pelota Rogel. La reventó. Allá rompe la noche. Cae en la cabeza de Morosini. La va a buscar. La frena. Aparece infracción del jugador de Juventud. Sí, señor. Hay mano. Habrá tiro libre que va a tomar Nacional en campo ajeno.
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4: 2 minutos se cumplen ahora, levanta la pelota Tomás Viera, envío frontal para que vaya Pavel Núñez, rista con él, Pernicone, complementa, Barrandegui, la va recuperando el ojito que la presta para bola, Luciano Boggio, Boggio cambia de frente, una pelota alta que quiere bajar y baja por la punta derecha, Tomás Verón Lupi, termina rebotando, viene de frente Ancheta, se frena Ancheta, pisa la pelota, Tomás Verón Lupi abierto por la derecha, se la devuelve otra vez Ancheta, juega Nacional atrás para Rogel.
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4: Giró Rodrigo Martínez, presionado, marcado por 3 hombres, se quedó con la pelota Rodrigo, la cubrió todo lo que pudo, después lo dejó atrás para Tomás Viera y este se echa a andar, ya pasa a campo de Juventud, lo viene correteando atrás Tomás, la viene trayendo Tomás Viera, lo marca con todo bajo el jugador Barrandegui, que da sentido Tomás Viera, lo correteaba Mimbaca, lo trancó de frente, finalmente Barrandegui, vuelve a tomar 2 Santos para Nacional, 200 jugando atrás, ya viene la pelota para el seguidor Rogel, Rogel la va tirando a la derecha, no amagó, juega por bajo otra vez para 2 Santos que la va a perder, la perdió, recuperó la presión otra vez, el equipo de Juventud, el pase de Mimbaca va muy largo, igualmente corre y llegó la Regui y lo bajó Tomás Viera. Falta de amonestación para Tomás Viera. Uy, mirá cómo se revuelca la Regui. Habrá tiro libre, amonestado Tomás Viera, Martín.
0: Sí, yo no sé si fue abajo, es muy difícil poder observar con claridad, pero me pareció más como que lo retenía con el brazo. Claramente fue a buscar una ventaja Tomás Viera, a por lo menos tocarlo y que de alguna manera perdiera la velocidad con la que traía. Nacional sigue quedando mal parado y otra vez Juventud demuestra lo directo que es cuando recupera.
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4: Toda tuya, Oscar Velo, tiro libre para el Juve.
1: Sí, de lo que se queja, la Rey es un toque abajo en plena carrera. Sin embargo, es como un pisotón en la zona del talón. Y después hay un toquecito arriba también. Es falta, es de tarjeta. más allá de la exageración que pueda generar Larregui.
4: Está sentido Bruno Larregui, lo están atendiendo.
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4: Aprovecho Obama para hablar algo con el ojito Rodríguez. Habrá tiro libre para Juventud en el arco de la tribuna Don Porte. El partido por ahora lo gana Juventud de las Piedras por 1-0. Le va a pegar Barrendegui. Está también Peralta. Se mueve Mimbacas, es el más grande de todos. Con Mimbacas va Tomás Viera. Rogel libera la pelota. Al punto penal va Pernicone. Con Pernicone va también el zaguero Morosini. Va por arriba Juventud. Quiere el segundo campanazo en la noche. Con niebla que tiene la blanqueada. Le va a pegar esa pelota Barrendegui. Le pega bien. La pone donde quiere Barrendegui. Centro de Barrendegui. Se cerró. Remató Larregui. Rebotó la pelota. La sacó Luciano Bosquio, que quedó algo sentido. Queda como rengueando Luciano. Allá va a buscarla. La hace rebotar Chagas. Rebota en la presión de Pavel Núñez. Lateral que corresponde a Juventud de las Piedras. Oscar Velo, 5 de este segundo tiempo.
1: Bueno, la verdad acaba de tener una chance Larregui muy importante, ¿eh? Dio por la zona en la que terminó sacando el disparo, más allá de que después no llegó a destino. Pero la soledad con la que pudo meter ese derechazo era con muchas libertades como para poder colocar el segundo.
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4: Se viene Juventud, la pelota al área para Mimbacas. Hay falta de Mimbacas, sí. Falta de Mimbacas en el ataque. Queda muy sentido el jugador de Nacional. El juego se detiene, habrá tiro libre que va a corresponder al bolso.
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4: Bueno, es imposible observar qué fue que pasó. Habrá salida para Nacional, lo va a hacer el arquero Nacho Suárez. Cuando ya se levantó, creo que había sido Tomás Viera el que había quedado sentido. El árbitro Otto Hitch le dice a Nacho Suárez que vaya más atrás. Habrá tiro libre que va a tomar el arquero de Nacional.
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4: Saca la pelota el arquero Nacho Suárez. La termina peinando Tomás Viera. Ya la recuperó Juventud. Viene la regla y pasó Mimbaca. Va para Mimbaca, mano a mano con Rogel. Se amaca Mimbaca, lo marcó Rogel. Se quedó con la pelota Mimbacas. Tiene que retroceder. En la derecha viene Chagas. El centro de Chagas se cierra. Resta Tomás Viera y después complementa Luciano. La tiene que reventar Bosque hacia arriba. Va saltando Rodrigo Martínez. Marcó con todo Chagas. Habrá lateral para Nacional, Martín.
0: Bueno, en esta Nacional la verdad que tiene que agradecer que un error claro del arquero no terminó en un gol de Juventud. Porque el arquero sacó bajo. O sea, quiso subir la pelota, la dejó a media campana. Y de ahí otra vez Juventud enseguida puso una jugada que no terminó con un tiro al arco.
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4: Cabeció Ancheta, allá llegó tarde uno de los dos. O por lo menos hubo un choque en el medio de la niebla. Va levantando largo Rogel. Salta Pavel Núñez. Resta con todo Pernicone. La pelota se va a perder allá. Ahora sí, se perdió definitivamente la niebla. Cayó en territorio tricolor. Hay un jugador de Nacional que está sentido. Creo que es Tomás Verón Lupi, pero puede ser otro. Acá se viene Juventud. La maneja Cecchini. Al medio para Chagas, que queda de frente. Chagas al arco. Abajo va el arquero. El Nacho Suárez se quedó atento y seguro con el balón.
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4: Está rodando la pelota a territorio bolso.
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4: Entra Rodrigo Martínez por la izquierda, va para el diente López, rebotó en Cecchini, la tira al diente, pide mano desde el piso, dice que no el árbitro, la sacó Cecchini, la dejó para Facundo Pérez, levantó para Mimbacas, la baja Mimbacas, lo marca Tomás Viera, la ganó Tomás Viera, infracción de Fernando Mimbacas, habrá tiro libre para Nacional.
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4: La acomoda el ojito Rodríguez, la juega cerquita, la deja para Tomás Viera, el partido lo gana Juventud, Juventud 1, Nacional 0, mucha niebla y ahora sí, temperatura baja en el Gran Parque Central. Se está jugando la fecha número 4 del intermedio, lo último rumbo al parate, lo que será el receso por la Copa del Mundo. 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La casa del Mundial será 10-10. La pelota la tiene otra vez el equipo de Nacional. Salió bien Dos Santos. Por delante de Dos Santos ya corre Lojito. Lojito recibió en el ancho y por la izquierda. La dio para Rodrigo Martínez. Entrevera solo el Guri. Otro partido entreveradísimo de Martínez. Lateral para Juventud Martínez.
0: Sí, sorpresivo para mí que no haya vuelto con Juan Cruz de los Santos, ¿no? Teniendo en el banco una alternativa un poquito más, más fácil de colocar que otro de los jugadores que estaban en el banco. Por ejemplo, el cambio de Cándido, yo entiendo la amarilla de Cándido, pero no deja de ser uno de los pocos que tiró al arco en Nacional en el primer tiempo. O sea, ofensivamente, que es lo que Nacional lo iba a necesitar, es bastante más que Nicolás Rodríguez.
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1: En Cleveland, 35 minutos, 1-1. Brasil y Egipto, Bruno Guimaraes por un lado, Mustafa por el otro, los goles.
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4: Ataca Juventud, la pelota de Barrandegui para Mimbaca. Marcó Tomás Viera y ahora sale Rodrigo Martínez, lindo enganche. Se lleva la pelota Pavel Núñez. A correr Pavel, a correr. Corra Pavel Núñez, lo marcó Perricone con falta de amarilla. Es amonestado Perricone. Una buena transición rápida del Botija. Pavel Núñez, habrá tiro libre, Oscar, se viene Nacional.
1: Y estas cosas son las que te dan jugadores como Pavel Núñez desde el punto de vista del despliegue, de la potencia, de la explosión, desde arrancar de muy atrás, ir hacia adelante con una misión muy clara, que era poder sacar una falta. Lo terminó consiguiendo y esto le da la chance a Nacional, casi que por primera vez en el segundo tiempo, de poder adelantarse, de poner gente con cierta estatura en el área rival y tratar de aspirar a tener algo parecido a una situación de peligro.
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4: Bueno, se hizo amonestar Rogel por seguir protestando. Ya le había avisado el árbitro Tokic. Y además ahora le hizo clara seña que la próxima se va para afuera. Se ve que lo tiene podrido el hoy capitán de Nacional, al árbitro Ostojic. Se viene la variante en el tricolor.
5: Afuera el 31, Rodrigo Martínez. Adentro el 19, Juan Cruz de los Santos en Nacional.
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4: Habrá tiro libre para Nacional, que va a buscar por arriba la igualdad. Fue amonestado, retiro el jugador Agustín Rogel. Le va a pegar a esa pelota Luciano Boggio, finalmente lo deja, que venga el ojito Rodríguez. Cambio de ejecutante. Viene algo a hablarle Tomás Verón Lupi. Le dice a Juan Cruz de los Santos que venga cerca también. El ojito va a mandar el centro. No le gustó nada a Tomás Verón Lupi. Ancheta le dice algo también al argentino. Va a mandar el centro el ojito Rodríguez. Va sobre el área Rogel. Va sobre el área Tomás Viera. Va sobre el área también Pavel Núñez. Está al diente. La sacó por bajo. El ojito la dio para Juan Cruz. Desborda de los Santos. La termina ganando Peralta. La perdió Juan Cruz de los Santos. La saca Ramiro Peralta. Gana con el cuerpo el ojito Rodríguez. Le quedó Rogel. Rogel está como puntero, jugó al medio para el diente López, que queda de frente, la pinchó, la levantó para Tomás Viera, la peinó, va de frente, buscaba una media chilena Tomás Verón López, fuera de juego. Habrá tiro libre para Juventud, Martín Charquero.
0: Sí, no parecía ser una zona para una media chilena con tanta gente de por medio, pero Nacional, bueno, entreverado y todo, puso la pelota en el área. Tenía una chance de un tiro libre, por lo menos para ir a jugar por arriba. Sin embargo, fue algo corto que fue la nada misma.
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4: Sacará la pelota el arquero Sebastián Sosa. Ya estamos en 13 del segundo tiempo. Les recuerdo que el partido lo gana Juventud con gol de Larregui por un tanto contra cero. Mañana estamos en el cerro, en el silencio de las puertas cerradas del estadio Luis Trócoli. Cerro Peñarol. La pelota la maban, reventando Sosa, salta Mimbaca. La deja correr y viene Larregui para ponerle el pecho. La cubre, gira, se va de la marca de Tomás Viera. Muy bien Larregui, va el autor del gol. Jugó al medio, rebotó la pelota. La termina rebotando el propio Larregui. Abre lateral para Nacional, lo va a hacer Lojito.
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4: La sacó Tomás Viera hacia adelante, viene al círculo central. Golpe de cabeza de Morosini. La jugó hacia atrás, Sechini. Viene de frente a buscarla Chagas. Chagas juega más atrás todavía para el zaguero Perricone. Hace un par de minutos fue amonestado. Perricone para Sosa, Sosa levanta. pone el cuerpo, la peina por aquel lado, el jugador Sequini nos llega a penalta, allá corre a buscar Lancheta, allá se la lleva con ímpetu nomás, mirá cómo trancó Guapío y se la llevó, lo están agarrando, parece falta, dice que no el árbitro, contra Tomás Verón Lupi, la termina reventando, la sacó Morosini, recta Rogel de media vuelta, la pelota se eleva, pincha en la nube, cae en el territorio Juventud, la viene sacando con golpe de cabeza Perrincón, la recupera dos Santos, abrió para el ojito y Nacional va, se resbaló el ojito, la terminó perdiendo, la va sacando Chaga que también se resbala, era Larregui, rebotó la pelota, se pierde afuera, es lateral para Juventud.
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4: 14 segundo tiempo, Juventud 1-0.
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4: Levanta la pelota, va Randegui, viene para Mimbacas, peina Mimbacas, va Larregui, pone el cuerpo Tomás Viera, allá cubrió bien la pelota Tomás, habrá lateral que va a corresponder a Nacional, se apura a hacerlo los Quinto Rodríguez, juega para Rogel.
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4: Pelotazo largo a cualquier parte de Rogel, lateral para Juventud, Oscar 15.
1: 15 de nada, esta es la realidad de Nacional. En el segundo tiempo, más allá de las variantes, más allá de los intentos, más allá de alguna jugada puntual, la verdad que no termina de encontrar una fórmula como para estar un poco más cómodo en el partido. Y a partir de estar algo más cómodo, generar una especie de dominio que lo lleve y eso se pueda traducir en situaciones peligrosas. De eso, hasta ahora, en 15, nada.
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4: Golpeó Tomás Viera y se va. Segunda amarilla para Tomás Viera. Queda con 10 Nacional. Expulsado Tomás Viera con 10 Nacional. A mí me da la sensación que fue directo a golpearlo a Larregui. Segunda amarilla, queda con 10 Nacional, Martín.
0: Sí, una irresponsabilidad de Tomás Viera. Correcto el árbitro, sale primero una pelota contra la banda, sale de una manera con demasiado vehemencia, va, da un choque o lo choca definitivamente cuando la pelota ni siquiera estaba ahí en el ruido. Un absurdo realmente, Qué partido el de Larregui, que sigue generando tarjetas, ya había generado un par en el primer tiempo, ahora una más. Otra vez una situación de Nacional ya totalmente adversa, y en este caso adversa por una responsabilidad clara de su jugador.
4: Vamos, Oscar. Lo que hizo Tomás Viera no tiene perdón de Dios, fue directo a hacerse sacar la segunda amarilla.
1: Pero además es en el tramo final de la jugada, cuando ya no tenía ninguna chance de nada con el balón, y siguió con el impulso para tocar al jugador de Juventud, que los tiene locos a todos. Hablo de Larregui, le termina costando la expulsión. Otra vez Nacional con uno menos, otra vez Nacional perdiendo, y otra vez la tribuna que ya no tolera más.
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4: Bueno, será propio de la Juventud. Lo que hizo Tomás Viera, la verdad, es una irresponsabilidad total. Hacerse pulsar en el momento más crítico de Nacional, otra vez en el año, perdiendo de local frente a Juventud de las Piedras. Le pega a Ramiro Peralta, la pelota va sobre el área, allá cruza el área, se pierde afuera por el otro lado, la terminó despejando el zaguero de Nacional. Habrá lateral que bajó para responder a Juventud. Se viene un cambio, te escucho, Tincho.
5: Se va a venir Paolo Calione del Nacional, afuera el argentino Verón Lupi.
4: Y bueno, no le queda otra que empezar a mover pieza. Martín prefiere abroquelar bien el fondo, rearmar la línea de cuatro, o por lo menos poner una marca más, y lo está sacando el argentino.
0: Sí, yo igual no estoy tan convencido que esta sea la mejor opción, porque además también lo digo, me da la sensación que sacar a un jugador que por lo menos sostenía un lateral, no había hecho nada Verón Lupi, pero bueno, era un jugador que por lo menos estaba como un puntero. Ahora Nacional está bien, pone a Calione, arma, mantiene la línea de cuatro, pero tiene dos laterales que no pasan la mitad de la cancha, o sea, tampoco va a generar desde ese costado.
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4: La maneja Juventud de las Piedras, que gana por 1-0 y ahora juega contra 10 de Nacional. Viene a buscarla Ramiro Peralta, gira solo. Boggio lo quiere presionar un poquito. Ganó Ramiro Peralta, juega a la derecha para Barrandegui. Barrandegui marcado por Juan Cruz de los Santos, gira hacia atrás. Barrandegui la cuida. viene a través de frente Sechini. Sechini va jugando en la izquierda, aparece Manuel Mal. Mal lo tiene por delante otra vez a Sechini. La llevan a domicilio para que venga el argentino. Se frena Sechini, la juega hacia atrás. La pelota pasa por los pies del jugador Chagas. Chagas levanta al pique por este lado de la red y pone el cuerpo. Se la llevó entreveradísimo Barrandegui y la perdió. Habrá lateral para Nacional, Oscar Velo con 10 el bolso.
1: Sí, si Juventud de las Piedras se da cuenta y no comete errores, la verdad que tiene todo para quedarse con el partido, pero no solo por el resultado, no solo por la superioridad numérica, sino porque ahora es un momento para que Juventud empiece a jugar con el desorden, la ansiedad y la desesperación de Nacional, que obviamente va a estar arriba de la cancha, dentro de la cancha, para tratar de llegar a un empate que le dé algo más de oxígeno. Pero mientras tanto, si Juventud no hace locuras, tiene todo para sacar más ventaja.
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4: Se vino Nacional, tiene el gol Ancheta y está gol. Nacional, Emiliano Ancheta, fue todo impronta, fue todo corazón, fue todo amor propio. Por la derecha Ancheta, robó, jugó y salió en excursión rumbo al área. El diente pivoteó, había quedado de espaldas al arco y Ancheta, más corazón que otra cosa, le pega con bronca y jurando, empató con 10 Nacional, cuando menos se venía a venir, lo empató Ancheta, están 1-1.
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0: Sí, primera proyección de Ancheta en el partido, que sale en base a lo que él más da, el esfuerzo, ganar alguna situación de duelo, de dividida, y desde ahí sale una chance en la que increíblemente el diente se la da cuando está de frente. Podía haber girado el diente y haber definido, sin embargo, optó por Ancheta.
1: Y el pivoteo del diente López no es el mejor de todos, es con cierta imprecisión, no se la deja del todo cómoda, tiene que controlar la Ancheta, y ahí sí, él mismo se fabrica una especie de lugar, un espacio liberado como para sacar el remate, salir a festejar, poner el 1-1 y de alguna manera que arranque otro partido.
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4: La pelota la tiene Juventud, ahora está en 1-1 con 10 Nacional. Se adelanta Pernicone, viene el zaguero, Pernicone al arco de lejos, va abajo Suárez. El arquero se queda con la bola, Martín.
0: No, en la jugada, Ancheta pasa al ataque sin llevar la pelota. El que gana, el que hace toda la jugada contra la derecha es Pavel Núñez, que termina siendo decisivo.
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4: La está sacando Juventud, la pelota por bajo, viene a buscarla Ramiro, penalta, penalta, levantó, va para el pique de Minbacas, a espalda de Lojito Rodríguez, pone el cuerpo, se la lleva Minbacas, rumbió para el área, la jugó por bajo, penalta, tiró y Suárez abajo. Se queda Nacho Suárez con la pelota, empieza Juventud a hacer transpirar al arquero Nacho Suárez, Oscar Velo.
1: Sí, tiene ahí entre la Rey y Minbacas un lugar en el que evidentemente se ha hecho fuerte, le cuesta mucho a Nacional poder controlarlo y desde ahí el equipo pedrense sigue generando peligro.
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4: Presiona Nacional, corre el diente López, allá tiene que exigirse, termina tirando afuera, laja, pelota al jugador de Juventud. Presionado por el diente, rebotones de Nacional. Habrá lateral para Juventud de las Piedras, 22 y medio. Este segundo tiempo está en 1-1, juega con 10 el bolso.
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4: 22 y medio del segundo tiempo, le dije, está en 1-1 con 10 Nacional. Expulsado el lateral, mejor dicho, el zaguero Tomás Vidra. Ya está Calione para defender en la línea de 4 que se rearmó de Nacional. Ataca Juventud, la pelota a la izquierda para Manuel Mal, allá viene Manuel, busca la línea final, desbordó, mandó el centro, carga Minbacas, la sacó Rogel con golpe de cabeza, la va a buscar Barrandegui, la puso para Peralta, levantó para Minbacas, restó el ojito, y después la sacó Luciano Boggio, con bronca y jurando, la reventó, la va bajando el jugador Morosini, Morosini para Sechini, la Olo. Pide Chaga cerquita, si escucho.
6: Se van a venir dos variantes de Juventud de las Piedras, el 14 el argentino Lionel Roldán y el 9 el paraguayo Marcelo Pérez.
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4: La maneja Juventud con el zaguero Pernicone para Morosini. Morosini frenado. Un campo enemigo que tiene ahora muchos metros hacia adelante. Ahí la tiene Pernicone. Pernicone la frena. Pernicone la pisa. Pernicone la mueve. La amasó. La dejó para Peralta, que ganó la espalda. Se viene Peralta. La pasó mal. La termina sacando por aquel lado. Pavel Núñez. Buena cobertura del Botija. Arranca Pavel. Hay falta sobre él. Habrá tiro libre para el equipo tricolor. 1-1, 24 del segundo.
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4: Te escucho, Panza. Van a dar la orden para los cambios.
6: Los cambios en Juventud de las Fieras. Se van a retirar el 80, Fernando Mimbacas. Y el se va a ingresar en este caso el futbolista paraguayo Marcelo Pérez. La otra modificación es la salida del número 21, Facundo Pérez, y el ingreso del número 14, el argentino, en este caso, Trenel Roldán.
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4: Habrá salida para Juventud, Martín.
0: Yo creo que la salida de Mimbaca es un alivio para Nacional, porque la verdad que era un jugador muy complicado por arriba también. Y aparte, yo no dudo que Nacional puso a Calione y a Rogel porque estaba Mimbaca.
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4: Se viene Juventud. Marcelo Pérez está fuera de juego. Habrá tiro libre en directo que va a corresponder a Nacional.
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4: La jugó Nacho Suárez, la dejó para Rogel. Rogel, que fue amonestado por protestar hace un par de minutos. Levanta la pelota. El ojito Rodríguez vino para Pavel Núñez. Hizo una jugada bárbara en el gol del empate de Emiliano Ancheta. Está en 1-1. Recupera la pelota Juventud. Por el medio pasa por los pies de Chagas. Chagas quedó de frente en el puesto de enganche. Levantó. Corre por este lado Barrandegui. Salió lejos Nacho Suárez. Trancó con las manos Nacho Suárez. Y el arquero después termina sacando la pelota, haciéndola rebotar. Se ganó todos los aplausos. El arquero tricolor. Abra lateral que va a tomar el bolso.
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4: Quedó sentido el jugador de Juventud.
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4: 26 minutos del segundo tiempo, le recuerdo que están 1-1. Abrió la cuenta para Juventud Larregui y lo empató Ancheta. Con 10 Nacional, llegó al empate luego de la expulsión de Tomás Viera. Habrá lateral que va a corresponder el bolso, lo va haciendo. En este lado el ojito Rodríguez. Ya se mueve delante del Los Santos. Viene a buscarla Juan Grol. La peina Juan Grol. Gana Barrandegui. Resta con la cabeza. La pasa mal Cecchini. La resta. Termina sacándola el diente López afuera. Lateral que hace rápido Pernicone. Pernicone para Cecchini. Cecchini para Pernicone. Pernicone jugando atrás. Viene para Morosini. La hace rodar Juventud.
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4: Tranquilamente camina con la pelota Pernicone. La dejó para Cecchini. Cecchini para Barrandegui. Barrandegui ante la presión de Juan Cruz de los Santos, dejando otra vez para Pernicone. Pernicone moviendo la pelota para que se adelante Morosini. Morosini cruza la frontera, campo enemigo, puerta abierta. A la izquierda vamos. Allá viene Manuel Más. Viene abierto por punta izquierda. Emanuel tiene que girar. Lo marca Pavel Núñez. Se queda con la pelota Más. La va a jugar atrás, unos cuantos metros, retrocediendo Juventud de las Piedras.
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4: La viene a buscar el zaguero Morosini, se queda con la pelota. Ahí la tiene buscando el círculo central. Abrió para Manuel Más. Perdido, allá hundido en la niebla de Atilio García. Pero te la va a buscar y la perdió. Yo ya no la vi. Ahí parece infracción de Pavel Núñez. O sobre Pavel. El árbitro dice que no. Terminó rebotando el balón. Ahora sí cobra la falta. Habrá lateral, tiro libre. Algo dijo Ostojic. Habrá tiro libre para Nacional.
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4: Tiro libre que va a hacer Agustín Rogel, todavía en su territorio.
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4: Casi 28 minutos, la va sacando Rogel. La jugó atrás para Nacho Suárez. Suárez moviendo la pelota para Calione. Calione que entró a jugar en la línea de cuatro por la expulsión de Tomás Viera. La revienta Nacho Suárez. La pelota no llega a la mitad de la cancha. Salta Barrandegui. Reta con golpe de cabeza. Parece offside. Sí, señor. Volvía Larregui. Habrá tiro libre indirecto que va a tomar el fondo tricolor.
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4: Quedó acalambrado Bruno Laguerregui, el autor del gol de Juventud. Allá se la lleva Pavel Núñez. ¿Cuánta potencia va? Pavel va. Se viene Núñez, lo bajó más. Yo no sé si no de expulsión, ¿eh? Amarilla. No sé si la patada además no es de expulsión de atrás. Cuando Pavel Núñez además se iba a meter en el área de las figuras de Nacional desde que ha ingresado el Botija. Habrá tiro libre que va a tomar Nacional. Se viene lo bolso Martín.
0: Sí, yo no creería que es una falta para expulsión por el lugar de la cancha. Lo que sí digo es, después de que adelanta la pelota Pavel Núñez, va derecho al corte, lo hace, la verdad que no es una falta tan fuerte. Él busca hacer la infracción, pero no es fuerte, no hay un contacto explícito como para decir que hasta la zona en la que se genera el impacto puede ser para roja. La resuelve muy bien Otokich también.
4: 29, Oscar, el bolso con 10, lo quiere dar vuelta.
1: Solo con su potencia ha sido, yo creo que el mejor de Nacional, Pavel Núñez, en estos minutos que tiene en la cancha. Y respecto a lo que hemos visto en la primera mitad, con potencia, con ganas, con voluntad y con oficio de atacante, le termina dando cosas importantes al tricolor.
4: Es un tiro libre ideal para Nacional. Está el diente detrás de la pelota. Está también el ojito. Es ubicada, volcadita sobre la derecha. Sabe Sebastián Sosa que si pasa la barrera, la sorprende. Le explota en la cara y en el medio de la niebla. Nacional lo quiere dar vuelta con 10. Le va a pegar el ojito. Está el diente también. Para mí llegará el ojito. Llega Rodríguez. La dejó para el diente. ¡Tiro! ¡Fuera! El remate del diente, créame que en la niebla parecía que se colaba. La terminó sacando Sosa. Habrá tiro de esquina. Corner para Nacional. Se viene el bolso furioso con 10. Con 10 va Nacional. Le va a pegar el diente al área Rogel. Sigue protestando. El árbitro le dice que no le hable mal. Allá va Rogel, allá va Calione, allá va Pavel Núñez. La pide en el segundo palo. Juan Cruz de los Santos. Centro al área, carga Rogel. Peina, va de palo a palo. Y se pierde afuera por el otro lado. Rosada. Para un jugador de Juventud, habrá córner para Nacional. 31 minutos se van a cumplir de este segundo tiempo. El bolso con 10, le tira la camiseta arriba y con la Bonporte furiosa cantando, rugiendo, lo pone contra su arco a Sosa. Se hunde Juventud, con 10 va Nacional. Centro del diente López, qué lindo va, cargo Rogel. Se la sacaron del buche justito al zaguero tricolor. Después la sacó Barrandegui, vuelve a tomar por este lado el ojito. La cabeció, la sacó con golpe de cabeza Barrandegui. Salta el ojito, salta Pérez, gana Pérez y resta la pelota Peralta, pero ya volvió Juan Cruz de los Santos. La termina sacando Juan Cruz. Abre lateral que va a tomar Juventud. Lo tuvo Nacional, Oscar. Lo tuvo primero con el diente y después a puro centro. Lo hundió Juventud.
1: Sí, no termina de aprovechar o no terminó de aprovechar esas dos incidencias, esas dos instancias en las que se pudo haber acercado mucho más al arco de Sosa. La realidad es que ahora sí, metiendo con ganas, mordiendo, buscando cada pelota, así se está acercando Nacional. Poco juego, mucha voluntad.
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4: Se adelanta Juventud, Barrandegui al medio para Cecchini, Cecchini dejando atrás, viene Morosini de frente en el círculo.
1: Mucha voluntad.
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4: Se adelanta Juventud.

0: termina cayendo y la pierde. La recupera Chagas, la va jugando atrás. La pelota pasó por los pies de Roldán, ahora atrás para Sosa, presionado. La saca Sosa por bajo y a la derecha la va dejando para el zaguero Pernicone. Pernicone para Roldán. Roldán a la derecha viene para Barrandegui, presionado por Juan Cruz, que le va a robar. La recupera desde el piso, la ganó. El Diente López se la llevó, la levanta por la izquierda el Diente. Uy, el Diente después la hace, la sacó del estadio. Habrá saque de meta que va a tomar Sebastián Sosa.
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0: Juega con 10 Nacional 20. Un poco más. 33 minutos con 20 de este segundo tiempo. El partido 1-1. Con 10 el bolso, con 11 Juventud. Se adelanta el equipo del Chapita Blanco. Viene Pernicone. Ya cruzó a campo tricolor el primero que sale a la marca 2-2. Pernicone lo ubicó muy bien a Peralta. De frente Ramiro. Se viene el argentino. Va a Peralta. Lo sacó un poquito con la marca Boggio. Y después resto Calione. Vuelve a tomar Barrandegui. Se abre en la derecha Ramiro Peralta. Centro de Barrandegui cruzado. Va para Manuel Mal. A ver si la baja. La bajó. La tiene sobre el banderín del córner. Se va solo afuera. Abre lateral que va a tomar Ancheta para Nacional.
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0: 34 repone Emiliano Ancheta.
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0: Te escucho, Panza. Se viene otro cambio.
2: Sí, el número 26 de Juventud, Gastón Pereiro.
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0: Tomó la pelota por el medio y salió muy bien Sequini, Sequini para Pernicone, Pernicone para Sequini, Sequini para Pernicone. Pernicone lo ve abierto en la derecha, Barrandegui, prefiere el medio con Ramiro Peralta, gira, la pierde, la recupera Boggio, Luciano sale, la marca Peralta y falta de Peralta, dice el árbitro. Habrá tiro libre que va a corresponder a Nacional. Vamos Martín Charquero, van a quedar 10 minutos, 1-1.
3: Sí, no es un equipo constante Nacional siendo el ataque, la verdad que está graduando un poco los esfuerzos. No jugó más, por ejemplo, para la derecha, donde Pavel Núñez había desequilibrado en la jugada de gol y en alguna más. Está defendiéndose con un 4-4-1, esperando a ver recuperar la pelota en el medio y salir más de contragolpe.
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0: Confirmamos el cambio, por favor.
2: La salida en Juventud de las Piedras del 10, Bruno Larregui, y el ingreso del número 26, Gastón Pereiro.
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0: Quedan 10 minutos, Oscar Velo, para todo Uruguay.
4: Sí, 10 minutos en los que Nacional va a tener que mantener y sostener un equilibrio que no es tan sencillo. El equilibrio con uno menos de ir a atacar, de ir a buscar el triunfo, porque el 1-1 no le sirve de nada, pero al mismo tiempo no quedar mal parado, no dejar espacios y no quedar desbordado ni desordenado para que Juventud lo pueda aprovechar.
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0: Se viene Pereiro. Pereiro levantó. Jugó hacia atrás su compañero. La pelota viene para Manuel Más. La va recibiendo en el puesto de 10. Volcado por el medio. La va a buscar Peralta. Ya la pide también Roldán. Pasa por los pies de Morosini. Juega para Pernicone. Trata de amacarlo. Juventud a Nacional. Trata de ubicarlo. Mejor por este lado Barrandegui. Gana Barrandegui. Juega por bajo. Gira muy bien. Chagas levanta el centro. Ahí no hay nadie de Juventud. Resto con golpe de cabeza. Ancheta la corre el Diente López contra tres. La baja el Diente. Después se la saca de arriba. El Diente la segunda vez consecutiva. Que el Diente le pega para arriba sin buscar un compañero. En la salida Sebastián Sosa.
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0: Viene a buscarla Gastón Pereiro. Pereiro tiró. Lo atendió Boggio. Le quedó a Larregui. Se viene Larregui. Por este lado era Barrandegui. Barrandegui jugó para Sequini. Sequini la va a mandar sobre el área. Centro del segundo palo. No llega el jugador Pérez. Pero le quedó igualmente a Manuel Mal. Se vino Juventud. Emanuel y el centro por bajo. El primer palo. Rebotada la pelota en Emiliano Ancheta. Se pierde el córner. Habrá tiro de esquina para el Juve.
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0: Cruza toda la cancha Federico Barrandegui para mandar el centro. Vamos a la punta izquierda, un cuarto de círculo. Ángulo que formal. Lardón Porte con Latiglio García. Allá en el codo, donde va a pegar Barrandegui. Al área van los zagueros. Se está ubicando Morosini, está Lechini, está buscando el golpe de cabeza en el segundo palo también. Pernicone, ya se mueve el paraguayo, va a buscar la Pérez, está cerca del Chagas, por atrás.

0: de Sekini. Se viene Juventud en el arco del Abdón Porte. Centro que se cierra. Sale Nacho Suárez. Impresionante el arquero. Después la perdió, pero lo tocaban. Habrá tiro libre que corresponde a Nacional.
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0: Sacará la pelota el arquero Nacho Suárez, la pone a rodar en 38.
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0: Se repone el arquero tricolor.
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0: La tiene Juventud de la Piedra, 38, si escucho.
2: Lucas Rodríguez, la última variante nacional.
0: Se va a venir Lucas Rodríguez, ataca Pernicone, levanta Pernicone, va para Pérez. Lo pasa la pelota Sekini, juega atrás Sancheta con Suárez.
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0: La pasó mal el ojito Rodríguez, pedía infracción. El árbitro dice que no. Se va a venir Lucas Rodríguez en Nacional. Hay lateral que va a corresponder al equipo de Juventud de las Piedras. 1-1 el partido, quedan 7. Levanta, saca con golpe de cabeza Galeone. Está complementando Juan Cruz de los Santos para Boggio. Boggio por bajo, muy bien para Núñez. Núñez levanta la pelota para el diente. Quema va el diente. Lo cierra justito el zaguero Morosini, pero termina trancando el diente. Insiste igualmente Morosini. Hace rebotar la pelota. Abre lateral que va a tomar Juventud de las Piedras. Martín Charquero. Sí,
3: no le da físicamente al diente para ir a buscar sacar una ventaja en un espacio relativamente reducido, ¿no? Es un tema. Notorio, no está para jugar como un único delantero centro.
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0: Dale, Martín.
2: La última variante de la salida, Nicolás López para que ingrese Lucas Rodríguez.
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0: Bueno, la última variante, Pavel Núñez quedará haciendo el faro de referencia en la noche de niebla para el bolso. Adelante con 10, Oscar Velo para todo el país.
4: Bueno, pero es lo más lógico de todo. Hasta acá en un 4-4-1 que estaba planteando Nacional, Pavel Núñez no estaba de 9, Pavel Núñez estaba volanteando por la derecha y el que quedaba de punta neto era el diente López, que físicamente ya estaba entregando muchísimas ventajas. Con esto se rearma la mitad de la cancha y Pavel Núñez queda bien arriba.
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0: Estamos en casi 40 minutos de este segundo tiempo. El partido está 1-1 con 10 Nacional desde la expulsión de Tomás Viera. La tiró a la izquierda para Manuel Más. Más tiene que engancharse, salir para el medio, se la pide cerquita del penalta por delante de esta Rondán. Viene atrás para el zaguero. Ahí tiene la pelota Morosini. Morosini a la derecha para Pernicone. El pase algo atrás. Retrocede unos metros y va saliendo con la pelota. Otra vez Pernicone. Pernicone la maneja. Camina. No tiene apuro. Con paciencia la mueve. La dejó cerquita para Roldán. Roldán para Pernicone. Pernicone a la derecha para Randegui. Randegui levanta. Frontal envío que va para el pique de Peralta. Restó hacia el medio. Lojito. Y después Rogel termina sacando cuando Pérez levantaba demasiado la pierna. Habrá tiro libre indirecto que va a tomar el fondo tricolor.
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0: 41 minutos se van a cumplir.
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0: Salta Barrandegui, resta con golpe de cabeza, complementa después Pernicone. Largo mío, alto también. Resta con golpe de cabeza, Ancheta. La saca Morosini, le va quedando a Lucas Rodríguez. Lucas Rodríguez la jugó, allá la tiene que cubrir. La cuida bastante, sale jugando dos santos para Lucas. Lucas para el jugador Calione. Calione levantó, acá viene el ojito para ponerle cabeza. La baja Juan Cruz de los Santos, marca con todo Chagas. Recupera Chagas y la saca Barrandegui. Marca Lucas Rodríguez, se frena con la pelota Lucas. Hace un rodeo, lo están agarrando. Sigue Lucas Rodríguez, falta sobre él. Tiro libre que hace rápido Lucas, el árbitro dice que va de nuevo. Tiro libre que hace Luciano Boggio.
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0: Dale, métele pincho.
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4: Más amistoso de selecciones, 55 minutos. Turquía pasa al frente, le gana 2-1 a Venezuela.
0: Ataca Nacional, se viene Ancheta, pisa la pelota, amaca el cuerpo, llegó como puntero, la dejó atrás, quedó por aquel lado dos Santos. Termina rebotando, la saca Manuel Mal, presionado por Ancheta que lucha y gana, se la llevó. Ancheta levantó el centro, rebotó. Otra vez Ancheta, centro, Pavel Luciano. ¡Gol! ¡Luciano! recibió a Pavel Núñez para pivotear. Todo nace del corazón enorme, como el parque central de Emiliano Ancheta, que fue a luchar, que fue a meter el corazón en la jugada, que dejó la piel, que se llevó puesto a la defensa de Juventud. Después Pavel Núñez para ponerle pienso adentro del área, no podía girar, pero venía de frente Luciano, de frente Bogio, la saeta rubia irrumpió en el área, sacudió a la derecha, lo da vuelta Nacional con 10, pasó a ganar el bolso, queda un minuto y medio, 2-1 Nacional.
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3: Una gran remontada de Nacional, con una remontada en su partido de Emiliano Ancheta, también notorio, otra vez influyente en la jugada del gol, peleando en situaciones divididas, ganó todas dentro de una misma jugada que se daba contra la derecha, puso la pelota cuantas veces necesitaba en el centro y después muy bien Pavel Núñez dándole la chance clara para que definiera Bogio, que apunta el palo del arquero. El golero Sosa la logra tocar, pero la fuerza de la pelota hace que termine contra la red.
4: Ancheta y uno de los grandes responsables de la remontada está consiguiendo Nacional algo que le venía costando muchísimo a lo largo de este 2026. Con uno menos puso el 1-1, con uno menos pone el 2-1. Bien Bogio pisando otra vez el área para sacudir la derecha, para dejarlo sin reacción a Sosa y para empezar a construir un triunfo que le puede ser muy importante de cara al parate.
5: Fútbol tocado.
0: Rápido pasa los últimos dos cambios en Juventud.
2: Se retiraron el 23 Emanuel Mas y el 22 Rodrigo Chagas. Ingresaron el 11 Pablo Lago y el 90 Sebastián Guerrero.
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0: Están quedando 20 segundos. Mala decisión del árbitro. Esteban Ostojic en el final lo dio vuelta Nacional con 10. Bogio puso el gol. Todo el resto lo hizo Ancheta, que ahora gana una falta. Habrá tiro libre que va a corresponder a Nacional. Está ganando el bolso. La tabla del torneo intermedio Serie B.
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4: En la Serie B Deportivo Maldonado, 10 puntos, Nacional llega a 9.
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0: Sacará la pelota el arquero Suárez. Está terminándose el partido. Mostrarán la visión. Casi 45 cumplidos de un segundo tiempo que Nacional con 10 ha sacado con mucho oficio adelante. Está sacando con mucho temperamento, algo que le ha faltado, el carácter que durante todo el primer semestre no tuvo el equipo. Ahora está manteniendo un resultado a favor con este 2-1. La pelota la tiene Lago. La va jugando por este lado. Viene Barrandegui. Barrandegui enganchó muy bien. Salió para el medio. Paso de largo Lago. Van dejando la pelota atrás para Pernicone. La tiene Juventud de la Piedra.
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0: La mueve Juventud. Viene la pelota atrás para el zaguero Morosini. Ahora ruge todo el Gran Parque Central. Gana Nacional de atrás. 2-1 y con 10. La tiene el equipo Juventud, levanta Pernicone, viene para Pereiro en la puerta del área, Pereiro abrió muy bien, por este lado a correr viene Pablo Lago, mandó el centro, quema, resta justito Rogel, y ahora va a la contra con Pavel Núñez, contra cuatro va Pavel, si saca una falta, es un faltón, allá la tiene Pavel Núñez, salió contra el hueco y la perdió, igualmente viene de frente para recuperar la pelota otra vez Nacional, con Dos Santos que juega, con Bogio que recibe, Calione levanta, va para el Ojito Rodríguez, el Ojito para Juan Cruz, de Los Santos la dejó para el Ojito, otra vez viene para de Los Santos, pierde con Lago, Lago juega de taco, la dejó muy bien Sequine, Sequine Pernicone, Pernicone para Roldán, giro en la derecha, viene Roldán, paso dado delante del Sebastián Guerrero, Guerrero juega para Lago, Lago juega atrás, yo no sé si mostraron la edición, sí, 5 minutos más, muchas gracias.
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0: Se viene Juventud de la izquierda hacia el medio, arranca Roldán, Roldán para Barrandegui, abierto en este lado Lago, centro de Barrandegui, sale lejos Suárez, manotea el córner, salía bastante apresurado, presuroso el arquero Suárez, y la manotea, la saca el córner, habrá tiro de esquina para Juventud.
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0: En este momento la niebla tapa las tribunas, no se ve, no se ve absolutamente nada. No le puedo decir quién va a mandar el centro porque no se ve. No alcanzo a divisar dónde está la pelota. creo que allá, en el lateral, al medio, el árbitro está parando las acciones porque sentía el silbato, Se está parando el partido, algo pasó. Habrá lateral para Juventud Las Piedras. Bueno, era un centro para Juventud. Algo mal hicieron porque no llegaron nunca al área. Esa es la realidad. Ya no se ve la cancha, prácticamente no se ven los jugadores de Juventud vestido de azul. Ataca Pernicone. Pernicone para Pereiro. Gana Nacional 2-1. Viene Pereiro, levanta el centro. Segundo palo. Muy pasado. El remate al medio. Salta Pérez. Resta el ojito Rodríguez. Le quedó igualmente la puerta del área. Enganchó Pereiro. Colocar afuera. El remate de Gastón Pereiro. Saque de meta que va a tomar Ignacio Suárez. Que ahora está tirado en el piso.
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0: Está ganando Nacional, Oscar Velo, y es un tanque de oxígeno para Jorge Bama.
4: Olvídate, porque lo que arrancó siendo algo que lo podía realmente como un ancla hundirlo, por cómo se había presentado el partido, porque ya ha perdido 1-0 por la expulsión después de Viera. Sin embargo, esto que está obteniendo, que está a segundos de poder quedárselo, pasa a ser todo lo contrario, pasa a ser una manera de encarar distinto el parate que se viene.
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0: Fue amonestado Calione por una falta. Habrá tiro libre para Juventud de Las Piedras. El partido ya está en la bajadita. Ya va rumbo a terminarse, a concluirse. Habrá tiro libre para Juventud, que echa todo sobre el área. Hacia van los zagueros Pernicone y también va a buscar el golpe de cabeza Pérez. Centro al segundo palo, la bajaron al medio, pidieron infracción de ataque. El árbitro dice que no y la termina sacando Pavel Núñez. Ha hecho mérito el gurí para ser una de las figuras de este Nacional. La tiene Juventud, la pelota la van jugando sobre el medio campo. Ahí viene a buscarla Cecchini. ¿A dónde está alguien que más? Acá la tiene Pereiro. Resta con golpe de cabeza el ojito. Salta Luciano Moggio, la gana Roldán, lo presiona Pavel Núñez, casi la roba. Vino para Sebastián Sosa, la reventó el arquero y la pelota se perdió en la niebla. ¿A dónde está? Creo que afuera. Yo no la veo. ¿Usted la ve? Oscar Velo, ¿usted la ve?
4: Está afuera.
0: Gracias, mi amigo. Hay lateral que corresponde a Juventud.
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0: ¿Usted ve dónde está la bola, charquero? Oscar me mintió.
3: No, no veo, pero que ya no se ve ni al árbitro que tiene esa camiseta color fucsia.
0: Terminó, lo terminó el partido. A los 4 minutos con 57 de la adición, pitó el árbitro Stojic, se terminó. Se terminó el partido. Es un triunfo para Nacional de muchísima importancia, de oxígeno, de tiempo para poder laburar mucho más tranquilo este mes de parate. Ganó, lo hizo con 10 y de atrás. Mostró lo que le faltó durante toda la primera parte del año. Carácter y personalidad. Un equipo que eludió, que esquivó durante estos meses los elogios futbolísticos, porque ha jugado rematadamente mal, pero además era un equipo que le faltaba, le costaba muchísimo vibrar y mostrar carácter y personalidad. Le ganó de atrás a Juventud 2-1. Abrió la cuenta el jugador Larregui para Juventud. Empató Nacional por parte de Ancheta, que hizo toda la jugada para que Boggio después definiera y lo pusiera 2-1. Expulsado Tomás Viera. 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Los comentaristas del Mundial, los que le van a explicar toda la Copa del Mundo en la Casa del Mundial, el título de Martín Cherquero.
3: Bueno, sonará raro, pero yo creo que fue así. Un enorme triunfo de Nacional. De los importantes, porque se dio todo lo que Nacional necesitaba para terminar contento. El triunfo yo creo que le iba a dar paz. El tema es que Nacional termina contento porque además logra una remontada con un jugador menos. La logra con ascendencia directa de algunos futbolistas importantes. Por ejemplo, lo que jugó Ancheta. Ancheta, que a veces, alterna algunos elogios con críticas. No es uno de los laterales más técnicos que tiene Nacional, pero en carácter está por arriba de la mayoría. Y hoy es decisivo en los dos goles. Pero además hay algo que es importante también. Se da un ingreso en el partido, que es el de Pavel Núñez. Otro ingreso que fue también muy importante para el juego. Un triunfo de Nacional. La forma es lo que lo hace tan especial.
0: Oscar Velo, la gente te quiere escuchar, el título de Oscar para todo el país.
4: Arrancó siendo como para que el resultado final fuera un ancla que le hundía un poco más a Nacional. Comenzó perdiendo 1-0, se le fue expulsado de manera correcta Tomás Viera y todo se le ponía cuesta arriba. Y la verdad que hay un par de jugadores que hoy representan un poco esta vuelta en el trámite, esta vuelta en el ánimo y este vuelco que desde lo emocional termina siendo un cimbronazo favorable en un momento que Nacional lo necesitaba. Lo de Ancheta, ya lo han dicho, un gol, participa decididamente en la jugada y decisivamente en la jugada para que termine siendo triunfo de Nacional, más allá de que es Boggio el que termina anotando. Y después lo de Pavel Núñez. Pavel Núñez hoy debió ser titular, no tengo la menor duda. Yo creo que ahí hay un error de Baba, pero lo corrige de cara al segundo tiempo. Y Pavel no solo fue delantero, fue delantero, fue número 5, fue volante derecho, fue puntero. Oscar. Y así se termina ratificando el triunfo de Nacional. Te escucho, Martín, dale.
6: Bueno, escuchando, estamos con Fede Persma.
7: Antes de irnos al descanso, la verdad que para nosotros fue muy importante la manera de cómo lo ganamos, ¿no? Con 10, un partido estaba muy difícil, así que nos vamos locos de la vida.
8: ¿Estás preocupado con el tiempo?
7: Bueno, es un partido muy difícil para nosotros, teníamos muchas bajas, sobre todo en ofensiva, y bueno, teníamos alguna baja también en la saga, pero nosotros siempre hay que confiar en lo que tenemos y dar vuelta. Fue muy importante la entrada de Pavel.
9: Claudio, en la jornada de ayer se dieron a conocer supuestamente que charlaron con Carneiro, John Guzmán y algún otro futbolista, ¿esto es así?
7: Bueno, eso se encargó Jorge Baba, es el encargado de comunicarle a los jugadores que no van a seguir para el resto del año, así que es una pregunta para él ahora en la conferencia.
8: De esto, se vienen días de muchas reuniones, de muchas charlas, con formación de plantel para lo que viene.
7: Sí, nosotros ya estamos trabajando hace rato en eso con Eguren, con Jorge y con Ligüera, con Frata, o sea que ya el trabajo se viene haciendo hace un rato, nada más que había que esperar que terminara el semestre.
10: ¿Ya en la pretemporada pensás que puede venir alguna incorporación ya?
7: Yo creo que para la pretemporada alguna ya va a estar.
11: Claudio, ¿dónde se hace la pretemporada? ¿Eh? ¿Dónde se hace la pretemporada?
7: Vamos a Solanas.
11: Bueno, hasta ahí la palabra de Flavio Persma.
3: ¿Pasó algo ahí en el final, que hubo un silencio?
11: No, simplemente porque, bueno, estaba con gente, estaba acompañado y estaba medio como apurado. Y obviamente algún grito también de gente bajando. Así que bueno, pero nada raro, Martín.
0: Muy bien, gracias, Parry. Señoras, señores, van a comentar Martín Charquero y Oscar Velo. Triunfazo de Nacional por el modo, por la forma. Ha recuperado un poquito de oxígeno de cara al parante rumbo a la Copa del Mundo, donde estaremos con mucho gusto para relatar todos los partidos de Uruguay con Martín Charquero y Oscar Velo. De mi parte será hasta mañana, si Dios quiere. Que pasen bien. Buenas noches para todos.
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3: Bueno, Nacional acaba de ganar un partido. Esto no viene sucediendo de manera consecutiva. Nacional viene de una derrota que fue muy dura por la forma, la cantidad de goles. Y otra vez una imagen de equipo abatido después del primero. Hoy logra varios aspectos y tacha.

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3: Quiero saber qué hora tenemos en Uruguay, qué hora tenemos.
4: 20 horas, 31 minutos.

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5: En todo el país, tengan muy buenas noches. Bienvenidos a este resumen de noticias. Estos son los titulares.
6: Se registraron 3 homicidios en las últimas horas.
5: En Durazno, la policía investiga la muerte a balazos de un joven de 19 años.
6: Mientras que en Montevideo, un joven de 21 y otro de 27 fueron asesinados en distintos episodios ocurridos en el barrio Punta de Rieles.
5: Se capturaron al motochorro que dejó a una mujer en CTI y quedó libre por un error de la fiscalía.
6: La justicia le impuso prisión preventiva por 90 días mientras investiga si también es autor de otras rapiñas.
5: Una discusión de tránsito resultó con un hombre baleado.
6: Durante el altercado, uno de los conductores amenazó al otro con la réplica de un arma y el segundo, que es policía, le disparó 2 veces en una pierna.
5: El presidente Yamandú Orsi puso en duda si viajará a ver a Uruguay en el Mundial, al menos en una primera etapa.
6: El mandatario anunció que prefiere quedarse en el país cuando se trate la rendición de cuentas.
5: La intendencia de Canelones relanzó el proyecto Dibujando Sonrisas, mediante el que odontólogos de la comuna brindarán chequeos y talleres de salud dental a 27.000 niños entre los años 2026 y 2027.
6: El intendente de Cerro Largo, Cristian Morel, indicó que su comuna canceló la deuda que mantenía con ANCAP y agregó que también han cumplido con diversos pagos atrasados a proveedores locales.
5: El INUMED planea concretar este año la instalación y puesta en marcha de radares meteorológicos que se suman a las 32 estaciones automáticas y a la red pluviométrica con las que ya cuenta el instituto.
6: Nacional derrotó 2-1 a Juventud de Las Piedras en partido que se disputó bajo una intensa niebla en el Gran Parque Central.
5: Más temprano, Deportivo Maldonado venció como visitante a Montevideo City Torque por 4-2 y quedó como puntero de la tabla anual.
6: En el partido matutino, quien hasta ahora lideraba la tabla anual, Racing empató 1-1 con Central Español.
5: 3 partidos se juegan mañana por la 4ª fecha del intermedio. A las 10, Progreso enfrentará a Albion en el Paladino. A las 15, Cerro recibe a Peñarol en el Trócoli, mientras que a las 18:30, Defensor y Boston River jugarán en el Francini.
6: La etapa, la última antes del parate por la disputa del Mundial, se cierra el lunes con el cruce entre Liverpool y Cerro Largo en el Parque Viera.
5: Ante miles de niños, la selección uruguaya de fútbol realizó hoy su segunda práctica abierta, esta vez en el Estadio Martínez Monegal de Canelones.
6: La Celeste tiene libre este domingo, entrena el próximo lunes y el martes parte hacia México, en donde se instalará en su concentración en Cancún.
5: En noticias del ámbito internacional, al menos 26 civiles han resultado heridos y 2 policías han sido también heridos de bala durante una operación para el desbloqueo de la carretera de San Julián, en el este de Bolivia, según han informado las autoridades en el marco del bloqueo de carreteras indefinido convocado por organizaciones sindicales y civiles contra el presidente boliviano Rodrigo Paz.
6: El secretario de Defensa de Estados Unidos, Peter Hegseth, ha participado este sábado en un acto por el 82 aniversario del desembarco de Normandía durante la Segunda Guerra Mundial y ha comparado el mismo con la invasión de inmigrantes que llegan por mar a las costas de España y otros países europeos.
5: En Montevideo a esta hora tenemos tiempo fresco con neblinas, 14 grados la temperatura.
6: Vientos del sur-sureste a 4 kilómetros por hora.
5: La presión atmosférica es de 1018 hectopascales.
6: La humedad de 100%.
5: Visibilidad 900 metros.
6: Algunos datos de otras zonas del país. En Colonia, lluvias 13 grados.
5: Durazno, nieblas 17.
6: Maldonado, algo nuboso 14.
5: Rivera, nieblas 16.
6: Rocha, algo nuboso 15 grados.
5: Para mañana, INUMED pronostica tiempo fresco con cielo cubierto, baja probabilidad de precipitaciones, nieblas y neblina.
6: policía investiga el asesinato de un joven de 19 años ocurrido en la ciudad de Durazno.
5: Según información primaria, la víctima fue herida de arma de fuego en las inmediaciones de las calles Maciel y Bache en la capital duraznense.
6: El joven fue trasladado a un centro asistencial donde posteriormente se constató su fallecimiento.
5: Las primeras versiones señalan que los disparos habrían sido efectuados por una persona que circulaba en moto.
6: En otro caso policial, un hombre de 27 años fue asesinado de varios disparos en el barrio Nueva España.
5: La víctima era un hombre consumidor de pasta base y contaba con antecedentes penales.
6: En el lugar se encontraron más de 16 casquillos de bala.
5: La policía investiga en el lugar las causas del suceso.
6: También investiga la policía un homicidio de un hombre que fue herido de bala en la zona de Acuario y Pasaje B, en Punta de Rieles.
5: Personal policial de la zona operacional número 3 tomó conocimiento sobre una persona herida por arma de fuego en la intersección de las calles Acuario y Pasaje B.
6: Al arribar al lugar, los efectivos encontraron a un hombre caído en la vía pública, rodeado por varias personas y con abundante sangrado.
5: Ante la gravedad de las lesiones, fue trasladado de inmediato a un centro asistencial para recibir atención médica. Al tiempo de ingresar, se le diagnosticó su muerte debido a múltiples heridas de bala.
6: Según las primeras averiguaciones de la policía, un testigo declaró que la víctima había concurrido momentos antes a un almacén de la zona y al notar su demora salió a buscarla.
5: En esas circunstancias observó que el hombre corría desde una plaza próxima a Ovidio Fernández Ríos y que al llegar a su encuentro se desplomó.
6: En la escena trabajaron efectivos de policía científica, personal de investigaciones y del departamento de homicidios, que asumió la investigación del caso para esclarecer las circunstancias del hecho.
5: Continuando con la crónica policial, un adolescente de 16 años falleció en un siniestro de tránsito ocurrido en el balneario Santa Ana, en Canelones. El hecho tuvo lugar en la intersección de las calles Juan Antunes y calle 17.
6: Personal de la seccional 29ª concurrió al lugar tras recibir un aviso del Centro de Comando Unificado. El presidente Yamandú Orsi evalúa no asistir al debut de Uruguay en el Mundial de Fútbol.
5: El mandatario habló este jueves con el programa Pasión Deportiva en Carve y dijo que quiere priorizar la agenda política e institucional interna frente al viaje señalado que tiene en la rendición de cuentas, un asunto que califica como central en cualquier gobierno.
6: Me guardo para la final, añadió, dejando abierta la puerta a viajar únicamente si la selección llega al partido definitorio, disculpándose de momento con la afición deportiva.
7: Bueno, vos sabés, ahí quiero conversar con ustedes, no sé si es primicia o qué, hoy me levanté con dándome vuelta en la cabeza y reconsiderando eso de ir o no ir. ¿Sabes por qué? Porque tengo la rendición de cuentas, es un tema central en cualquier gobierno. Tenemos la ley de competitividad, que para mí es fundamental que pueda salir. Si yo no estoy acá en Uruguay cuando estas cosas se tratan, no sé, vos sabés que me estoy entrando
8: a cuestionar,
7: de verdad. Entonces hoy, si vos me decías ahora, yo estoy más para no ir y para quedarme acá, porque tengo, viste que el país tiene más allá de, yo creo que marcha y todo, pero hay mil dolores de cabeza que tenemos que resolver, y hay dos leyes centrales ahí que me tienen preocupado si yo no estoy.
8: Y hay prioridades, entonces, presidente.
7: A modo de primicia, estoy más para no ir ahora. Me disculpará la afición deportiva, que yo no sé si iba a decir, piensa, me iba a poner algún rato, pero
9: capaz que va a ser una semifinal, capaz puede irse más adelante.
7: A la final vos le dije a los jugadores,
9: sí, ¿por qué no
7: va a ir el presidente? Me pregunto, digo, al primero y al último a la final.
10: Bueno, ojalá vaya al último.
7: Ahí va, me guardo para la final.
6: Escuchábamos al presidente de la República, Yamandú Orsi.
5: En otras noticias, el intendente de Cerro Largo, Cristian Morel, confirmó la cancelación total de la deuda por combustible que la intendencia mantenía con ANCAP, logrando finalizar los pagos antes del plazo establecido.
6: Para regularizar la situación, el gobierno departamental optó por adelantar cuotas y continuar operando con pagos al contado.
5: El intendente Arachán, Cristian Morel, indicó que no solo se lograron ponerse al día con la deuda de ANCAP, sino que también ha ido cumpliendo con diversos pagos atrasados a proveedores locales.
11: Que aquel 16 de julio, cuando hacíamos una conferencia de prensa preocupados porque no podíamos salir a bituminizar calles, porque no teníamos combustible, porque no teníamos lubricante, porque ANCAP había tomado la decisión un mes antes de nosotros ingresar al gobierno de cortarnos los créditos y no darnos más, no darle crédito al gobierno anterior, ese día para mí fue un día, la verdad, que bastante triste. Y durante 60 días fue bastante triste, hasta que el 1 de octubre fuimos a Montevideo, firmamos un convenio de que los 42 millones de pesos que se le debían CAP, 42 millones de pesos, nos los dividieran en 12 cuotas de 3.560.000 pesos, que tuviéramos un año, pero que fuéramos pagando al contado todos los meses a meses los insumos que nosotros íbamos utilizando. Desde que se reabrió el 7 de octubre hasta el momento, nosotros llevamos comprado 19 millones de pesos ANCAP y los 19 millones de pesos han sido pagos al contado, como nos habíamos hecho responsable con ANCAP. Logramos pagar los 42 millones de pesos que quedaron del gobierno anterior y llevamos pago al contado nuestro consumo mes a mes. Creo que era una importante forma de decirle que también hemos saldado la cuenta de los 18 millones de pesos que teníamos con las empresas de transporte de ómnibus. Se le debía 18 millones de pesos. Hemos quedado al día también con esas empresas. Hemos quedado al día también con los 4 millones de pesos que se le debía a las empresas fúnebres por un tema social. Hemos saldado también esa cuenta y acabamos de invertir más o menos unos 15 millones de pesos en estos meses para saldar la cuenta con unos 14 o 15 comercios locales que también ya hemos saldado. Total, al día de hoy hemos pagado más de 200 millones de pesos de la deuda anterior y de nuestro gobierno, que llevamos consumido 400 millones de pesos, no debemos absolutamente nada.
5: Escuchábamos al intendente de Cerro Largo, Cristian Morel.
6: El gobierno de Canelones relanzó el proyecto Dibujando Sonrisas. Odontólogos de la Dirección de Salud Departamental estarán brindando chequeos y talleres de salud dental a escolares de todo Canelones.
5: El intendente canario Francisco Leñani señaló que con el proyecto se espera alcanzar un estimado de 2.700 escolares en la zona de Barros Blancos y un total de 27.000 niños y niñas entre los años 2026 y 2027 en la localidad de los municipios de Canelones.
12: Fue un programa que nosotros ya habíamos llevado a cabo entre el año 2017 y 2020. De pospandemia lo retomamos y este año estamos haciendo una edición donde vamos a llegar a 27.000 niños de todo el departamento de segundo año y de sexto año de escuela. Estamos comenzando acá en Villa Manuela con esta escuela, donde un equipo de 9 odontólogos pertenecientes a la Dirección de Salud de la Intendencia de Canelones le están acercando salud bucal, ni más ni menos, tan importante. Vamos a estar llegando en Barros Blancos a 8 escuelas, 2.700 niños, y en todo el departamento entre el año 2026 y 2027 a 27.000 niños. Esto implica una atención, acá tenemos, que lo pueden ver, un consultorio móvil, donde se va a estar atendiendo a los chicos en clase y en el consultorio, y se le está entregando a cada uno de los chiquilines también un kit dental para que se lleven para su casa. Esto es educación también, y vamos a estar alcanzando este año a 11 municipios. La idea es trabajar en los 32 municipios, por supuesto, a lo largo de todo el periodo.
6: Escuchamos al intendente de Canelones, Francisco Leñani.
5: Carlos Alberto Indio Solari, líder de la banda histórica de rock argentino Patricio Rey y sus Redonditos de Ricota, será velado este domingo en una ceremonia pública que tendrá lugar en el Parque Domenico de Avellaneda, luego de que en las últimas horas se confirmara el fallecimiento de este histórico músico de 77 años.
6: La despedida comenzará a las 11 de la mañana y para el operativo se prevé el despliegue de unos 1.500 efectivos de seguridad ante la esperada concurrencia de seguidores provenientes de distintos puntos de Argentina. Además, en Uruguay se están organizando excursiones para asistir al evento.
5: La familia del artista realizó previamente una ceremonia privada.
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0: 14 grados.
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4: 20 horas 46 minutos, continuamos con las noticias.
5: La Intendencia de Maldonado, a través del programa Integra y la Administración Nacional de Educación Pública, presentaron los resultados del proyecto interinstitucional Hablemos Más para la prevención de adicciones.
4: Esta instancia tiene como objetivo profundizar las acciones de prevención vinculadas al consumo problemático de sustancias psicoactivas y otras conductas de riesgo en niños y adolescentes.
5: El director de adicciones de la comuna fernandina, Darío Pérez, destacó la importancia de fortalecer un trabajo que comenzó hace 3 años mediante talleres desarrollados en centros educativos, inicialmente con equipos integrados por psicólogos, acompañantes terapéuticos y voluntarios.
6: Nosotros nos hemos encontrado con una inspectora departamental y un equipo de inspector departamental de primaria que ha puesto mucho énfasis en tratar de juntarnos todos y compartir el trabajo que tenemos que hacer, pulir los talleres que si ya se están empezando a hacer desde hace bastante tiempo, probablemente 3 años, donde empezamos muy humildemente, pero los talleres esos constituidos por psicólogos, operadores terapéuticos y algún voluntario han dado éxitos muy importantes y ha hecho que en el área de primaria, por lo menos acá en Maldonado, de los docentes, el cuerpo docente fue pasando de uno en otro la bondad del terreno. E inclusive eso empezó a pasar también para secundaria. Nosotros pensamos que esos talleres son importantes. Otras teorías dicen que lo importante son los padres y los profesores. Lo que yo te digo es que nosotros descubrimos muchas cosas entre los niños, que son los que más precisan, ¿cuál sería la palabra? Valores y límites. Y los niños van, luego de tener límites y valores, van de alguna manera viendo qué es lo que conviene y lo que no conviene.
5: Escuchábamos al director de adicciones de la comuna de Maldonado, de la Intendencia de Maldonado, Darío Pérez.
4: El intendente de Paysandú, Nicolás Olivera, dijo que es necesario que el Partido Nacional vaya preparando propuestas pragmáticas y programáticas para las elecciones de 2029.
5: El dirigente nacionalista señaló que no es momento de elegir candidatos, sino de proponer temas que solucionen la vida de la gente.
4: Indicó que el momento del país es complicado y que da la impresión de que el gobierno no ha empezado su mandato.
7: Uruguay está viviendo un momento complicado de la mano de un gobierno que quizá le está costando mucho arrancar, le está costando mucho salir, le está costando mucho tomar decisiones en los temas que fueron de campaña. En campaña hablamos de salud mental, en campaña hablamos del tema de seguridad, en campaña hablamos del tema de pobreza infantil, de temas de competitividad, de empleo. Bueno, todos esos temas todavía no tienen ni siquiera miras de empezar a ser resueltos. Y lo que le proponemos a nuestro partido es empezar ya, empezar a reaccionar y darle herramientas. No sé si ayudar al gobierno más que ayudar al Uruguay y a la gente que está esperando respuestas en ese sentido. Nuestro partido tiene que estar a la altura. Entonces, quizá no nos tenemos que preocupar tanto por quién tenga que ser y pueda ser y si va a ser y no va a ser el candidato. Empecemos a preocupar a partir de ahora qué herramienta le damos a Uruguay y que la gente empiece a ver a nuestro partido como un partido que tiene soluciones y que no solamente quiere ganar a fuerza de que al otro le vaya mal. Queremos ganar porque queremos tener respuestas y darle a los uruguayos que los uruguayos están esperando, que es esperanza, pero esperanza de la mano de cosas que le van a cambiar la vida.
5: Escuchábamos al dirigente del Partido Nacional e intendente de Paysandú, Nicolás Olivera.
4: El UNIMED, el INUMED espera que este año se concrete la instalación y puesta en marcha de 2 radares meteorológicos que se sumarán a las 32 estaciones automáticas y a la red pluviométrica con las que ya cuenta el instituto.
5: Su presidenta Madeleine Renom dijo que además de la instalación es necesaria la preparación de sus funcionarios.
0: Hoy por hoy el instituto tiene más de 32 estaciones automáticas, después tenemos la red telepluviométrica, que es fundamental para los estudios, la variabilidad de la precipitación, que es una de las variables más demandadas para todos los sectores. Y bueno, y ahora estamos embarcados un poquito al proyecto radares, que no es solo la instalación, sino hay que preparar y prepararnos para la adquisición de esta nueva información que vamos a empezar a recibir.
5: Escuchamos a la presidenta del INUMED, Madeleine Renom.
4: Presentarán una aplicación web de Uruguay 21 que simulará la posibilidad de expansión y los trámites necesarios para medianas y pequeñas empresas interesadas en exportar en el acuerdo con la Unión Europea.
5: Mariana Ferreira, directora de Uruguay 21, dijo que espera que esta aplicación esté pronta y operativa en este mes de junio.
8: Estamos trabajando en desarrollar una plataforma que va a estar en la web de Uruguay 21 para a través de la cual las MIPYMES van a poder ver qué oportunidades tienen, las MIPYMES que exportan bienes van a poder ver qué oportunidades tienen en el marco del acuerdo. Entonces, usando inteligencia artificial van a poder ingresar, ver el producto que exportan, ver qué es lo que está previsto en el acuerdo en materia desgravatoria y también ver qué certificaciones o qué exigencias tienen adicionales para ingresar en la Unión Europea.
9: ¿Desde cuándo va a estar vigente esta posibilidad? Bueno,
8: estamos trabajando para tenerlo, esperemos que a fines de junio. Yo también lo comentaba en el panel, hoy tenemos 180 MIPYMES que exportan bienes a la Unión Europea por aproximadamente unos 60 millones de dólares. Y en base a los estudios que estamos haciendo, tendremos la posibilidad de acercar al doble de empresas. O sea, hay 200 MIPYMES que tienen oportunidades que hoy no están exportando y que tienen oportunidades de ingresar en distintos productos, en sectores como alimentos, como la miel, los vinos, el arroz, también en productos como la industria textil y demás.
5: Escuchábamos a Mariana Ferreira, directora de Uruguay 21.
4: Más de 100 competidores están participando en la cuarta fecha de Enduro en La Paloma.
5: Desde Rocha nos informa Gerardo Martínez.
10: Este fin de semana se está realizando en la zona del balneario La Aguada, la cuarta edición del campeonato Enduro. Larry Rocha, organizador de las competencias, decía:
11: este campeonato es a nivel nacional, está avalado por la Federación Uruguaya de Motociclismo. Participan todos los pilotos que están corriendo en categoría Enduro. También tenemos algunos invitados que vienen desde Brasil. Así que bueno, y este año como novedad vamos a tener categorías de cuatriciclos también. Hay más muchachos corriendo y de más lugares diferentes. Antes estaba muy puntualizado el lugar donde se corría. Ahora todo el país tiene carreras y en todos lugares se están haciendo.
10: La pista está en el bosque de pinos y médanos.
11: Esta pista tiene dos características muy importantes. Una, que es totalmente de arena, ¿está? La segunda es que el 90% de la pista es visible al público, o sea, en la mayoría de los predios de Enduro, el piloto sale y no lo volvemos a ver en un periodo de tiempo. Acá no, acá es una pista que es totalmente abierta y todos los pilotos se van a ver corriendo en forma permanente. Y otra gran ventaja que tiene es que está casi adentro de La Paloma, o sea, estamos corriendo a 6 cuadras del centro. Algo único también para la modalidad, ¿no? La mayoría de las pistas están a varios kilómetros de la ciudad o de las zonas urbanas. Esto, estás corriendo y a las 20 minutos, media hora, estás comiendo en un restaurante, yendo al hotel. Tiene un montón de practicidad y ventajas que no tiene ninguna otra pista en Uruguay.
10: Los competidores Enduro hacen una inversión importante, teniéndose en cuenta el costo de las motos.
11: Este, como cualquier deporte motor, no es un deporte barato, ¿no? Los precios van desde los 20 mil dólares, poco más, poco menos, pero todos andan en torno a ese precio, una moto 0 kilómetro. Después, cuando vas a buscar de segunda mano, ya bajan a la mitad, un poco menos. Nuestros pilotos, gracias a Dios, de Uruguay, están saliendo al exterior y están haciendo muy buenos papeles. Tenemos el motocross, muchachos que están corriendo en Argentina, tenemos hasta algún piloto que corrió el Dakar, así que a nivel nacional tenemos pilotos que han salido del Uruguay y lo han hecho un muy buen trabajo.
10: Era Larry Rocha, organizador de la cuarta edición de las competencias Enduro que se está realizando este fin de semana en la zona del balneario La Aguada, informó Gerardo Martínez.
5: Le agradecemos a Gerardo Martínez por este informe.
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4: Buenas noches, Martín Olavarri.
13: Buenas noches, el gusto de saludarlos a esta hora para actualizar la información vinculada a la actividad de los agronegocios en esta jornada de sábado para, bueno, repasar los principales temas que hoy están en la actividad. Dejamos atrás una semana donde los operadores del mercado de haciendas, los consignatarios de ganado, mencionan que aparece algo más de oferta en un contexto de baja actividad en este primer semestre de 2026, una faena que cayó casi un 20% con respecto al igual periodo del año pasado y precios que ahora tienden a estabilizarse en lo que tiene que ver a los valores. Hemos estado en estas últimas semanas con una tendencia de suba en el precio del ganado, llegando en novillo en torno de $5.70 para marcar una referencia. Recordemos que la industria en un momento logró bajar el precio por una menor actividad, por una faena más baja, llegó a manejar un lobillo en el entorno de $5.10, $5.20, y ahora nos acercamos a aquel pico de precio que habíamos alcanzado en el comienzo del año 2026. Sobre la operativa de venta de ganado con destino a la industria frigorífica, conversábamos con Walter Hugo Belenda, consignatario de ganado del departamento de Florida.
14: Yo te diría que un valor razonable para un novillo tipo promedio, podíamos hablar entre 5.50 y 5.60. Te diría que una vaca podemos hablar entre, ya es más grande el espectro ahí, entre 5.25 y 5.40. Te diría que una vaquillona vale prácticamente lo mismo que un novillo de abasto, porque está muy escaso y muy pedida para el abasto interno. Pero bueno, después están los picos y los negocios puntuales por volumen, por calidad, por la planta con la que tengas que negociar, en fin. Pero como promedio te diría que el 5.50, 5.60 para el novillo me parece una cosa bien razonable. Como promedio, repito, uh-huh, la vaca entre 5.25 y 5.40 y una vaquillona que también vale 5.40, 5.45 y en algunos casos algún centavo más también en la medida que se necesita, porque el abasto realmente está funcionando con animales livianos, sea el novillito liviano o sea la vaquillona, y eso no está fluida la oferta por dos razones. La primera, porque realmente la gente quiere producir terneros y por lo tanto las vaquillonas que hay en oferta no son demasiadas. Y segundo, porque bueno, la reposición está cara y para aquellos que invernan una vaquillona, si no le meten muchos kilos, realmente se le hace muy difícil el poder hacer un margen.
13: Escuchábamos a Walter Hugo Abelenda, consignatario de ganado del departamento de Florida. Para Informativo Cori y Radio Monte Carlo, informó Martín Olavarri.
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4: Antes de finalizar esta edición noticiosa, les recordamos que en Montevideo tenemos tiempo fresco con neblinas, 14 grados la temperatura.
5: Para mañana Inumet pronostica tiempo fresco con cielo cubierto, baja probabilidad de precipitaciones, neblinas y bancos de niebla.
4: Las temperaturas extremas previstas, la mínima será de 12 y la máxima de 17 grados.
5: Para el lunes se anticipa tiempo fresco con cielo cubierto y precipitaciones.
4: Participamos en esta edición noticiosa.